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10: Buenas tardes. Este es el programa de 6 a 8.

del Honky Chateau de 1972, era el quinto disco de estudio de Elton John. La canción es Rocket Man, con la que arrancamos este espacio hoy lunes 27 de julio del 2026, y Brandon Ledesma se encuentra en los controles técnicos del otro lado de la pecera. La Guns está en la producción. 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Arranquemos ya este espacio. Shakira, Dai Dai, bienvenido. 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

Self-Aware Contemporary City, Awake Tonight con Afrojack y Die Die con Shakira. Lo que escuchaste cuando nos vamos con algo del No Angel de 1999, disco debut de Daido. La canción es Hunter y suena aquí en XFM.

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2: 632.
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1: Las curiosidades de tus artistas favoritos. 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
1: Stupid Song con Olivia Rodrigo. Mira cómo me tienes con Jera y Ruleta Rusa con Kenia Oz. Inglés Mami con Raya Guana. La Semana con Elena Rose y Daido con Hunter. 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Vámonos con una canción que viene en el Some Kind of Trouble del 2010. Era el tercer disco de estudio de James Blunt. La canción es Stay the Night y suena aquí en XFM.

Risk It All con Bruno Mars y James Blunt con Stay the Night. 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Vamos al corte para entrar de lleno en Retro Hits, pero antes te dejo con algo del Mechanical Bull del 2013, sexto disco de estudio de los hermanos Followill. Son los Kings of Leon, Temple, la canción que suena aquí en XFM.

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27: Y ya entramos en Retro Hits y nos vamos con la quinta estación. El sol no regresa, suena aquí en XFM.

Ave María con David Bisbal y el sol no regresa con la quinta estación. Vámonos con Sin Bandera. Será, suena aquí en Retro Hits.

Ojos Así con Shakira y Será con Sin Bandera, lo que escuchaste. Vámonos con Gloria Trevi. Todos Me Miran suena aquí en Retro Hits.

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2: 744.
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27: Manos al aire con Nelly Furtado, No te extraño con Litzy, Vuela conmigo con Eric Rubín, Los chicos no lloran con Miguel Bosé y Todos me miran con Gloria Trevi, lo que escuchaste para entrar ya en la cuarta media hora de este espacio y nos vamos con Cristina Aguilera, Pero me acuerdo de ti, suena aquí en Retro Hits.

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3: 757.
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0: Hola, ¿qué tal? Muy buenas noches. Bienvenidos a Mexa Deportiva. Hoy es lunes 27 de julio y le voy a platicar que un día como hoy del año 2012 era la inauguración de los Juegos Olímpicos más trascendentes en la historia del fútbol mexicano, y hablamos de los Juegos Olímpicos de Londres 2012. Jamás vamos a olvidar aquella hazaña de él. De la medalla olímpica, de la medalla de oro. Y también en los cumpleaños, le estaré un cumpleaños de no muy gratos recuerdos, está cumpliendo años Maxi Rodríguez, aquel que nos metió ese golazo de zurda en el Mundial del 2006 con Argentina, pues está cumpliendo hoy años este señor. Pasó una semana del término de la Copa del Mundo. Con el día de hoy también se cumplen 22 días del último partido de México en la competición. Vivimos una auténtica fiesta, celebramos, en definitiva, el deporte más pasional que hay en nuestro país. Salimos a las calles, nos pusimos con orgullo la playera de la selección y, por si fuera poco, abarrotamos plazas, avenidas por haber ganado 4 partidos del Mundial, lo cual nos colocó entre las 9 mejores selecciones del torneo. Nuestro fútbol tiene un sinfín de áreas de oportunidad. Nuestro sistema de competencia, los registros de extranjeros, nuestra propia federación, pero también cuenta con un aparato impresionante que lo respalda y es una de las industrias seguramente más importantes, hablando del deporte, aquí en México. Una vez recordado lo anterior, quiero poner en perspectiva justamente la grandísima hazaña conseguida ayer por Isaac del Toro, que no es otra cosa que el pináculo hasta hoy de una carrera que ha venido construyendo ya a través de varios años. Una historia propia de esas que de vez en cuando suceden en nuestro país. Esa generación espontánea de deportistas con un talento extraordinario que, lejos del foco mediático y lejos de un respaldo de un sistema sólido, logran destacar, romper el molde del deporte mexicano y dejarnos esta eterna pregunta: ¿qué pasaría si el deporte mexicano se apoyara de manera sistemática? Loren Ochoa, Paola Longoria, Ana Guevara, María del Rosario Espinosa o el mismo Checo Pérez son ejemplos de deportistas que rompieron el paradigma de ser mexicanos y triunfar y trascender a nivel mundial, producto en buena medida del esfuerzo individual, de equipos propios de trabajo y de esa llamada por parte de un servidor generación espontánea, más que de un sistema consolidado. Ayer Isaac del Toro, con apenas 22 años, terminó tercero de la clasificación general del Tour de Francia, convirtiéndose así en el primer mexicano en subir al podio de la carrera más importante del ciclismo mundial y además conquistar el maillot blanco que distingue al mejor ciclista joven. ¿Qué tan grande es el Tour de Francia? Bueno, es la competencia más importante del ciclismo. Son 21 etapas disputadas a lo largo de 3 semanas, recorriendo más de 3.000 kilómetros entre montaña, contrarreloj y velocidad. Y no es exagerado decirles que representa lo que un mundial para el fútbol o Wimbledon para el tenis. Y como ocurre con grandes triunfos de muchos deportistas mexicanos, el éxito de Isaac es el resultado de años de esfuerzo, sacrificio, apoyos independientes, pequeños logros que paso a paso han terminado de construir una carrera que parecía impensable. Isaac destacó en el ciclismo internacional desde el 2023, cuando ganó el Tour de l'Avenir, o considerado por muchos como la competencia de ciclista de desarrollo ahí en Francia más importante, donde jóvenes como Miguel Indurain, Egan Bernal o el propio Pogacar fueron campeones. Isaac, el Torito, con este triunfo nos demuestra que nada es casualidad. Vale la pena repasar brevemente parte de lo que ha ganado hasta ahora. Como les dije, campeón del Tour de l'Avenir, primer mexicano en vestir la maglia rosa como líder del Giro de Italia, eso fue en 2025, ganador de la clasificación del mejor ciclista joven también en el Giro de Italia, campeón del Tour de los Emiratos Árabes Unidos, campeón del Tirreno Adriático y ahora tercer lugar del Tour de Francia. ¿Lo grito o no lo grito? Qué bien se siente ver a un mexicano hacer historia en el deporte. Qué orgullo que el mundo entero reconozca el talento y capacidad de Isaac del Toro. Qué ganas de tener más Toritos, más Loren Ochoas, más Paola Longoria, más Checos Pérez. Qué ganas de decir que la generación espontánea deje de hacer su magia y que sea un sistema deportivo serio, estructurado y enfocado en el desarrollo de jóvenes talentos el que produzca de manera constante este tipo de historias. Ojalá llegue el día que historias como la de Isaac del Toro, lejos de parecer milagros, sean un resultado natural de un trabajo bien realizado. Felicidades, Isaac. Tu futuro ya es brillante, tu presente es impresionante. Y a nosotros que tanto amamos el deporte, que tampoco se nos olvide que no todo es fútbol y que los triunfos como los del Torito también merecen una buena pachanga en el Ángel. Comenzamos, Mexa Deportiva. ¿Cómo están? Buenas noches.
1: ¿Qué tal, Alberto? ¿Cómo estás, mi querido Paco? Bienvenido. Sí, andaba de gira
2: artística.
1: Artística, sí, Quique, ¿cómo estás? Tengo que reconocer, mi querido Beto, que yo no soy muy fan del ciclismo. Sin embargo, dijiste algo que me encantó. Qué bien se siente ver a un paisano en el podio. Repito, no soy muy fan, Paco, pero hace años hubo un ciclista impresionante, multicampeón de este Giro de Italia, de apellido Armstrong, ¿sí?
2: Y el Tour de Francia.
1: Del Tour de Francia, perdón. Y ganó uno, y ganó otra, y otra, y otra, y otra. Al final, siete. Le quitaron, ¿cuántos?
2: Siete.
1: Siete, Paco, gracias. Al final, resulta que este gran deportista le hicieron un antidoping y salió positivo. La gente que sabe de este deporte, Paco, como tú dijo, es que es imposible hacer un tour de ese tipo y no tener algo en la sangre. Entonces le retiraron algunos campeonatos. Entonces, por supuesto, los siete, Paco, por supuesto que es de reconocer lo que está haciendo el Torito, nuestro paisano, desde Ensenada, California, su nacimiento.
2: Para el mundo.
0: Paco, ¿cómo andas? Bienvenido.
2: Bien, muchas gracias, Beto. Quique, Gallo. Pues sí, yo todavía quitándome el confeti y las serpentinas de la cabeza. Y con nostalgia, la verdad, de la Copa del Mundo, cómo se extrañan esas semanas en donde tenemos partidos diarios y ahí andamos poniéndole para ver pues, la mayor cantidad de partidos. El nivel que vimos en la Copa del Mundo, que me parece que fue extraordinario, una gran Copa del Mundo, una Copa del Mundo que si bien no empezó como otras empezaban, me refiero al calor que se sentían, creo que de a poco se fue calentando la Copa del Mundo, para bien, ¿sí? Hubo muchos países que creo que la adornaron muy decorosamente, muy adecuadamente, pero bueno, al final de cuentas, las estadísticas que tanto jodemos de la FIFA que tienen a México que en 10 y que en 12 y que en 13 y que decimos no son ciertas, pues al final terminan estando pues los que dictan las estadísticas, ¿no? Porque las estadísticas para antes de la Copa del Mundo marcaban en la semifinal a los que llegaron a las cuatro, ¿no? Que fueron Inglaterra, Francia, España y Argentina, eran los cuatro mejor rankeados por la FIFA, y los otros, los siguientes cuatro, pues solamente se equivocaron en uno. Pero prácticamente, pues, bueno, le atinan prácticamente a todos, porque al final de cuentas, pues la calidad ahí está. Y
1: ¿qué quieres decir, Paco? Fútbol, que los números no mienten.
2: Que los números no mienten en este tema del Mundial y de las estadísticas que como tal de FIFA,
1: sí.
2: ¿No? Y yo sí también quería hablar de esto de que acabas de mencionar, Beto, de Del Toro. No es que me encante el ciclismo, pues, digo, la verdad que desafortunadamente a partir de ahora nos va a empezar a encantar a todos, ¿no? Creo yo, ojalá y que empiece a haber más afición, como lo provocó Loren en su momento, como lo provocó Checo Pérez, como lo provocó Fernando Valenzuela, que son como lo provocó Hugo Sánchez, que son méritos individuales. Y que a mí me da mucho coraje que hoy en día los políticos se quieran colgar de estos triunfos como si ellos hubieran contribuido en algo. Son una bola de parásitos, no hacen absolutamente nada por el deporte. Esa es la realidad de las cosas. Y esto que hizo este muchacho, creo que en un futuro no muy lejano lo vamos a terminar de dimensionar, porque es una locura. O sea, lo que está haciendo es una cosa de verdad que de no creerse. O sea, de un fuera de serie, de un extraterrestre. Tenemos afortunadamente nació en México, afortunadamente nació en Baja California. Y mira que Baja California es de los estados que más tienen apoyo al deporte, tanto Baja Norte como Baja Sur. Y ahí está una prueba de ello. Lo del Toro, a mí ayer se me ponía la piel chinita de lo que pasó. Y Gallo, fíjate lo que son las cosas. Después de lo del Toro, me puse a ver. La gente que está en casa, vean el documental de Armstrong.
1: Ah, ok.
2: Está en Netflix, ¿sí? Y para que se empapen un poco más de lo que envuelve y de lo que y de lo que y que le demos valor todavía mayor a lo que hizo este muchacho. Porque hoy en los controles antidopaje son una cosa de loco. O sea, te tomas una aspirina y sale que te tomaste una aspirina y de cuántos miligramos, ¿no? En la época de Armstrong, el tema fue el famoso EPO. El EPO, que es una sustancia que te eleva los glóbulos rojos, y los glóbulos rojos hacen, en palabras simples, que llegue más oxígeno a la sangre. Y aparte también se transfundía sangre.
1: Y sí, entonces, influye muchísimo.
2: Exactamente, influye muchísimo y tiene una gran trascendencia esto, ¿no? Que hoy en día los que terminan la Tour, ayer lo mencionaban en la transmisión, se consagran como ciclistas, porque no es solamente entrar a la Tour, sino es terminar la Tour. Okay. En un principio, a la hora del banderazo, saben que hay solamente 20 candidatos a lo mejor a ganarla. Las demás son gente que arropa a un equipo como tal. En su momento lo tenía Armstrong, que cuando regresa por ahí del 2009, después de haber ganado 7 títulos, y en vez de irse, porque aparte si no hubiera regresado nunca lo hubieran cachado, pero regresa por un tema de ego, regresa limpio, Gallo, y lo empiezan a investigar, porque como diciendo, oye, pues, o sea, sí lo hizo bien, es más, quedó segundo lugar en esa, le ganó el español, ahorita te digo el nombre. Y
3: Contador,
2: Contador, que después a la siguiente Tour, a Contador lo agarran con clenbuterol, sí, y se lo quitan también. Pero hoy en día las pruebas son exhaustivas, ya no les vuelve a pasar lo que le pasó con Armstrong. Y la verdad que felicidades a Daniel.
0: Que no venga a escucharse unos tacos de del toro, ¿no? Sí, no vaya a ser el demonio. Que ya no vaya, le pasó a unos seleccionados en algún momento, ¿no?
2: Ciña ya, no me acuerdo quién.
0: Ochoa. Pero, a ver, por eso Memo Ochoa no llegó al Paris Saint-Germain. Porque estaba, fue en el momento del tema del escándalo clenbuterol. Quique, ¿cómo andas? Buenas noches.
4: ¿Qué tal? Buenas noches, Paco, Gallo, Beto. Un gusto, como siempre, a los que nos acompañan como cada lunes. Sí, digo, que no se venga por acá, porque incluso creo que en el Mundial todavía hubo unos temas ahí de carne contaminada en Monterrey, precisamente. Así que se libre de la carne de aquí de México. Pero bueno, la verdad es que, pues, un momento histórico, historia pura para México en el deporte, porque no es sencillo para nada terminar un tercer, apenas es el sexto latinoamericano que comparte el podio en esta Tour de Francia. Entonces creo que es una verdadera proeza, y que a tus 22 años, pues creo que, y esperemos que le falte todavía mucho más al torito de conseguir en este deporte.
0: Y algo que yo digo y dije en la editorial es que no sea generación espontánea, porque cada que sale un deportista de estos a romper cualquier tipo de molde, lo dijo Paco, ya se colgó el político, ya se colgó el de aquí, ya se colgó el de allá. Espérenme, Isaac del Toro tuvo que buscar patrocinios locales en algún momento para trascender. No hubo una sola autoridad que realmente lo apoyara para llegar hoy a donde está. Checo Pérez en su momento tuvo que buscar patrocinios de gente de iniciativa privada. Y así podemos hablar de muchos casos que dices, caramba, es generación espontánea, es el milagro, es esa flor bella que está floreciendo, valga la redundancia, en un bosque todo lodoso y todo feo, sin ningún tipo de apoyo. Esas cosas pasan. Bueno, pues haga de cuenta que eso es lo de Isaac del Toro, y así lo tenemos
2: le ganó a Carapaz, Gallo.
0: Nada más.
2: Carapaz, un ciclista ecuatoriano, pero con unos blasones impresionantes, se lo comió a Carapaz, y Carapaz lo reconoce. Y aparte otra cosa, les cae bien.
0: No, a ver, o sea, Pogacar, el campeón Pogacar. El triunfo de Pogacar
4: hizo mucho paro,
0: tiene,
4: digamos,
0: mucho,
4: ¿no?
0: Exactamente.
4: Lo apoyó mucho
2: del Toro.
0: Porque donde dice, oye, te subes a la bici y le das, hay mucho trabajo en equipo, y como bien recomienda Paco en esta serie, se alcanza también a ver un poquito cómo funciona el tema del trabajo en equipo. A quién mandas por delante a que te corte el aire, a quién, o sea, tiene es mucho correcto que ver también el trabajo en equipo, y Torito hace mucho equipo. Pero bueno,
1: ¿cómo ando que decías, tiempo, Beto, corte? ¿Puedo rápido? Perdóname, que decías que al final se cuelgan las medallas y todo. Yo me acuerdo, Paco, el ballet acuático, salían estas chicas a botear. Si ustedes no saben qué es botear, ¿sí? Agarren un bote, disfrácelo de alcancía, y en los semáforos párese para que les den una moneda. Entonces, eso es lo que juntaban estas chicas, Paco, para
2: vendían
1: poder...
2: Vendían y rifaban trajes de baño.
1: ¿Y? Fíjate nada más, ¿sí? Para poder pagarle al entrenador, a la entrenadora, para poder viajar y todo. Y después tienes un buen resultado.
2: Ya están todos
1: colgados. Y se cuelga la medalla. Gracias, Beto.
0: Bien, ¿tengo tiempo, Marcos? Tengo que mandar a corte. Vamos a un corte y regresamos a Mex Deportiva.
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0: De regreso en Mexa Deportiva. 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Bien, ya hablamos de este muchacho del Toro, que bueno, definitivamente tiene que ser la nota del fin de semana. Como nota es que tenemos Liga MX, qué diferentes partidos, de verdad, es horroroso el no comparar. O sea, de verdad, me cuesta trabajo ver un partido de Liga MX teniendo tan reciente. Hubiera preferido ver un Palestina contra el equipo que tú me digas. Es que tenían más intensidad de esos juegos del Mundial, evidentemente, claro, que nuestra liga, y más en esta etapa. Vi el juego del día viernes, el del Atlante, con el regreso muy emotivo al Estadio Azteca.
1: No estuvo mal,
0: contra,
1: ¿eh?,
0: América.
1: Técnicamente
0: no se te
1: muy
0: hizo malo.
1: No, o sea, el partido es técnicamente malo. Ah, pero me refiero a que fue emocionante.
0: Pues. A lo que voy es, pues sí, pero por malo los dos equipos. O sea, ¿en qué momento? Y quiero
2: mal
0: preguntar,
2: Beto,
0: Gallo, ¿en qué momento América, perdón, pero es un equipo armado con retazos de futbolistas? ¿Qué está pasando con América? ¿Y en qué momento va a volver a dar un golpe de autoridad y tener un plantel? Muchos muchachos, Kevin Álvarez siendo extremo, volante por izquierda, ¿cómo ahora resulta que el jugador más desequilibrante de la América? Entiendo que hay lesiones y seleccionados, pero ¿en qué momento el jugador más desequilibrante de América en un partido de fútbol, con todo el respeto, va a ser Violante, ¿no?
2: Sí, o sea, porque así fue, ¿eh?
0: Yo quiero preguntar, ¿cuál va a ser la actualidad real de la América? Tú como aficionado, ¿cómo lo ves? Y con gente del medio, ¿qué sabes del equipo, no?
2: Lo vi muy mal, Beto. Muy, muy decepcionante. Yo como aficionado Atlante, muy malitos, Paco. Pero muy, muy malitos. Y es que yo comentando con un amigo, no, es que le ganas y le echaron corazón. No, en el fútbol profesional, Quique, no todo son ganas, no todo es corazón. Entonces te arranca un empate. Ahora, América, qué mal, ¿eh? Qué mal. Ah, no tiene algunos jugadores. Yo no sé de dónde venga, Paco, si es de la directiva o si es del director técnico. Es que le dio descanso a algunos. Yo te voy a decir, Quique, Cázares jugó 200 minutos en el Mundial, ¿sí? ¿Y hace cuánto terminó Cázares, Beto? Israel jugó 200 minutos en el Mundial. ¿Y hace cuánto terminó el Mundial para él? El Rayito, que después salió, que se lesionó y todo, jugó 90 minutos en el Mundial. ¿Y hace cuánto, sí, terminó el Mundial para ellos tres? Y dicen, es que les estamos dando descanso porque fueron al Mundial, para que se recuperen. Por favor, señores, sí. Si tú tuvieras un plantel vasto con gente que está lista y todo para competir, claro, lo entiendo, pero así, puros muchachos, pero no, se oye de un colombiano, Beto, que puede venir a la América, pero de ahí en fuera no se oye nada, ¿eh? Pero, ¿qué decepción?
1: Pero a ver, güey, Gallo, se oye de un colombiano que no sabes el nombre.
2: No, fíjate, nada más, yo soy aficionado y ni sé el nombre.
1: O sea, llegaron tres brasileños el semestre pasado y tampoco sabemos el nombre.
0: Y se quedó uno.
1: Sí.
2: Se quedó uno que no pasa nada, Beto. Ahora, hace dos años, Paco, trajeron a un muchacho brasileño, a dos o tres brasileños, para que jugara en la sub, me dijiste hace rato.
3: 21.
2: En la sub-21 y que lo estén fogueando y todo, ¿sí? Terminaron por debutarlo, que jugó gratis, ¿eh? Ha metido un pinche patado, un papá, que jugó gratis. Entonces, fíjate cómo estamos de desesperados, estamos, yo me incluyo como americanista, ¿sí? Que este chico lo avientan, hace su debut cuando no estaba programado ni siquiera.
0: Un tema complicado, creo yo, que tiene que ser la nota, ¿no, Quique?
3: Sí, ¿no? Y el propio Veiga, que se queda de los brasileños, digo, de ese otro chavo mexicano, pues creo que mejor vas por un canterano, porque sí, la verdad es que no muestra nada. Me recuerda mucho a la América de los 2011, 2012, cuando prácticamente agarraba, como dijo Beto, retazos de por ahí, de los
2: la
3: demás.
2: Una pedacera, ¿no?
3: Sí, incluyendo los técnicos, también eran muy malos técnicos en esa temporada de la América. Y ahora no sé en qué momento van tuvieron como una planeación para este torneo de entrada por el cambio estructural que tiene el club, ya sabemos con el tema de la inversión nueva que tienen, el que el propietario Azcárraga deje a Baños, que la parte inversionista nueva no quería Baños, quería también reestructurar esa parte del club, llega este nuevo técnico, pero sin refuerzos, tuvieron muchísimo tiempo para planear llegada de alguien de peso y no lo consiguieron y creo que no lo van a conseguir. Como siempre, si alguien llega a mitad del torneo y que si no se aclimató a la Liga MX, etcétera, y no dio el rendimiento necesario, entonces creo que al América le está faltando mucha planeación en los torneos porque... y tampoco hay como una dirección, ¿no? Porque anteriormente Jardiné pidió a los brasileños, fueron un desastre los brasileños, al final de cuentas termina yendo Jardiné. Entonces hay como un desorden totalmente desde la parte de arriba hasta la parte deportiva en el club, que se está obviamente reflejando en el equipo, que como vemos, así como lo vemos a simple vista, parece un equipo, digamos, del montón, ¿no?
0: Sí, sí. En la América. Ese es el punto. Y la Chequera tampoco lo es todo, vamos a ser muy claros, ¿no? Ahí está Monterrey, que no pudo con Necaxa y está armando un trabuco, o el propio Tigres, que bueno, ya tuvo la salida de Correa, la espantada que tuvo el argentino, pero sigue teniendo un equipo considerable.
2: Sí.
0: Muy fue por el empate que le sacaron, ¿no? Pachuca perdiendo en casa con Querétaro, en fin, hay varios equipos que dejan que desear, quitando, y déjenme agrandar un poquito, quitando el lado a Cruz Azul, que creo que hoy, cuando andas de racha, ¿no? Cuando la traes de bien y de buenas, pues todo te sale, hasta jugando mal, porque no me gustó cómo jugó contra el equipo de Puebla en el partido adelantado, rotó jugadores, termina sacando el partido en la segunda parte, contra Toluca, el campeón de campeones, al final es un título más, creo que Cruz Azul es superado en los primeros minutos del partido, se pone 2-1 gracias a la calidad, pero el segundo tiempo, en mi humilde punto de vista, atropella futbolísticamente a Toluca. No vi yo a un Toluca fuerte, poderoso como se veía, cierto, con la baja de Paulinho y todo esto, y es un equipo que hoy se ve sólido y con un plantel que el que entra te va a dar los mismos puntos que el que sale, ¿no? O sea, tienes en la banca, de repente volteabas y está Montaño y está el contención, y o sea, volteas y tenía en la banca a Nico Ibáñez, y tiene al Toro Fernández, y tiene a Evere, y empiezas a buscar, y es un equipo que tiene mucha profundidad en un proyecto, creo yo, bien armado, y debería ser para mí hoy de los equipos firmes a llegar lejos. No sé hasta dónde, sabemos cómo es, pero quitando a Cruz Azul e incluso a Chivas, que a Chivas también lo vi muy bien, aunque haya ganado de último minuto, no veo a los demás equipos en ese mismo tono futbolístico.
2: Yo no sé si sea un espejismo, Paco, ¿sí? Pero en primer lugar aparece Tijuana, ¿sí? Luego Cruz Azul, Atlas y Necaxa.
0: Atlas viene.
2: Estos cuatro equipos con paso perfecto, repito, ¿eh? No sé si sea espejismo, pero hace rato, Paco, que hablabas tú de los números, ¿mande?
1: Seguramente sí, lo de Necaxa no creo que se sostenga, ¿no?
3: Por ejemplo. Ajá. No, y luego viene esa parte de la Leagues Cup, ¿no? Donde también
1: se suspende
3: la Liga. Después de la tercera jornada de Liga MX. Van los equipos, vienen, algunos se pueden lesionar o pueden llegar nuevos refuerzos, entonces...
1: Oye, qué gallo, Beto, lo que vimos de la alineación de Atlante, madre mía. O sea, la alineación de Atlante, en serio, dices... O sea, digo, preocupante, efectivamente, la alineación de Atlante, pero muy preocupante que el América no le haya ganado de local a esa alineación de Atlante, ¿sí? O sea, es, digo, la verdad que también lo de América deja muchísimo que desear. Yo veo un Toluca, Alexis Vega no se puede mover. Pobrecito, o sea, Alexis Vega...
0: Y fue el más punzante en el campeón de campeones.
1: Digo, metió un gol de tiro libre, Luis García se traga dos goles, o sea, es la realidad de las cosas. Yo no vi a un Toluca tan, o sea, no lo vi como que, o sea, sí, en el marcador sí está reflejado lo que pasó, pero no me parece que la diferencia hubiera sido tanta. O sea, yo creo que sí, los errores del portero de Toluca fueron básicos, claros, y sí veo yo que Alexis debe de jugar en otra posición. Ya no puede jugar por fuera. Alexis lo deberían de tirar más al centro de la cancha, jugar atrás del 9, ayudándole a Paulinho, porque por fuera ya está muy mermado. Es más, Alexis cojea al caminar, muchísimo, no solo sí. Al correr, o sea, sí, cojea sí. Al caminar, gallo. Entonces, sí se ve ya mal, o sea, no sé cuánto le dure, y al cojear implica dolor. Sí. O sea, tú cojeas porque te dueles o porque tienes desconfianza, ¿no? Entonces, yo creo que va a tener que moverle el turco ahí, ahí se ailana, batalla de refuerzos, es lo bueno, ¿no? O sea, que dice, levantas la mano y dices, me traigo a alguien, ¿no?
2: Pero fíjate, Paco, es preocupante lo que dices. Yo estoy de acuerdo contigo, ¿eh? Sí, de Luis García Palomera. Un par de errores comete y con eso te cuesta el campeón de campeones. A mí se me hacía aquí que, bueno, ustedes son porteros también, que era un tipo muy confiable. ¿Seguro? Y tenías a Hugo González y también un tipo confiable. Sí. Pero Paco, Hugo González jugó contra Pumas. Pumas.
0: ¿Sí? Muy mal también.
2: ¿Dónde?
0: Mal también.
2: Mal. Córdoba hace un remate de cabeza, Beto.
1: Que en su vida había hecho.
2: Atrás, fíjate, ni en su vida. Atrás del punto de penalti, Paco. Atrás del punto de penal y Hugo González no alcanza a llegar. Claro que es preocupante, ¿no? Entonces, pues es un equipo que puede ser poderoso. Toluca, yo confío en que hace muy bien las cosas. Pero, hijo, sí necesitas a alguien que sea confiable. ¿No? Que mandé.
1: Unos refuerzos.
2: Un refuerzo, por ejemplo, ¿sí? Voy a dar un ejemplo. Dicen que las comparaciones son odiosas. ¿Te acuerdas de Volpi? Volpi tiraban y se volteaban los defensas, no pasaba nada, ¿sí? No es que fuera un gran arquero, Paco, pero te sacaba algunas y estos dos, hijo, ya no tanto.
0: Pues ahí está parte de la información. Tenemos que mandar a corte comercial. No se aleje, vamos a dar un poquito de noticias de la actualidad del fútbol local, pero le tenemos sorpresa en el próximo bloque. Vamos a tener regalos. No se vaya de Mex Deportiva. Volvemos.
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0: Estamos de regreso en Mexa Deportiva y les prometimos que teníamos sorpresas, y es que el día de hoy la cabina del 93.5 se viste de gala porque tenemos visita de lujo. El día de hoy nos acompaña Pepe Guerrero con dos jugadores, dos basquetbolistas profesionales del equipo de Freseros. Recordar que empezó la temporada de básquetbol, que va a arrancar juego este próximo jueves. Y más allá de saludar a Pepe, déjeme le voy diciendo que vamos a tener para usted pases para que se vaya a ver a los Freseros, cortesía del equipo de los Freseros y de Mexa Deportiva. Pepe, ¿cómo estás? Buenas noches.
1: Muy bien, señores, muchas gracias. Aquí, como siempre, un gusto el poder estar platicando con ustedes de este proyecto. Ya saben, cuarto año consecutivo ya que tenemos básquetbol profesional varonil. Y justo como lo dices, perdón, Gallo, Quique, Paco. Este jueves arrancamos ya serie de local. La temporada ya empezó el fin de semana. Estuvimos en Chihuahua. No nos trajimos la victoria, pero me parece que el equipo dio muestras de que va a pelear, de que no va a bajar los brazos y que al final yo creo que el espectáculo está garantizado para la gente que se haga presente en el Inforo.
0: ¿Por qué no me haces favor de ser tú quien presente a... Te iba a decir los chicos, pero de chicos no tiene nada. Más bien son unos labregonzotes que nos trajiste, que están por acá. Platícanos quiénes son.
1: Exactamente. Está con nosotros Cristian Gutiérrez, parte del equipo, del roster de Venezuela. Repite este año con nosotros. Es ya su segunda temporada con Freseros. Y también está Kyson Rose de Washington, D.C., que está con nosotros, americano, poste. Grandote, como lo describes, y pues también viene a sumar, y en su esfuerzo por adaptarse y sentirse fresero irapuatense, anda aprendiendo español a marchas forzadas.
0: ¿Cuánto son mide tu angelito?
2: How do you, how many?
3: 6'9"
4: 6.9
0: pies.
2: 205 en meters. Sí.
0: 6.9, 2 sí. metros 5 más o menos.
4: Más o menos.
0: Ok, bueno, pues quisiera, antes de pasar con los muchachos, que nos platiques próximo jueves un poquito de la logística para que la gente vaya y los acompañe. Es en el Inforum, que nos recuerdes a qué hora, a partir de qué hora están abiertos los accesos, qué costo tiene. Por cierto, quien nos mande ya mensaje a nuestro WhatsApp, 462-124-2004, vamos a empezar a regalar pases dobles para, sí son dobles, ¿verdad?
2: Sí, sí, sí.
0: Para que nos visiten y visiten al equipo de Freseros y apoyen al equipo. Pero platícale a la gente, Pepe, primero para que se presente ahí con ustedes.
1: Es correcto, estamos listos, como cada temporada, lo vuelvo a repetir y a presumir que es la cuarta ya temporada consecutiva. Debemos de sentirnos privilegiados y contentos porque somos de las 14 ciudades a nivel nacional que tienen un equipo profesional de baloncesto. No es fácil, ¿no? Es un trabajo arduo y aquí seguimos en la brecha y tratando de generar cada vez más adeptos. Justo el jueves arrancamos la temporada de local, recibimos a Mineros de Zacatecas. Es serie de dos juegos. El primero es el jueves 30 a partir de las 8 de la noche y el siguiente juego es el viernes 31, también en el mismo horario. En el Inforum las taquillas están abiertas a partir de las 7 de la noche. Sabemos de la facilidad que tiene de los accesos al Inforum. No hay tráfico, no hay aglomeraciones, no hay tumultos, y al final lo que buscamos es que la gente que vaya, que ya ha ido, que lo siga haciendo, y la gente que todavía no se convence, a través de estos espacios que nos brindan, como siempre, Mexa Deportiva, se convenzan, se animen, vayan, y seguramente se van a volver fanáticos porque es un gran, gran espectáculo el que se vive en los Juegos de Freseros.
4: Sí, mi querido Beto, ¿cuál Beto? Pepe, primero que nada, felicitarlos por esta nueva temporada. Efectivamente, me queda claro que no es fácil tener un equipo profesional, siempre lo hemos mencionado aquí. Es más, Quique siempre, cada 8 días, nos hace el favor de darnos los resultados de los equipos, ¿sí? Y creo que el derecho, el pagar piso, creo, como que ya llegó el momento, ¿no? De que ya se llegó, ya se pagó piso, ya efectivamente fueron 4 años. Ahora, a mí me gustaría, porque mucha gente nos pregunta el tema de los resultados, o sea, la franquicia en qué momento va a empezar a ser ganadora, por qué el tema de seguir bancando al técnico como tal, en donde ha tenido pésimos resultados. Esa es la realidad, tanto en el tanto varonil como femenil. Sí, ¿qué se viene? Aparte de invitar a la gente, que obviamente es un deporte espectacular, es un lugar espectacular también, porque también de las 14 ciudades que dicen, muy pocas tienen las instalaciones que tenemos aquí en Irapuato. Esa es la realidad, la comodidad que se tiene, el espacio que se tiene, la facilidad de acceso y todo. Y ahora, en el tema deportivo, o sea, ¿qué podemos esperar? O sea, ¿por qué? Me gustaría sobre todo que nos comentaras el tema del entrenador, ¿qué le ven? O qué le hizo falta, ¿sí? Para que las cosas se empiecen a dar.
3: Fíjate que queremos ya trascender, bien lo dices. Yo creo que ya el cuarto año que estamos compitiendo nos da ya la experiencia, la pauta, el conocimiento para poder tomar decisiones adecuadas. Una de ellas, y fue una decisión, si no compleja, muy bien analizada, la continuidad de Christopher Gutiérrez, del Chamo, a quien le mandamos saludar. Es un cuate echado para adelante, de que tiene experiencia, la tiene. Me parece que el recurso humano, y como lo decimos coloquialmente, la gelatina no cuajó. A veces en el escauteo de los jugadores tú tienes diferentes perspectivas o expectativas, más bien, de decir este me va a funcionar, ya en juego de conjunto lo vamos a manejar de esa manera. El año pasado, como lo dices, fueron muy malos resultados, y por eso apostamos por darle la continuidad, ese voto de confianza. Es formador, es integrador, es... resuelve ante la adversidad, que tampoco es fácil. No quisiéramos traer, y sin quitarle mérito a Chamo, un técnico más hecho, de mayor renombre a lo mejor, porque sabemos de la capacidad que tiene. Él ya fue campeón como auxiliar en Fuerza Regia, que no es fácil, y queremos que replique. Entonces, un proyecto a largo plazo, no nos queremos equivocar y no queremos caer en el error de cortar el listón por lo más delgado. Entonces apostamos porque
4: la continuidad.
3: Exactamente, porque es un cuate capaz y seguramente este torneo va a traer mejores resultados para la gente, que eso es fundamental. Por más esfuerzos que hagamos de venir a los medios, de estar presentes, de generar acciones sociales, los resultados son los que dictan la cercanía con la afición, y me parece que ha llegado el momento.
4: Algo que me dices que me gusta mucho es el tema de que ustedes se dan cuenta que para que esa gelatina cuaje necesito otro tipo de grenetina.
3: Exacto.
4: ¿No? Sí. Entonces me imagino que en esta temporada ya va a haber otro tipo de elementos para que esté más arropado el técnico con sus jugadores, ¿no?
3: Es correcto.
5: Pero Pepe, dijiste algo muy, muy cierto, ¿no? O sea, el equipo, los jugadores, el plantel, son los responsables de atraer a la gente, o, perdón que te lo digo, o de alejarla también, ¿no? O de alejarla. ¿Me permites presentar? ¿Cuál es tu nombre?
6: Cristian.
5: Cristian Gutiérrez. Gutiérrez. Y eres de...
3: Venezuela.
5: Tú eres de Venezuela.
4: Si se apellida Gutiérrez, es chingón para empezar.
5: ¿En serio?
4: Sí, claro.
5: El técnico se apellida Gutiérrez y es de Venezuela también. ¿Tienes algún parentesco o nada más lo conoces? O...
6: Sí, tengo un parentesco, es mi hermano.
5: Ah, es tu hermano, ok. Pues qué mejor que te haya traído. ¿Y él te trajo?
6: Él y mi agente.
5: Ajá. Sí, ¿no? O sea, que te conoce perfectamente bien.
4: No, eres, pues, a romperse
5: gente
4: por el
5: totalmente...
4: carnal.
5: De su confianza. Ah, pues qué bueno, quería preguntar eso, mi querido Pepe, gracias.
3: Sí, es parte de las razones también por las que Cristian está con nosotros. Yo creo que es un doble compromiso, ¿no? Porque es tu tema, tu aspecto personal, y también una responsabilidad que tienes con tu hermano, ¿no?
6: Sí, como tú lo dices, y un poco apoyando a lo que hemos venido trabajando, que es la continuidad, cosechar los valores y darle ese equipo a Irapuato que se merece, o sea, representarlo, siempre pelear y dar ese extra para que la ciudad se sienta a gusto de que tiene un equipo que es capaz y de que viene a pelearlo con todo y de que no se echa para atrás. Entonces, aparte de eso, sí, el compromiso con el equipo y todavía mayor con mi hermano.
4: Muy bien.
7: Pepe, Cristian, Kaison a lo mejor no nos va a poder dar la respuesta como tal bien, pero por el tema del idioma, pero para esta temporada, obviamente, Pepe, Cristian, los objetivos tienen que ser claros, ¿no? El ya conseguir más allá de un play-in, conseguir un puesto ya en playoffs de manera directa, también no sabemos si se va a emplear más el roster, porque vi muchos comentarios pues de la afición, ¿no? Que a lo mejor el segundo juego se cayó un poco el equipo por el desgaste del mismo, si va a haber una banca más amplia para poder darle rotación a los demás, ¿van a llegar más jugadores?
3: Estamos completos, son 12 jugadores los que estamos en el roster, de hecho hoy somos 13 porque hay un talento de Irapuato que es parte también de los compromisos y de los objetivos que se tiene, el desarrollar talentos, el cambiar entornos, el que sean ejemplos a seguir, que sean inspiradores hacia los niños y a los jóvenes, hoy tan necesario que es esa parte en la sociedad. Y estamos completos, hicimos una pretemporada larga, es de las innovaciones en esta apuesta por tener mejores resultados. Normalmente teníamos a los jugadores 5 días antes o 4 días, había a veces que bajando del avión casi era llega y juega. Hoy okay. Apostamos por darle 15 días de trabajo en una pretemporada más completa, y eso se notó ya desde el arranque en esta serie inaugural allá en Chihuahua, de que ya el equipo está más conjuntado, ya se conocen, ya saben los movimientos, ya empiezan a generar esta sintonía que el tiempo de entrenamiento y de convivencia te lo da.
4: Que era un sinodal de los más bravos, ¿no?
3: Sí, Chihuahua es de los fuertes, de los gallones.
0: Tenemos ya ganadores para los pases dobles, invitamos a la gente, aún tenemos para que se animen, solamente manden un mensaje, pongan su nombre completo. Felicidades a Gerardo Javier Ramírez, él se va a ir a ver a los Freseros este próximo jueves, y también a Juan Antonio Ibarra Saldaña, él va a estar también ahí con ustedes en Freseros. Quiero preguntarles, del roster actual, ¿cuántos

0: y que viene a México a participar porque él sabe que es la liga más importante a nivel Latinoamérica. Después, obviamente, de los Estados Unidos. Llegó el 10 de julio, 9 de julio.
1: Okay. Ya tiene tiempo. Oye, Pepe, perdón. ¿Quién es el chico de Irapuato? ¿Nos puedes decir el nombre?
0: Sí, claro.
1: Sí, sí, sí. Porque es importante para la gente que nos escucha, porque, hijo, podemos hablar así muy románticamente, pues los sueños se cumplen, ¿no? Así como este chico, lo están viendo ustedes y ya pertenece al equipo de básquetbol profesional de Freseros, pues eso quiere decir que cualquiera puede participar si tiene disciplina y si tiene entrega, ¿no?
0: Es correcto.
1: ¿Te metí en una bronca, Pepe?
0: No, es que quería confirmar, es Gutiérrez también, o sea, ya de entrada.
2: También.
0: Exacto, ya. Pedro Gutiérrez Galván.
2: Pedro Gutiérrez, ¿no? Pues muchos Gutiérrez, y hay que ir a apoyar a los Gutiérrez también.
3: Oye, y
2: sus parientes, familia, claro, muy bien.
0: Exactamente.
3: Y, siguiendo conociendo la plantilla, ¿cuántos chicos hay mexicanos, Pepe?
0: Cinco
3: mexicanos, entonces esto nos da 7 extranjeros. Y a los extranjeros les pregunto, le pregunto a Kaison, te pregunto a ti, Cristian, Javier, sí, ¿ya lo traes, sí?
4: Sí,
3: sí,
4: sí, ya traes.
3: What do you think about Mexican food? Have you already tried tacos?
4: I have tried.
3: Yeah,
4: tacos,
3: do you like
4: quesadillas,
3: it?
4: the beef steak, the chorizo, the
3: pastor,
4: huaraches,
2: huaraches,
4: mi favorito.
3: Yeah,
4: sí. Oh. Sí.
3: And your stomach didn't feel so bad?
4: No. The first week was tough, but we worked through it and we're good now.
3: Nos dice que solo le batalló la primera semana, pero que de ahí en más todo ha estado excelente. Bueno, pues ahí está la invitación.
2: Welcome.
3: Para que estén.
2: Welcome for México.
4: Gracias. Gracias.
3: Para que estén acá con el equipo de Freseros. Pepe, y mi reconocimiento como siempre, porque caramba, hay que mantenerse firmes en un proyecto que, para empezar, siempre ha sido duro innovar, ¿no? De repente traer un deporte que no era común, traerlo a Irapuato, formar parte de la mejor liga, y después, pues acá los muchachos no te las mandaron decir, y eso es Irapuato, somos exigentes.
0: Claro.
3: Queremos un equipo que llegue y que llegue a ganar, ¿no? Y si los resultados no se han dado, de verdad es que lo mínimo que esperamos para esta ocasión es que los resultados se den y que el equipo le regale a la afición triunfos, que les regale alegrías. Te deseamos todo el éxito del mundo. Confiamos en el proceso. Si confías tú, quiere decir que van por buen camino. Pero ahora sí, yo creo que tienes bien claro que el resultado tiene que empezar a estar por delante, ¿no?
0: Totalmente convencidos. Y por eso el jueves y viernes queremos que la gente, la afición que ya nos sigue, que nos ha apoyado a lo largo de estas 3 temporadas, ahora la 4ª, siga haciéndose presente. Y todavía hay gente que a lo mejor no sabe o se muestra no tan convencida de qué es este espectáculo, este show, si es realmente básquetbol profesional, que se den una vuelta y se van a convencer de que lo que estamos hablando es realmente lo que sucede en la duela.
2: No, y de que se la van a pasar bien, se la van a pasar bien. Eso me queda clarísimo, porque es un deporte rapidísimo.
0: ¿Sí?
2: Es un deporte donde las emociones no paran. Es un deporte en donde, bueno, dice, son 4 cuartos de 15 minutos, pero la verdad se te pasan rápido, porque por la velocidad a la que se juega, efectivamente, digo, ya lo mencionas tú, ¿no? O sea, digo, no tenía como tal el dato, pero el que sea la liga, después de, obviamente, de las ligas de Estados Unidos.
0: Es correcto.
2: La mejor liga que hay de ahí para abajo.
0: De Latinoamérica.
2: De Latinoamérica, bueno, sí. Pues quiere decir que es bastante competitiva, ¿no? Ahí jugando puertorriqueños,
0: brasileños, argentinos, cubanos,
2: etcétera, ¿no?
0: Dominicanos, es un gran nivel y los jugadores como tal buscan el que los contraten. Entonces, ellos saben que este espacio y este momento pues les sirve, porque de aquí pueden brincar a Europa, pueden brincar a Brasil, a Argentina, al mismo Estados Unidos. Entonces también tienen que esforzarse al máximo, competir y siempre buscar esa posibilidad de trascender.
3: Tenemos otros 2 ganadores más de boletos y los seguimos invitando. Todavía quedan 6 pases dobles que regalarles. Abner Obed Copado Zamudio se lleva pase doble, y también se lleva pase doble Carlos Alberto Valtierra. Ahí está la invitación. Y Pepe, muchísimas gracias.
0: Al contrario, como siempre, un gusto. Los esperamos, ¿no? Para que nos acompañen.
2: Gracias.
0: No, ya saben que las puertas están abiertas. La invitación siempre está hecha para ustedes. Y esperamos a la gente también, a todo el Radio Escucha, que se haga presente el próximo jueves. Empezamos 8 de la noche en el Inforum contra Mineros de Zacatecas.
3: Pues muchas gracias por la invitación, gracias por habernos acompañado, gracias y bienvenido Kaison, gracias Cristian, esta es su casa, seguirá siendo, y esperemos aquí tenerlos. Les dejo la invitación abierta al siguiente triunfo, aquí los esperamos para que nos platiquen.
2: Claro.
3: ¿Sale? ¿Cómo les fue? Para que sigan invitando.
2: Y para la gente no hay pretextos, ¿no? Ahorita no hay fútbol aquí en Irapuato, así que pues vayan al Inforum.

0: y a divertirse un buen rato ahí con la con el
1: buen
0: básquetbol.
1: Punto. Y están de vacaciones los chavos.
0: Sí, digo, todavía empieza dentro de un mes, así que hay buen momento para ir al básquet, empaparse los que no se han empapado de este deporte. Estoy seguro que les va a encantar el espectáculo que se hace ahí en el Inforum.
1: Muchas gracias.
2: Pues ahí está la invitación. Nosotros vamos a pausa y regresamos a Mexa Deportiva.
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5: 8:55.
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0: De regreso en Mexa Deportiva y les recordamos que aún tenemos pases dobles para que se vayan a ver a los freseros. Solo mande un WhatsApp al 462-124-2004 y póngame ahí, oye, quiero boletos, dejamos sus nombres y en ese momento nos ponemos en contacto con usted, la producción, para que los pase a recoger a las instalaciones del 93.5. Quisiera hablar de no es fútbol, pero ya hablamos del tema del Toro. Yo sí quisiera también tocar un poquito tema local. Hoy el equipo de fútbol Irapuato, de Paco Quique, tuvo su primer partido amistoso de pretemporada, gana 2-1 a la selección sub-19, me parece.
1: Sub-21 de Querétaro.
0: Sub-21 del equipo de Querétaro. Empieza a rodar el equipo Irapuato, que bueno, sigue envuelto en este debate eterno, ¿no? De donde la afición está molesta. Cada vez veo más comentarios en redes de la afición diciendo, bueno, vuelta a la página y vamos a apoyar. Y otros que dicen, no, yo prefiero ir a apoyar a la TDP del nuevo proyecto. Es más, te quiero preguntar a ti, Paco, nunca te pregunté, estabas fuera. Pero no sé si viste ahora que estabas fuera, que el proyecto de Healthy People registró un equipo y todo de nombre Trinca de mi vida. Y vamos a tener dos equipos jugando en, pues, en la cuarta división, porque eso es la TDP, eso es la cuarta división. Sí. Si es que existe o se le puede decir el nombre, un equipo con límite de edad, se vale evidentemente todo esto. Y quiero preguntarte, ¿qué futuro le ves a estos dos proyectos que hoy están conviviendo en Irapuato?
1: Bueno, yo digo, lo importante es que le ven a la ciudad el potencial para tenerlo, ¿no? Es lo más importante, que hay mucha afición acá en Irapuato. Habrá gente efectivamente que esté molesta, habrá gente que diga, no, pues yo no voy a ir hasta allá a apoyar un equipo, pues como tal lo que es la tercera división, no, semiprofesional. Ya sabemos que en segunda división pues ya es un poquito, ya es un muchito más profesional. Lo que sí me consta, o lo que sí sé, es que los dos le están echando muchas ganas. O sea, me parece que van a jugar en la Estación Joaquín.
0: Sí.
1: ¿Sí? Y el equipo de la segunda división o Liga Premier está también haciendo las cosas bien, le están metiendo mucha lana en el tema de hoy en día. Se están haciendo pretemporadas en unas instalaciones en Querétaro que tuve la oportunidad de conocer, están padrísimas.
2: Hermosas,
1: ¿sí? Las instalaciones, tiene sus dormitorios, gimnasio.
2: La Cresta se llama.
1: Exactamente, dormitorios, sus salas de jacuzzi, tinas de hielo, dos canchas espectaculares, los dormitorios, comedor.
2: Muchas facilidades, Paco.
1: Muchas felicidades. Es más, o sea, están para que un equipo de primera edición haga una pretemporada ahí. Esa es la realidad de las cosas. Se le invirtió desde la llegada del técnico. Me parece que el que esté un técnico como Almada en Irapuato, pues no es un técnico barato. Incluso, por lo que yo tengo conocimiento, Almada sale de Pachuca porque incluso él esperaba que a la salida de su hermano él podría quedar como entrenador del primer equipo en Pachuca. Se lo terminan dando al malayo, pero bueno, ahí sigue él con la expectativa de poder a lo mejor llegar a la primera división. Viene con todo su cuerpo técnico, no es que haya llegado el técnico, está muy bien conformado el equipo, ahí tiene todas las áreas, tiene el área psicológica, médica, deportiva, auxiliares. La verdad que el equipo está muy bien arropado. Incluso me dio gusto hoy ver ahí que hay gente de la localidad, por ejemplo Ariel González, que está ahí como auxiliar técnico, y bueno, hay varios nombres, ¿no?, que están ahí apoyando al equipo Irapuato. Y me gustó sobre todo la intensidad que mostró el equipo. Creo que pues el equipo obviamente duro porque viene en la pretemporada, pero un equipo muy intenso, un equipo jugando mucho por los costados, teniendo muchísima llegada. Incluso me parece que el resultado 2-1 fue corto para lo que se vio en el partido. Los dos equipos en el segundo tiempo cambiaron sus 11 futbolistas, pero me parece que el espectáculo fue bastante bueno. Insisto, muchísima llegada. Hay algunos elementos que del equipo Irapuato, que por ahí dos que están lesionados, otros que les falta ponerse un poco en forma porque llegaron con un poco de sobrepeso, pero creo que el equipo, por lo que yo vi el día de hoy, va a andar bien. Tiene su siguiente partido amistoso el día miércoles, Beto. Ya lo estaremos platicando dentro de 8 días, ya con un sinodal ya de su vuelo, sí, que es el equipo de Celaya de Lobos, que de la Universidad de ahí de Celaya.
0: Aún entiendo que no tenemos fechas de inicio, está por definirse, claro, apenas el calendario, definirse los equipos. Por ejemplo, hay una especulación muy, muy fuerte de que va a haber nuevamente proyecto de fútbol para los amigos de Salamanca, que sabemos que nos escuchan. Por cierto, le mando un saludo muy fuerte, como siempre, a Leo Aguilar, que nos hace favor de escuchar. El proyecto tentativamente se llamaría Real Refineros o Real Petroleros, es parte de lo que se está buscando para también la ciudad de Salamanca, que tenga un equipo de segunda división profesional. Vamos a esperar un poquito
1: la famosa
0: más de
1: Premier.
0: Confirmación, la famosa Premier.
1: Okay.
2: Ojalá, famosa ojalá Premier. También, porque la gente de Salamanca, lo digo por experiencia, es muy entusiasta y es sabedora de fútbol.
1: Hay muchos muchachos aquí en la zona, Gallo, sí, que quieren jugar, claro, ¿no? Claro, hubo visorías por parte del equipo Irapuato y todo.
2: A mí me gusta este proyecto de Irapuato. Yo veo un proyecto muy, muy serio, sí, en verdad, Paco, muy serio. Y tiene un staff muy, muy vasto, ¿sí? No es que por tener mucha gente, ay, bueno, ya se dice serio, no. No, tiene un muy vasto ese el staff y aparte de muy talentoso, de mucha calidad. No están escatimando, Paco, eso es lo que me está gustando a mí de este proyecto. Tú dices que el miércoles juegan contra Celaya, yo creo que juegan y ya regresan a casa porque hace 8 días fue que viajaron a Querétaro, ¿no? Y está programada una pretemporada de 10 días, entonces, bueno, se cumplirían los 10, tal vez regresaran a descansar un poco y a seguir entrenando al otro día sin problema y esperar a saber el calendario, cuándo empieza, cuáles pueden ser los posibles equipos contra los que te van a enfrentar, para ya hacer un trabajo mucho, mucho más serio. No quiere decir que este no lo sea, ¿no? Más programado, quise decir.
1: Sí, es como tú bien lo mencionas, Gallo, son perfectamente, a lo mejor, es más, me parece que muy pocos equipos de la tercera división o la tercera categoría hacen este tipo de esfuerzos.
2: De acuerdo contigo.
1: O sea, prácticamente nadie lo hace, alejados totalmente de las distracciones de la ciudad. Tú sabes que las pretemporadas son muy importantes, incluso para formar grupo. Sí, de ahí se empiezan a formar grupos tanto fuera como dentro del terreno de juego, sí, y te empiezas a dar cuenta de, en verdad, de los futbolistas que tienes. O sea, en realidad, quién le mete al entrenamiento, quién es más flojo, quién se levanta temprano, quién no se cuida tanto, sí, cómo cuidan la alimentación. O sea, todo este tipo de cosas, hay un nutriólogo especializado. O sea, efectivamente no se está castigando en gastos.
2: No, señor.
1: Sí, se le está metiendo mucha lana e incluso los jugadores que han llegado, los refuerzos, han sido de buena calidad. Entonces, bueno, pues esperemos que el paso del equipo, de los dos equipos, del que mencionas, del Trinca de Vida, sí, como el otro equipo de Irapuato, pues que les vaya bien, por el bien de la ciudad, sí, y que, bueno, que se termine de consolidar, ahora sí, un proyecto, no digo que no eran serios los demás, pero ya sin trabas, las que ya sabemos, que lo hemos dicho cada al por mayor aquí, de que al parecer ya están libradas, ese tema de que hoy le dé una certeza el que tengan el estadio por 10 años, me parece que eso ayuda mucho a que no haya esta falta de recurso, mi querido Gallo.
2: Incertidumbre,
1: exactamente, así es correcto.
2: Pero fíjate, hablando nuevamente de Paco, Beto, Quique, si me permiten, dijiste que difícilmente un equipo de esta categoría hace este tipo de pretemporada. Uh-huh. Tienen nutriólogo, tienen
1: psicólogo,
2: doctor. Tienen preparador físico, tienen, no sé si uno o dos auxiliares técnicos. Tres auxiliares. Tienen entrenador de porteros. Cuando, tristemente, Paco, en verdad, hay algunos equipos en esta misma categoría que es el entrenador y otra persona que funge como preparador físico y como auxiliar y como entrenador de porteros y como todo. Entonces, a mí lo que me da mucho gusto, y eso ojalá la gente lo entienda, y que le demos el beneficio de la duda a toda esta gente, claro, y que le demos el apoyo, por supuesto, que le demos el apoyo, ¿verdad? Que no están escatimando absolutamente nada. En verdad, enhorabuena, y les deseo, en verdad, de corazón, muchísimo, muchísimo éxito.
1: Incluso Gallo está pensando en academias para empezar a formar nuevos talentos de aquí, de la zona. Ajá. De una casa club, o sea, ya se está pensando en este tipo de cosas que dices, bueno, pues tiene un año, un mes, ¿no? Mes y medio de formado, de consolidado. Está, es interesante, obviamente va a tardar, pero bueno, que ya se esté analizando la posibilidad de este tipo de cosas, pues la verdad que llama la atención.
0: Tenemos un ganador más, él es Antonio Muñiz. Antonio, te estará contactando la gente de producción para que pases a recoger tu boleto. Despedimos Mexia Deportiva. Marcos, ¿con qué nos vamos a despedir?

0: Bien, pues nos estamos despidiendo con la canción de I Can't Get No de los Rolling Stones. Y es que un día como ayer, 26 de julio, nacía Mick Jagger, vocalista de esta gran y mítica banda. Nada más cumplió 83 años el gran.
1: Lo estuvimos viendo en el Mundial.
2: Ahí andaba
1: Couture saliendo, sí, sí. Y se re bien, ¿eh? A pesar de sus excesos.
0: Sí, sí. Bastante entero. Bien.
1: Bastante entero, exacto.
0: Pues nos despedimos, Paco, muchas gracias.
1: No, hombre, al contrario, gracias a ti, al gallo, a Quique y a toda la gente que nos hace el favor de escucharnos. 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
0: Gallo García.
3: Muchísimas gracias, Beto. Un placer, como siempre, haber tenido la fortuna de compartir micrófonos con mi querido Paco, Beto, Kike, y que nos haya ustedes hecho el honor de su preferencia. Esperemos contar con la misma dentro de 8 días. Nada más háganme un favor, cuídense.
0: Quique Cardoso,
4: muchas gracias, compañeros, y por acá nos encontramos el próximo lunes.
0: Pues esto fue Mexa Deportiva. Yo soy Beto Agüez. Al Cruz Azul, que le lleven más tequila, que le sobran copas últimamente. Nos escuchamos la próxima semana.
1: Ay, no más.

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3: 929.
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1: 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Son las 10.
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3: 10:29.
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0: 10:56.
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2: ¿Qué le pones a tu pan? ¿Mantequilla o margarina? ¿Con cuál cocinas?
3: Todas tienen un tono que van del color crema al amarillo.
2: También es difícil distinguirlas por su sabor o textura.
3: Para saber qué es lo que realmente llevas a tu mesa, escucha.
1: Revista del Consumidor.
4: Margarina o mantequilla. Aunque pueden parecer iguales y usarse para preparar muchos alimentos, tienen diferencias importantes.
3: Su origen, composición y características no son las mismas. Por eso, antes de elegir, infórmate.
4: El Laboratorio Nacional de Protección al Consumidor analizó 43 productos, 28 mantequillas y 15 margarinas para conocer su calidad y verificar que cumplan con la información que ofrecen.
3: Pero antes de conocer los resultados, la química Margarita Gómez Sánchez nos explica qué diferencia una mantequilla de una margarina.
5: Hola, ¿qué tal? Soy la QFB Guadalupe Margarita Gómez Sánchez y estamos en el Laboratorio Nacional de Protección al Consumidor y aquí realizamos el estudio de calidad de margarinas y mantequillas. Bueno, una de las grandes dudas que surge como consumidores es la diferencia entre mantequillas y margarinas. Fundamentalmente es el origen de sus grasas. Las mantequillas provienen de leche, básicamente de crema de leche, y en este caso pues son grasas saturadas por lo mismo. Tienen un aproximadamente de 80% de grasa, pero bueno, también podemos encontrar algunas vitaminas como la A, la E, la D y calcio. En cambio, por ejemplo, las margarinas, su origen es vegetal. Provienen sus grasas de aceites vegetales, pero para que puedan tener la consistencia que conocemos, necesitan llevar un proceso. En ese proceso, algunos de nuestros productos pueden llegar a presentar grasas trans, aunque bueno, la otra contraparte es que llegan a tener 60% de grasa.
4: Se analizaron 28 mantequillas y 15 margarinas. La mayoría declara que no contiene sal.
3: ¿Qué pruebas se aplicaron?
5: Las pruebas que se realizaron fue información al consumidor, contenido neto, cantidad de agua, la cantidad de grasa, el tipo de grasa, la cantidad de sal presente, también el contenido energético que proporciona.
4: Se revisó que cumplan con los requisitos de información comercial y que esta sea verdadera. Deben indicar, entre otros,
3: marca, denominación, contenido neto, lista de ingredientes, fecha de caducidad, alérgenos y leyendas de conservación.
4: Pasaron por la báscula, pero ¿para qué se realiza esta prueba?
3: Para comprobar que el producto contenga la cantidad indicada en su etiqueta. Las personas consumidoras tienen derecho a recibir información clara, veraz y comprobable.
4: Otro punto importante fue conocer qué tipo de grasa contienen.
3: Al ser la grasa el ingrediente principal y el elemento que determina si un producto puede llamarse mantequilla o margarina, se verificó que correspondiera con su denominación, grasa de leche en las mantequillas y aceites vegetales en las margarinas.
4: También se revisó el contenido de sodio. Aunque es un mineral necesario para el organismo, consumirlo en exceso puede relacionarse con problemas de salud.
3: ¿Y qué hay del aporte calórico?
4: De manera informativa, se calculó su contenido energético, tomando como referencia que cada gramo de grasa aporta 9 kilocalorías.
3: Estos fueron los resultados.
5: Los resultados obtenidos en general fueron buenos. En este caso cumplieron con el contenido neto, el tipo de grasa, la cantidad de sal, salvo un producto que a lo mejor no cumplió con la cantidad necesaria para poderse denominar como margarina. Pero bueno, vamos a ver los resultados para que ustedes tomen sus propias decisiones.
4: Dos productos de la marca Lurpak se denominan mezcla de mantequilla con aceite de canola. Al no corresponder a una mantequilla o margarina, no cuentan con un estándar de calidad específico que los regule.
3: Un producto de la marca Gloria no debería llamarse mantequilla porque no cumple con el mínimo de grasa requerido por el estándar de calidad. Y un producto de la marca TableMade no tiene la grasa suficiente para denominarse margarina. Haz un consumo informado.
5: Algunas de las recomendaciones que podemos darles al momento de que ustedes van a hacer sus compras es que chequen que realmente su producto esté en refrigeración, que esté el envase en condiciones óptimas, que la fecha de caducidad está en tiempo y al tiempo de uso que le vayan a dar. También decidir si su producto que van a consumir lo necesitan con sal o sin sal, de acuerdo a lo que van a preparar. En este caso también es importante que cuando ustedes pongan su producto en su recipiente sartén, tenga una temperatura baja, puesto que si es muy alta puede llegar a quemarse o tomar coloración o sabor desagradables.
3: Porque un consumo saludable empieza con decisiones basadas en información veraz.
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6: 11:01.
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6: 11:01.
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0: 11:31.
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0: 11:32.
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0: 11:57. 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

0: ¿Sabías que?
1: En Los Ángeles, California, hay más carros que gente.
2: Quizá te pueda preguntar.

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2: 1218.

0: 1229. 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

12:40. 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

Una de las canciones que puso a Amy Winehouse en la cumbre del éxito fue creada por accidente. Mientras caminaba con el productor Mark Ronson, él le comentó a la chica que varios de sus amigos querían meterla a rehabilitación y en ese momento Amy improvisó la letra. 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But I said, no, no, no.

0: 1:06.
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Las curiosidades de tus artistas favoritos. Una de las primeras bandas en las que participó Brandon Flowers, cantante de The Killers, fue Blues Response, pero fue expulsado de ella por negarse a ir a vivir a Los Ángeles con el resto del grupo.

0: 1:37.
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0: 1:47.
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Uno de los discos más importantes de la historia de la música es Abbey Road de los Beatles. No iba a llamarse así, sino Everest. Y la portada iba a ser tomada en la misma montaña en un viaje que haría la banda. Pero debido a que ya no había buena química en el grupo, decidieron ya no viajar. Y así la portada donde están los cuatro integrantes caminando en el paso de cebras se convirtió en la más famosa de todos los

0: 2.7.
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2: 226.

0: 241. 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
2: 257.

0: 3.9.
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0: 341.
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2: 353.

0: 94.7. 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

las curiosidades de tus artistas favoritos. Antes de llamarse One Direction, el quinteto de jóvenes había pensado llamarse UPS, que significaba Unique Selling Point.

0: 434.
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0: 5 con 1.
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Las curiosidades de tus artistas favoritos. La primera banda que formó el cantante argentino Miguel Mateos llevaba por nombre Cristal y lo hizo a la edad de 12 años.

0: 5:35.
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0: 5:46.
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6:07. Muy, pero muy buenos días a toditita en la República Mexicana. Estamos escuchando Eye of Tiger. Hoy es el día del tigre. Órale, hay muchos que se sienten tigres. Un abrazo a los tigres. Bueno, pues hoy es día del tigre. Pásenla padrísimo. Celebren los que tengan que celebrar. Neta, sí hay muchos que no, yo soy tigre. Y mi animal. Está bien, hombre. Felicidades. Eye of Tiger, Survivor. Hoy también hay otras celebraciones, fíjese. Hoy también es el día de contra la hepatitis. Y pues entre poner una rola de la hepatitis a poner una rola del tigre, pues mejor la del tigre. Digo, sí, la verdad. Un abrazo ahí a los que tienen hepatitis. Es complicado el tema, lo sé. Pero bueno, pues uno sale. Hay que salir. Cuídese mucho. Nazario, Acacio, Eustacio, Melchor, Pedro, Sansón y Víctor. Oye, es su santo. Pásenle increíble. 28 de julio, usted y yo llevamos 209 días en este 2026 y nos quedan 156 y se acaba el año. 6:08. Bienvenidas, bienvenidos. Vámonos con todo.

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1: Hola, un cordial saludo. Agradezco el espacio para que la Comisión Nacional del Agua, a través del Servicio Meteorológico Nacional, les informe el pronóstico del estado del tiempo. Para este día continuarán los efectos del monzón mexicano en la zona noroeste de nuestro país, sumado al desplazamiento de la onda tropical número 21 que afectará la zona occidente del territorio nacional, así como el dominio de canales de baja presión en el interior de nuestro país. Prácticamente esta situación mantendrá probabilidad de lluvias puntuales intensas de 75 a 150 milímetros en Jalisco, Colima, Michoacán, Guerrero y Oaxaca, así como lluvias muy fuertes de 50 a 75 milímetros en Nayarit, Morelos, Puebla y Chiapas. Lluvias fuertes de 25 a 50 milímetros son pronosticadas para Sonora, Chihuahua, Durango, Sinaloa, Estado de México, Tlaxcala y Veracruz. Prácticamente para el resto del país se pronostican lluvias aisladas e intervalos de chubascos inferiores a los 25 milímetros. Recuerden que al momento que se generan las tormentas, ocurren descargas eléctricas y los vientos pueden alcanzar velocidades cercanas a los 60 kilómetros por hora. Por otra parte, la temperatura máxima durante el día seguirá elevada prácticamente en las zonas norte y sur de nuestro país. Se pronostican temperaturas máximas superiores a los 45 grados Celsius en la zona noroeste Baja California, así como temperaturas máximas de 40 a 45 grados Celsius en Sonora, Chihuahua, Coahuila, Nuevo León y Tamaulipas. Prácticamente las temperaturas en el orden de los 35 a 40 grados Celsius hacia Baja California Sur, Sinaloa, Nayarit, Colima, Michoacán, Guerrero, Oaxaca, Chiapas, Durango, Zacatecas, San Luis Potosí, Querétaro, Hidalgo, Morelos, Puebla, Veracruz, Tabasco, Campeche, Yucatán y Quintana Roo. Prácticamente las temperaturas siguen elevadas por la temporada en gran parte del país y para la zona interior, la zona montañosa, las temperaturas podrían estar por debajo de los 30 grados Celsius. Es decir, vamos a continuar con el ambiente caluroso durante este día, con probabilidad de lluvias y tormentas hacia la tarde y principios de la noche. Les mandamos un cordial saludo desde el Servicio Meteorológico Nacional y recuerden que nos pueden seguir en todas las redes oficiales y en la página web que se encuentra a su disposición. Hasta luego.
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2: A las 7:30 de la mañana, la presidenta Claudia Sheinbaum encabezará su conferencia de prensa matutina. Más tarde, a las 11:30 horas, presidirá la ceremonia de reconocimientos al personal que integró el plan Kukulkán en la primera zona aérea militar en Santa Lucía, Estado de México. A las 10:30 de la mañana, la presidenta nacional de Morena, Ariadna Montiel, dará una conferencia de prensa. A las 11 de la mañana, la diputada federal por Movimiento Ciudadano, Laura Ballesteros, ofrecerá una conferencia de prensa en la que pedirá a la FGR atraiga las investigaciones de la Fiscalía Capitalina sobre casos de trata de personas. Al mediodía, se llevará a cabo una marcha para que se respete los resultados del concurso de ingreso a la licenciatura 2026. El presidente de Estados Unidos, Donald Trump, recibirá al primer ministro israelí Benjamin Netanyahu en la Casa Blanca. Además, asistirá al funeral del senador republicano Lindsey Graham. La presidenta electa de Perú, Keiko Fujimori, iniciará su mandato de 5 años en una ceremonia en el Parlamento que contará con la asistencia de presidentes y líderes de diversos países de Hispanoamérica, incluyendo el rey de España, Felipe VI. El Consejo de Seguridad de la ONU celebrará una nueva sesión centrada en Oriente Medio. Y el secretario general de la ONU, Antonio Guterres, visitará Chipre, donde se reunirá por separado con el presidente Nikos Christodoulidis y con el líder de la comunidad turca del norte de Chipre, Tufan Erhurman.
3: ¿Qué hubo? ¿Cómo está? Me da muchísimo gusto saludarlo. 6:13 del 28 de julio del año 2026. Tenemos muchísimo que comentar el día de hoy. Realmente hay mucha información. Está el tema de la UNAM. Parece, haga sus apuestas. Parece que van a repetir el examen. Ahora también están saliendo muchas voces y hay que dar voz también a ellos de gente que dice, oye, yo sí hice el examen, neta, no hice trampa. Pues a lo mejor ahora van a tener que demostrarlo 2 veces, lo cual sí, pues les pues pega, ¿no? Después de un trabajote, después de haber logrado pasar el examen y que te digan, ¿qué crees? Pues parece que hicieron trampa porque seguro algunos hicieron. Vamos a platicar del tema. Instala la UNAM esta comisión especial para auditar el concurso de admisión 2026. Ya se metió la SEP. No tiene nada que hacer la SEP, con todo respeto a la SEP, pero no hay nada que hacer con la SEP. Es autónoma. Dice, estamos en comunicación. Pues qué bueno, platiquen lo que quieran, pero la SEP no manda sobre la UNAM. La UNAM es autónoma y la UNAM decide lo que quiera hacer. Por ahí hay algunas voces que quieren pedir las erosiones, extinciones de las autonomías. Ojalá que no sea un buen pretexto para que regresen esas voces. Exhiben a Jaime Bonilla en video con presuntas amenazas contra Marina del Pilar. Pues no, ni tan presuntas, o sea, son claritas. Es un video grabado de una cámara de seguridad en donde están en alguna reunión y ahí Bonilla pues se vuelve loco y dice que se las va a pagar Marina del Pilar. ¿Por qué? Pues por las órdenes de detención, por el proceso penal que agarró Marina contra Bonilla. No han sido gobernadores que se llevan bien. En el norte como que no se llevan bien gobernadores y exgobernadores, ¿eh? Oiga, sí, a ver, mire, Baja California es uno, luego tienes Chihuahua, también ahí se agarran del chongo, y Nuevo León, ni te digo. No, en el norte los gobernadores no se llevan bien, aunque sean del mismo partido, carnal. O sea, se odian. Bueno, pues en el caso de Bonilla, él contrató una planta fotovoltaica, al parecer en sobreprecios. ¿Por qué digo al parecer? Bueno, pues ahí están los precios. ¿Están más altos? Pues sí, pero en fin, hay que analizarlo. ¿Qué pasó? Pues pasó que se emprendió toda una acción legal contra Jaime Bonilla, se le encuentra sospechoso, presunto, se abre una investigación penal, y entonces, pues este video, que se graba de alguna cámara de seguridad, es de aquella época. Lo platicamos más adelante. Hablando del norte, en Chihuahua liberan a más de 2 millones de moscas estériles para combatir al gusano barrenador. Dan prisión preventiva al comandante Ponce y a la sargento Estrellita por el caso de Dafne allá en Tamaulipas, esta jovencita que fue asesinada en una academia militarizada. Y Donald Trump se burla de la presidenta Sheinbaum por la pronunciación de México. Así, o sea, pues es Trump. ¿Qué le digo? Trump se burla, ¿no? Ellos pronuncian raro México porque no son hispanohablantes nativos, como nosotros podemos pronunciar raras muchas palabras porque no somos ingleses nativos. Potato, potato, o sea, da igual. En fin, ahorita platicamos, pero cómo hicieron ruido ayer con esto. Es que mira, se burlaron, ¿no? Pues sí, o sea, es Trump, ¿no? Una caricatura, al final de cuentas. Lo que a mí se me preocupa es más bien lo que dijo Stephen Miller. Stephen Miller señala que los cárteles están controlando México, otra vez lo dice, tampoco es que sea algo nuevo, pero pues este discurso ya permea, ya se hace una verdad dentro de la clase política norteamericana. Platicamos de esto y mucho más aquí en MBS Noticias 6:16. ¡Vámonos!
0: Estados. Tamaulipas.
4: La audiencia de Dana Yanina, señalada por su presunta participación en el caso relacionado con el feminicidio de la adolescente Dafne Zapata Quintos, fue aplazada este lunes debido a que la imputada presentó una crisis nerviosa durante la sesión. La diligencia continuará este martes a las 8 de la mañana. En tanto, un juez de control dictó prisión preventiva a Estrellita N y Jorge Luis N, quienes se desempeñaban como coordinadora y director de la Academia Militarizada, respectivamente.
0: Chiapas.
4: 4 personas fueron detenidas por presuntamente abusar de un menor de aproximadamente 10 años en el municipio de Sabanilla, hecho que se dio a conocer tras la difusión de un video en redes sociales. De acuerdo con el fiscal estatal, Jorge Yavenabarca, detalló que entre los arrestados figuran los 2 agresores que aparecen en las imágenes, el hombre que grabó y distribuyó el material y un cuarto individuo que actuó presuntamente como vigilante para encubrir la huida. Agregó que el menor fue trasladado al municipio de Yajalón, donde permanece bajo resguardo institucional. Cabe indicar que un creador de contenido quien compartió la agresión señaló que presuntamente la madre había señalado que se trataba de una broma.
0: Guerrero.
4: La Fiscalía Estatal abrió una carpeta de investigación para esclarecer la muerte del presidente municipal de Huamuxitlán, Daniel Méndez Flores, quien falleció el pasado domingo en su domicilio en la comunidad de Santa Cruz. Presuntamente, los hechos ocurrieron de manera accidental cuando el edil mesista manipulaba un arma de fuego. Sin embargo, serán los resultados de la necropsia los que determinarán las causas del fallecimiento.
0: Guanajuato.
4: El magistrado federal Julio Antonio Gómez perdió la vida tras resultar lesionado en una riña ocurrida al interior de una cervecería en León. De acuerdo con las primeras versiones, la víctima tuvo una riña con su cuñado y presuntamente durante esta, el afectado recibió un fuerte golpe en la cabeza, lo que provocó que cayera por unas escaleras y perdiera el conocimiento. Tras los hechos, lo habrían sacado del inmueble, donde finalmente falleció.
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5: Concurso de selección de ingreso a nivel licenciatura se efectúe de manera única y exclusivamente presencial en la presente y futuras convocatorias.
6: La universidad se tiene que poner de lado de aquellos que estudiaron, que se prepararon, que buscaron en el examen de ingreso la oportunidad de acceder a la educación superior. Estamos interesados, en primer lugar, en esclarecer lo que ocurrió.
7: Hay un doble rasero. Es un hecho que Ernesto Rufo es un preso político.
8: Pero falso, absolutamente falso. Y la fiscalía pues dio muchísimas pruebas de este caso, muchísimas, pero además no es solamente el exgobernador, sino por lo menos 8 detenidos.
9: Cuando te dicen sí, inmediatamente te dicen sí, ya tienes la residencia. O en su defecto te dicen, lo vamos a pensar un poco más. El tiempo para saber si lo otorgan o no mi visa.
10: No voy a contestar su pregunta porque estaría incidiendo en una investigación que va en el curso y no puedo contestar.
11: Pero hay más, esa no, puedo. Pero hay
10: Vamos,
11: más.
10: Vamos, yo claramente lo dije, pero ustedes son profesionales en la investigación, investiguen.
11: Pero es que usted investigue y no los termina de no. dar.
12: Fue detenido Aurelio N., quien es el propietario del terreno donde fue grabado este video, que es el que aparece sentado con una camisa de cuadros y que somete al menor, y Octavio N., quien es quien abusa sexualmente del menor, del adolescente.
13: La fiscalía está investigando, pero al momento no logramos todavía detectar la temporalidad, cuándo ocurrió o cuándo se grabó o las circunstancias de tiempo, momento del video.
14: Y entonces, misteriosísimamente, como que sale alguna batiseñal de algún lado y les avisa que ni modo, ya les tocó perder, que tendrán que decomisarles todo lo que han robado, todo lo que han delinquido.
15: Cuando vemos redes sociales, cuando estamos jugando videojuegos, cuando consumimos una sustancia, cuando apostamos. Como pueden ver, la cantidad de dopamina es mucho mayor y por eso sentimos esta enorme gratificación inmediata.
16: Es falso. No hay ninguna campaña contra ningún país del mundo ni contra ningún gobierno del mundo. Lo que hay al revés, pues es... Aquí sí hay una campaña orquestada desde muchos lugares en contra de nuestro gobierno, pero nosotros no acostumbramos meternos con otros países.
4: Durante varios años han visto que las empresas han cambiado de producción desde América hasta México. Así que le dije a un grupo el otro día, íbamos a detener el negocio de ir a México, y ellos no sabían de qué diablos estaba hablando. No salió tan bien.
17: There's a reason why in Mexico the justice system doesn't work.
4: Hay una razón por la que en México el sistema de justicia no funciona. Es porque tienen controlado y ocupado por organizaciones terroristas que matan, extorsionan, secuestran o asesinan a cualquiera que se interponga en su camino. Y la línea que evita que esa realidad suceda en nuestro país es la frontera que ustedes defienden todos los días.
17: Borderline that you are defending each and every day.
3: Seis de la mañana con 23 minutos. Bienvenidas y bienvenidos. Soy Luis Cárdenas. Gracias por dejarme acompañarle. Si me escucha a través de un podcast, estamos rompiendo la barrera del tiempo y el espacio. Cualquier momento, cualquier lugar, en cualquier lado. Aquí estamos en MBS Noticias. Siga nuestras redes sociales, @MBS Noticias, y las de su servidor, @Luis Cárdenas. También aquí en todos lados. 6:23. Vámonos con información. El día 28 de julio del año 2026. Esto se movió mucho en la red, pues está chistoso, al mismo tiempo que es de, ay, o sea, es, pues también Trump es medio caricatura. Trump ironiza sobre la forma en que Sheinbaum pronuncia México. Trump ironizó sobre esto haciendo un chiste. Dice que él estaba con unas personas y que estaba hablando del regreso de las compañías automotrices a Estados Unidos. Así, no, ya van a regresar muchas compañías automotrices de México a Estados Unidos. ¿De dónde? De México. De esa manera se burlaba un tanto de la manera como se pronuncia México, según él así, en México. Pero pues, o sea, güey, la neta, a veces le salen mejores los chistes a Trump. Este sí fue una tontería. Y sí, pues obviamente ahí sus corifeos y sus porristas pues le aplauden mucho, pero pues, yo lo vi ayer en las redes y sí se me hacía a veces un tanto degradante. Como yo entiendo que hay gente que odie a la 4T, pero ya llegar a ese extremo de Trump tiene razón. No, de hecho es muy bonita la historia del por qué México se pronuncia México así en nuestro país. Y tiene que ver mucho con la fusión España Azteca, es España, la conquista y todo esto, en donde queremos que nos pidan perdón. Pero bueno, esa es otra historia. Así lo dijo Trump y así se armó el merequetengue en las redes. Escuche usted.
18: Durante varios años han visto que las empresas han cambiado de producción desde América hasta México. México. Me encanta que haya una mujer simpática presidenta de México. ¿Sabes? Eso es muy agradable. Habla hermoso y lo llama México. Así que le dije a un grupo el otro día, y vamos a detener el negocio de ir a México. Y ellos no sabían de qué diablos estaba hablando. No salió tan bien.
3: Bueno, pues originalmente el nombre de hecho era así como México, el Mexica. Y bueno, pues la evolución, sí, de la conquista, pero de la fusión, de cómo pasamos a hablar el castellano en lugar de hablar el náhuatl, etcétera, etcétera, fue haciendo que termináramos diciendo México. Creo que es una historia bonita. Ya en algún momento, si a usted le interesa, hay muchísimos videos en las redes. En algún momento estaría padre platicar con alguien experto en eso, por el tema de la pronunciación. Pero, o sea, en fin, el chiste hoy de Donald Trump. ¿Qué le digo? Vámonos a otra cosa. En otros temas, le cuento a usted que el gobierno allá en Estados Unidos, y eso sí no tiene que ver con México, México, México o México, el gobierno de Estados Unidos, en todas las pronunciaciones de nuestro país, afirma que los cárteles de la droga controlan el sistema legal y el sistema político en México. Y no les falta tanta razón. Pepe Díaz Briseño es de Washington.
19: Buenos días. El arquitecto de la política migratoria y fronteriza del presidente Donald Trump, el asesor de seguridad interna de la Casa Blanca, Stephen Miller, elevó ayer la alerta en torno a los objetivos de los cárteles mexicanos del narcotráfico, asegurando que no solo buscan exportar su modelo criminal a Estados Unidos, sino incluso desestabilizar la democracia en ese país. Considerada la voz más álgida dentro del gabinete de Trump a favor de lanzar ataques militares contra los cárteles del narcotráfico, Miller concluyó que México no tiene un sistema político o judicial que funcione. ¿A qué exactamente se refiere el principal asesor de política interna del presidente Donald Trump? Todos los detalles los tendremos más adelante desde Washington.
3: La presidenta de la República descarta impacto electoral para Morena en Sinaloa. Dice que van a todo dar.
16: Entonces no solapamos a nadie, no cubrimos a nadie, porque eso es lo que se ha estado diciendo recientemente. Si la fiscalía tiene pruebas o el gabinete de seguridad tiene pruebas de alguna colusión de algún gobernante con el crimen organizado, se procede. Y además el gabinete de seguridad lo sabe porque esa siempre ha sido mi posición y la Fiscalía General de la República actúa en consecuencia. Eso es lo primero. Lo segundo, cada quien puede tener sus opiniones. Pero lo importante, pues a veces son las encuestas, ¿no? ¿Qué dicen las encuestas? De lo que piensa la gente de un partido político o de otro. Y en este caso, en Sinaloa, que miren que ha estado Sinaloa en los medios de comunicación, pues este es lo que opina las y los sinaloenses.
3: Todo mundo quiere a Morena en Sinaloa. A ver si es cierto, ya lo veremos para la elección que viene, del año que viene. Por cierto, pues está tan seguro del Estado de Derecho y de las garantías y de que no se persigue a nadie y que solamente hay pruebas, ya los otros 100,000 presos inocentes o sin sentencia que están en la cárcel dan igual, porque no se apellidan Rocha Moya. Rocha Moya pues está tan tranquilo que se puede poner a bailar sin ningún problema. Híjole. En otros temas, exhiben a Jaime Bonilla en video con presuntas amenazas contra Marina del Pilar. En las imágenes de una cámara de seguridad en una sala de juntas, se escucha a Bonilla asegurar ante dos personas que le va a romper su la gobernadora y presumir que envió auditorías a exfuncionarios de su gestión a raíz de la cancelación de un contrato multimillonario tras detectarse irregularidades. Así lo dijo. Una cosa no quita la otra. O sea, sí, hay una investigación por la contratación de la fabricación de una planta fotovoltaica, etc, etc, etc. Caso de corrupción completo. Caso de corrupción que se investiga y en donde habrá que ver si hubo o no sobreprecios de Jaime Bonilla, beneficiando a Jaime Bonilla, claramente. Y la otra cosa es que pues, Marina del Pilar es una gobernadora a la que le retiraron la visa y de la cual Estados Unidos no tiene confianza en. Una cosa no quita la otra. ¿Esto es culpa de Jaime Bonilla? No, es culpa del tío Sam, que te está quitando la visa. Y que además está obteniendo, pues, información, porque al parecer hay procesos en contra de Marina del Pilar. Una cosa, creo yo, no quita la otra, pero bueno, pues ahí están las versiones. Por cierto, ayer, curioso, sale como que el video y es la venganza, ¿no? Después de los videos que se han publicado de Héctor de Mauleón, en donde se puede escuchar a Marina del Pilar hablar con diversos representantes de agentes de agencias norteamericanas. En uno de ellos, quizá el más fuerte, que se publicó hace algunas semanas, Marina del Pilar ofrece a los agentes entregarles información. La que tenga. A cambio de apoyo para recuperar la visa, sí, pero también para los procesos penales que pueda tener en su contra. Ayer lunes, el columnista Héctor de Mauleón reveló en su columna para El Universal que la gobernadora contrató al exagente del FBI, Juan Sandoval, quien también trabajó para la DEA, por cierto. Y Juan Sandoval cobra $300,000 por asesorías. No han ni desmentido, ni tampoco pues confirmado que esta contratación se haya realizado. Se escucha así en parte de los audios que ha revelado de nueva cuenta Héctor de Mauleón. Y hablando de visas revocadas, revocan la visa estadounidense a Montserrat Caballero, la exalcaldesa de Tijuana, que durante mucho tiempo decía, no, sí tiene la visa. Ay, ¿qué le digo? El lunes fue revocada la visa estadounidense a la exalcaldesa de Tijuana, Montserrat Caballero, en medio de especulaciones sobre una presunta investigación en su contra por parte de autoridades de Estados Unidos. La exmandataria municipal, Montserrat Caballero, aseguró que el asunto es por un trámite migratorio de rutina. Pues a lo mejor sí, a lo mejor no. Escuche usted.
20: Por iniciativa de mi esposo decidí aplicar para la residencia. Cuando aplicas para la residencia tienes dos opciones. Bueno, no tuve la gente consular. Cuando te dicen sí, inmediatamente te dicen sí, ya tienes la residencia. O en su defecto te dicen, lo vamos a pensar un poco más. El tiempo para saber si me otorgan o no mi visa se va a dar. Entonces, esa es la aclaración.
3: Pues no, que aquí está bien bonito. ¿Por qué aplican para la residencia en Estados Unidos? No, que aquí está bien bonito, bien seguro, bien chido, bien garantías, Estado de Derecho, es jauja, Narnia aquí. ¿Para qué aplican? Nomás pregunto. Apliqué para la residencia, qué bueno, cada quien tiene el derecho de hacerlo, ¿eh? En Estados Unidos, o en Madrid, o en Grecia, que por cierto tiene muy buenas opciones Grecia de residencias, o en China, o en Japón, o en Argentina, o en Cuba, o en Venezuela. Pero pues no, que aquí está muy bonito y que los gringos no, y que no sé qué cosa. No más pregunto, pues.
1: La Fiscalía General de la República afirma que investigación contra exgobernador Ernesto Rufo no tiene sesgo político. René Cruz, buen día.
21: Luis, buenos días. La Fiscalía General de la República afirmó que Ernesto Rufo, exgobernador de Baja California, no es perseguido por sus ideales o vínculos políticos. Se le investiga, agregó, por su probable participación en conductas delictivas. La institución que encabeza Ernestina Godoy refirió que las indagatorias están totalmente apegadas a derecho. Indicó que lo que inicialmente parecía ser un hallazgo aislado evolucionó hacia la identificación de una operación logística de mayor dimensión. Más adelante los detalles de la información.
1: En el caso de Ernesto Rufo, están denunciando cerca de 25 expresidentes de diversos países, entre ellos de España, pues que él es un preso político, piden su liberación. Está publicada en mis redes sociales la carta por más de 25 expresidentes firmada. Hay ahí presidentes de, a ver, aquí la tengo, déjeme la hablo, es una declaración del grupo IDEA, hablan sobre la criminalización de la política en México, y quienes firman, Mario Abdo de Paraguay, Janine Áñez de Bolivia, Oscar Arias de Costa Rica, José María Aznar de España, Felipe Calderón de México, también Vicente Fox de México, Federico Franco de Paraguay, de Chile, Eduardo Frei, Guillermo Lasso del Ecuador, Mauricio Macri de Argentina, también están firmando Mariano Rajoy de España, Ernesto Pérez Valladares de Panamá, Lenín Moreno también del Ecuador, Álvaro Uribe de Colombia. ¿Y qué reacción vendrá? Pues dirán que es parte de una campaña de la derecha internacional para defender a los presos políticos. A los presos huachicoleros, que no son presos políticos. Me ganó el subconsciente, perdóneme usted. A través de un comunicado, Morena rechazó estas firmas y la declaración del grupo IDEA en torno a la investigación del exgobernador Ernesto Rufo Affel al afirmar que en México no se aceptan lecciones de quienes traicionaron a la democracia. Ahí están las dos versiones en mis redes sociales, si las quiere ver, la carta que firma grupo IDEA y pues, la respuesta que tiene Morena. Si bien algunas de las personas que están ahí quizá no sean tan famosas como lo puede ser Rajoy, como lo puede ser Aznar, pues es interesante que sean 25 expresidentes de República, cierto, todos en centro y derecha. No veo ahí uno de izquierda, a lo mejor estoy todavía perdido, pero ahorita lo checamos de nueva cuenta, yo no veo ninguno de izquierda, pero pues que estén señalando que esta detención, la de Ernesto Rufo, el primer gobernador de oposición, sea una captura política para distraer de los otros problemas que se tienen en el país. Es interesante, por decirlo menos. 6:36. Protestan en la UNAM contra el examen en línea y exigen pruebas presenciales. Rocío Méndez, buen día.
22: Gracias, Luis. Buenos días. Con el rechazo a las trampas y la demanda de pruebas presenciales para estudiar una carrera en la UNAM, una centena de aspirantes sin lugar o cancelados en el primer examen en línea en la máxima casa de estudios marcharon junto a sus familiares en Ciudad Universitaria. Bajo una fuerte lluvia, entregaron su pliego de demandas al pie de la rectoría. Más adelante, más información.
1: Detienen a fisicoculturista en Puebla por el homicidio de sus padres y el ataque a su hermano. Eric Almanza, buen día.
23: ¿Qué tal, Luis? Un saludo a ti y a todo el auditorio. Lamentablemente aquí en Puebla se registra otra tragedia. Se trata de un parricidio que tuvo lugar en el municipio de San Andrés Cholula. Ángel N., fisicoculturista de 35 años, fue detenido por la Secretaría de Seguridad Ciudadana de dicho municipio como presunto responsable del homicidio de sus padres y el intento de asesinato de su hermano, quien resultó gravemente lesionado tras el ataque cometido por el sujeto en su casa. El hoy detenido predicaba en redes sociales su creencia religiosa, asegurando a la policía que su actuar fue porque Dios lo escogió. Pero toda la información la tendremos a detalle más adelante.
1: Vámonos a una pausa, regresamos con más, estamos en MBS Noticias, seguimos.
0: Titulares del mundo. New York Times.
24: Los hutíes encontraron el punto débil de Arabia Saudí en la guerra entre Estados Unidos e Irán.
0: The Washington Post.
24: Trump ataca el voto por correo.
0: El País.
24: Carrera contra el fuego. 24 horas críticas antes de la ola de calor.
0: Le Monde.
24: La lucha incesante contra los incendios en Francia.
0: The Guardian.
24: preparar a los alumnos para los empleos locales, dice Burnham a las escuelas.
0: Der Spiegel.
24: La política me obliga a rechazar a mujeres embarazadas sin brindarles atención médica.
0: Corriere della Sera.
24: No al TAB, se toman medidas contra los violentos.
0: Folha de São Paulo.
24: El gobierno de Lula reacciona ante Milei y aumenta la tensión diplomática con Argentina.
0: El Clarín de Argentina.
24: La jefa del Fondo Monetario Internacional apoyó el rumbo económico, pero pide más equidad.
0: Al Jazeera.
24: Omán envía a Irán su plan de gestión del Estrecho de Hormuz. Las naciones del Golfo lo respaldan.

0: 639.
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1: Empresa que aplicó examen en UNAM tiene contratos de millones. La firma Territorium Life ha recibido docenas de contratos por parte de instituciones públicas como el INE, el Instituto Electoral de la Ciudad de México, el extinto Consejo de la Judicatura Federal y universidades estatales, por los que ha obtenido más de 218 millones de pesos. Cientos de aspirantes rechazados de la universidad protestaron en CU para exigir la cancelación y reposición del examen de selección en modalidad presencial.
0: Milenio.
1: Acelera IA clonación de sitios web de sociedades financieras. Entre enero y mayo, Condusef detectó 55 casos de suplantación de SOFOMES, que significaron un repunte de 27%. Según especialistas, la cantidad es mayor, pues el AMPA crea y borra portales en minutos.
0: Reforma.
1: Crece molestia contra la UNAM. Inician clases en 2 semanas. Ante incertidumbre, protestan estudiantes. Instalan comisión para revisar examen.
0: Excelsior.
1: Atípico, 98% de admisiones para medicina en UNAM. Exigen repetir prueba. Casi todos los aspirantes aceptados en la carrera en CU son parte de un componente irregular detectado en el examen de ingreso a licenciatura 2026, revela un modelo estadístico.
0: Animal político.
1: Difunden presunta amenaza de Jaime Bonilla contra Marina del Pilar.
0: La jornada.
1: Afecta examen virtual irregular al conjunto de la sociedad. UNAM. Instala comisión revisora con 16 especialistas. No se debe normalizar. Hay que esclarecer lo sucedido y garantizar la equidad, indica el rector.
0: El financiero.
1: Tienen semestre histórico las exportaciones mexicanas. Apuesta por la IA. Las manufacturas no automotrices se dispararon 37.6% de enero a junio.
0: El economista.
1: Las exportaciones crecieron 24% en el primer semestre. Sumaron casi 390 mil millones de pesos. Los sectores con mayor dinamismo en el periodo fueron el manufacturero no automotriz, el extractivo y el no petrolero.
0: Reporte Índigo.
1: Tragedia doble. En la Ciudad de México se han cometido cientos de homicidios y lesiones culposas en accidentes de tránsito que, además de implicar la pérdida humana, pueden llevar a quien los comete a perder su patrimonio.
0: El Sol de México.
1: Eduardo Gallo. Terminé asqueado. Analizó más de 1.500 secuestros. Desencanto, simulación, traiciones y dinero lo alejaron de la escena pública.
0: La prensa.
1: De policías a barrenderos. Denuncian despidos injustificados en el reclusorio norte. Acusan custodios que autoridades ofrecen recontratación, pero con puesto de intendencia.
0: La crónica.
1: Todas las opciones están sobre la mesa. Leonardo Lomelí. La UNAM instala comisión de revisión de exámenes.
2: Déjame contarte un cuento. Llegó un discípulo con su maestro, ¿no? Y estaba, pero que se lo llevaba el diablo, pifas, encanijado. Había tenido una discusión muy tonta con un vecino y la rabia nomás no se le pasaba. Se quejó amargamente, ya sabe, cuando uno está enojadísimo con alguien. Entonces el maestro agarra una taza, le sirve agüita y le dice, a ver, prueba el agua. Prueba el agua y dice el discípulo enojado, ya probé el agua, maestro, ¿qué hay con el agua? ¿A qué sabe? Pues a agua, está dulce. A ver, espérate. A la taza, y entonces el maestro saca un puñado así, cañón de sal, se lo avienta a la taza y le da vuelta a la taza y le dice, a ver, pruébala. Y dice, no, guácala, sabe saladísimo, esto no se puede tomar. A ver, vente, carnal. Entonces ahí muy cerca de donde vivían, porque pues el maestro, ya lo que hiciera el maestro y el discípulo entre ellos es otra cosa, pero bueno, ahí muy cerca de donde vivían, había un lago, y en ese lago, pues, llega el maestro con la sal y avienta la sal al lago y le da vueltas, toma la taza y le dice, a ver, prueba otra vez el agua. Y dice el maestro, dice el discípulo, no, pues sabe bien, sabe normal, no sabe como el agua salada esa que estaba en la taza. Y entonces viene la gran enseñanza del maestro, que es esta: el dolor de la vida es la sal, ni más ni menos. La cantidad de amargura que uno siente no depende de cuánta sal cae, sino del tamaño del recipiente en el que cae. Cuando algo te duela, no trates de que te duela menos. Trata de volverte más grande por dentro. Deja de ser una taza, deja de ser un vaso y comienza a convertirte en un lago. Pásela bonito, quiérase mucho, viva mucho abrácese mucho, disfrute mucho. Recuerde que esto no es tan en serio, que todo pasa, que no hay noches eternas, ni glorias eternas, ¿eh? Todo pasa. Esto también pasará. Soy Luis Cárdenas, estamos en MBS Noticias. No me tardo.

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1: Desde el 27 y hasta el 29 de julio, el Instituto Mexicano del Seguro Social recibe una delegación del Ministerio de Salud de Brasil y a especialistas de la Organización Panamericana de Salud para realizar un intercambio técnico de alto nivel sobre el desarrollo y operación de hospitales resilientes, una estrategia que busca garantizar la continuidad de los servicios de salud frente a emergencias, desastres y amenazas climáticas. El Instituto apuntó que el Seguro Social impulsa un nuevo enfoque que articula hospitales seguros, sostenibles, inclusivos y con seguridad sanitaria. Sin embargo, tiene interés en conocer los aprendizajes y las innovaciones desarrolladas por Brasil. La Secretaría de Infraestructura, Comunicaciones y Transportes informó que las obras de modernización de la carretera Salina Cruz y Guatanejo beneficiarán a más de 1 millón de habitantes y generarán poco más de 93,000 empleos. La obra cuenta con una inversión de 1.613 millones de pesos, con los que se ampliarán a 2 carriles 10 kilómetros del eje prioritario que une a los estados de Oaxaca y Guerrero. Las obras iniciaron en 2025 y concluirán en diciembre de 2029. La Secretaría de Turismo invitó a los turistas a visitar Taxco de Alarcón en Guerrero, un destino que celebra 24 años como pueblo mágico y que se mantiene como uno de los referentes turísticos más importantes del país gracias a su riqueza histórica, cultural, artesanal y gastronómica. La dependencia destacó que el pueblo mágico combina una arquitectura virreinal, tradición platera, sabores auténticos y escenarios naturales. Además, la ciudad mantiene una intensa actividad cultural con celebraciones como la Feria Nacional de la Plata, jornadas alarconianas y las tradicionales festividades de Semana Santa. Para MBS Noticias, Paola Hinojosa Mira.
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2: 6:50.
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0: 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Reforma, Templo Mayor.
1: Se veía venir. La 4T está del lado de la democracia, pero antes está del lado de sus amigos, así sean dictadores. Acorde con el guión del régimen guinda, la presidenta Claudia Sheinbaum se aventó ayer en la mañanera una pirueta de triple grado de dificultad para lavarle la cara a Daniel Ortega, el vetusto dirigente de Nicaragua, quien recientemente anunció que no habrá más elecciones en ese país. El motivo para cancelar los comicios nicaragüenses, según el comandante sandinista, que lleva 22 años en el poder, es impedir que lleguen al gobierno los conservadores, los derechistas y los adversarios. ¿Les suena conocido? Al respecto, una semana después de que inició el escándalo internacional, Sheinbaum dijo que ella está del lado de la democracia, pero también del lado de la autodeterminación de los pueblos. Y en ese sentido, pues lo que decidan los nicaragüenses está bien para ella. El problema es justamente que Daniel Ortega no quiere que decidan los nicaragüenses, a menos de que sea lo que él ya decidió. Y de ese lado se puso el gobierno mexicano.
0: Bajo reserva del Universal.
2: Si uno pensaba que la UNAM ya tenía un grave problema con el examen que se aplicó para ingreso a licenciatura con la cuestionada empresa Territorium Life, uno más podría estar por venir. Nos detallan que en el contrato firmado con esta compañía también se establece que llevaría a cabo la aplicación del examen virtual para ingresar al sistema de universidad abierta, cuya convocatoria está planeada según el calendario de admisión para el próximo 31 de agosto. Nos dicen que con el escándalo que hay en la máxima casa de estudios, donde aspirantes piden que se vuelva a realizar el examen de admisión, la prueba del SUA tendría que ser pospuesta. El rector Leonardo Lomelí, nos dicen, está a tiempo para evitar un nuevo problema.
0: Confidencial, el financiero.
1: En noviembre de 2025, el Congreso de San Luis Potosí aprobó a propuesta del diputado del Partido Verde, Héctor Serrano Cortés, tipificar como delito el uso indebido de la inteligencia artificial con penas que pueden alcanzar hasta 6 años de cárcel, pues con la novedad de que ayer ese mismo Congreso publicó

0: dado que enfrenta 7 cargos, entre ellos conspiración para distribuir cocaína y lavado de dinero.
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2: Ustedes son profesionales en la investigación. Investiguen, investiguen. Esa fue la manera en la que la gobernadora de Veracruz, Rocío Nahlet, pidió a periodistas que averiguaran qué alcaldes o alcaldesas podrían estar bajo indagatorias relacionadas con la desaparición forzada u otros crímenes. Nos explican que el mandamiento lanzado por la morenista ocurrió después de que la prensa le pidió ampliar el comentario que ella misma hizo sobre que hay más ediles señalados. ¿Hay más?, le preguntaron a Nahlet. Acto seguido, la mandataria local elevó su declaración a la categoría de acertijo bajo el argumento de que ya no podía revelar más información porque estaría incidiendo en investigaciones en curso. Nos dicen que hubiera bastado con que la gobernadora le echara la bolita a la Fiscalía General del Estado. Sin embargo, tuvo que ir más allá con una respuesta que muchos comunicadores en esa entidad vieron como una burla de pésimo gusto. Mandarlos a investigar precisamente en Veracruz, uno de los estados que hoy por hoy encabeza la lista de los más peligrosos para ejercer el periodismo. ¡Caray!
1: Pepe Grillo, de Crónica.
0: La administración de Delfina Gómez al frente del gobierno del Estado de México está a punto de cumplir 3 años y en ese periodo ha quedado claro lo complejo de la entidad, otrora bastión imbatible del priismo. Una señal que ha caído muy bien en el gobierno estatal es que la gobernadora Delfina está recibiendo el claro reconocimiento de la presidenta Claudia Sheinbaum a su labor. En política, el respaldo verbal se nota. Durante la conferencia mañanera realizada en Toluca, la presidenta dejó en claro el lugar que ocupa Delfina en la estructura de la Cuarta Transformación. No solo como una aliada clave, sino como el referente de cómo se debe ejercer el poder. En estos 3 años, la seguridad es uno de los rubros que han comenzado a cambiar y así lo hizo saber la mandataria federal. Lo mejor, enfatizó, es que Delfina no se marea con el poder, sigue trabajando a tope.
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2: Derrame tras derrame, el Grupo México ganará la medalla a la devastación ambiental en Sonora.
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5: Las 7 de la mañana del 28 de julio del año 2026. Hoy es martes. ¿Cómo está? Me da muchísimo gusto poderlo saludar en esta mañana. Tenemos un gran programa por delante. Pero déjeme primero comentarle algo que a mí me llamó poderosamente la atención.

0: Ayer en las redes sociales, por ahí había pues, algunos comentarios. Somos un país libre y cada quien puede comentar lo que se le pegue la gana de lo que quiera. Todavía. Espero que siga siendo así. Pero resulta ser que Trump pues, se burla un poco de la presidenta de la República en la pronunciación de México. México se pronuncia México. Y la historia de por qué se pronuncia México es de verdad muy bella, porque tiene que ver con la evolución del sh. Originalmente era México, de los mexicas, ¿no? Y luego se fue evolucionando hacia una J en vez de esa X, pero esa X tiene también como un símbolo. En fin, la historia es bien interesante y bien bonita porque habla de esta fusión de las culturas hispánica y azteca y mexicana en general, porque pues, no solamente azteca, también tlaxcalteca, también prehispánica, digamos, esta cultura de origen. México se puede pronunciar como tú quieras y a final de cuentas sigue siendo igual de fuerte. Puedes decir México, puedes decir México, puedes decir México, puedes decir México y sigue siendo igual de poderoso. Trump se burla porque dice que la presidenta de la República pronuncia México, así lo dijo, México. Hasta me sale más o menos México. Bueno, y ese chiste lo hace, según él, con unas personas que pues eran inversionistas, gente de mucho dinero, y a las que les dicen, no, pues la presidenta dice México, tiene una voz muy dulce, pero dice México. Y yo les dije que ya se van a ir las plantas de México y nadie me entendió nada porque decía México. Obviamente sus corifeos, sus tapetes, sus aplaudidores, pues se rieron, ¿no? Pero la verdad, el chiste ni siquiera era bueno. ¿Por qué le digo esto? Porque en las redes sociales yo veía ayer mucha gente que odia a la 4T con odio jarocho y que apoyaba a Trump y decía, ja, ja, ja, se está burlando de la presidenta. No funciona. O sea, neta, uno puede entender el odio desbordado a la cuarta transformación que tienen muchas personas. Uno puede entender también reclamos, polarizaciones. Se puede entender el país que duele. Se puede entender la crítica y la oposición incluso a la protección de narcopolíticos. Pero ya cuando entramos a esos niveles tan burdos de una discusión pública, da mucha tristeza. Máxime cuando uno le aplaude a Trump un chiste tan estúpido. Y lo digo en serio. Es difícil a veces, en un momento como este, tratar de mantener cierto centro. Pero creo que es muy necesario por el bien, no solo de la democracia, sino del bienestar social en general. La cosa está muy mal como para tener que, además, abonar con estupideces como estas. Pero fue interesante y me llamó mucho la atención, por eso se lo quise compartir en esta mañana. Pero a lo mejor yo estoy mal y todos tendríamos que pronunciar México. ¿Eso le gustaría? A mí, orgullosamente, me gusta decir que soy mexicano. Y sí, si hablas en otro idioma, en algún momento puedes decir soy mexicano o mexican. Ok, perfecto. Cada quien. La fuerza de este país, la belleza de este país, la integridad de este país, debería de trascender a una simple pronunciación, ¿no? ¿Usted qué opina? Ahí se lo dejo, escríbame por favor, 5640-05-1025. Voy de nuevo, 5640-05-1025 y una vez más, 5640-05-1025. Mi WhatsApp está abierto absolutamente para todo el auditorio. Todos, pero todos los días se lo he dicho con el corazón en la mano y se lo sigo diciendo. Es un honor trabajar para usted. Gracias por dejarme acompañarle. Vámonos con todo, 28 de julio. Sobre lo que le acabo de contar, así fue la cosa. El presidente Trump se burló de México en medio de un discurso que dio el lunes durante la visita a una planta automotriz en Michigan. El contexto es importante. En Michigan, a había un crecimiento económico brutal por la cantidad de fábricas de automóviles que existían ahí, en el cinturón de hierro de los Estados Unidos, se llama. Bueno, pues resulta que en este cinturón de hierro empezaron a llegar cosas muy malas, porque muchas fábricas automotrices se fueron, pero no solamente a México, a muchos otros lados. Y también porque la producción de automóviles cambió. Entonces, ese cinturón de hierro, esas zonas de Michigan, antes, otrora poderosas, en jauja económica, pues de pronto empezaron a sufrir bastante. Inclusive también tuvieron, como en todo Estados Unidos, el grave problema de fentanilo. Entonces el discurso tenía ese sentido también. Decir, las fábricas que se fueron a México van a regresar. Y la burla no era tanto, pues, insisto, creo que para la presidenta o para México, sino para su discurso en sus bases. Como sea, pues acá caló para algunos y para otros, pues terminó siendo, ay, no sé, una especie ahí de tapete, de estar hincados hacia un Trump, en donde pues creo que tampoco se vale. No sé si el odio de la 4T hacia la 4T que tienen muchas personas se convierta ipso facto en la entrega hacia un presidente como Trump. O sea, creo que al final se podría buscar un justo medio. Escuche usted a Trump y esta cosa que generó tanta polémica en redes sociales.
1: Durante varios años han visto que las empresas han cambiado de producción desde América hasta México. México. Me encanta que haya una mujer simpática presidenta de México. ¿Sabes? Eso es muy agradable. Habla hermoso y lo llama México. Así que le dije a un grupo el otro día, y vamos a detener el negocio de ir a México. Y ellos no sabían de qué diablos estaba hablando. No salió tan bien.
0: México, o como quiera usted decirle, pero hay un problema y ese sí es más grave. Porque en la pronunciación que quiera refiriéndose al país, en la cultura de la clase política norteamericana, en estos momentos es un país sometido por los cárteles de la droga. Y ahí sí me duele decirlo, pero razón no les falta. Ayer Stephen Miller, que es uno de los principales asesores de Donald Trump, que tiene el oído del presidente Trump, pues dijo en un discurso que la existencia en México de cárteles que controlan un territorio, que tienen capacidad de matar, extorsionar, secuestrar a cualquier persona, es la razón por la que ni el sistema judicial ni el sistema político del país funcionan. Él es nada más y nada menos que el asesor de seguridad de la Casa Blanca. Y la otra es uno de los principales ideólogos del Make America Great Again y que está al oído de Trump. Y lo peor, insisto, es que creo que no le falta razón. Una cosa es el chiste de México, México, a lo mejor este hasta duele ahí en tema patrio, pero otra es este, porque eso es real, en este país, en muchos lugares, gobierna el crimen organizado y lo dicen allá. Es ya un lugar común, es parte del discurso de los Estados Unidos de Norteamérica. Pepe Díaz Briseño, desde Washington, adelante.
2: Hola, ¿qué tal? Así es, saludos desde Washington. El asesor de seguridad interna de la Casa Blanca, Stephen Miller, aseguró ayer que la existencia en México de cárteles de la droga que controlan territorios y que tienen la capacidad de matar, extorsionar y secuestrar a cualquier persona que les haga frente es la razón por la que ni el sistema judicial ni el sistema político del país funcionen. Considerado el arquitecto de política fronteriza y migratoria del presidente Donald Trump, el asesor Miller fue más allá al asegurar que los cárteles mexicanos buscan exportar su modelo de operación hacia Estados Unidos con el fin de desestabilizar la democracia estadounidense y terminar con el Estado de Derecho. Todo esto durante una ceremonia en el Pentágono al momento de entregar una presea a personal militar estadounidense destacado en la frontera con México. Escuchemos los señalamientos del asesor de seguridad interna del presidente Donald Trump, Stephen Miller.
3: En México hay una razón por la que el sistema judicial no funciona, por la que el sistema político no funciona, por la que el sistema legal no funciona. Y esta es que el territorio está controlado y ocupado por organizaciones terroristas que matan, extorsionan, secuestran o asesinan a cualquiera que se les pone en el camino.
2: En un discurso ante el secretario de la Defensa, Pete Hegseth, y ante el jefe del Estado Mayor Conjunto, Dan Kane, el asesor de seguridad interna de la Casa Blanca celebró la decisión del presidente Trump de designar un total de 8 cárteles mexicanos como organizaciones terroristas extranjeras. Para Miller, Los cárteles mexicanos son incluso aún más peligrosos que los grupos del terrorismo islámico como Al-Qaeda y el Estado Islámico, al estar ubicados a solo metros de la frontera estadounidense. Apenas en junio, un libro de dos periodistas del diario The New York Times ubicó a Stephen Miller como el principal impulsor dentro de la Casa Blanca de atacar a los cárteles en territorio mexicano. Hasta aquí el reporte desde Washington.
0: Gracias, Pepe, por la información. Oigan, y en otros temas le cuento, la UNAM instala una comisión estatal, una comisión especial, perdóneme, para auditar el concurso de admisión 2026. El rector Leonardo Lomelí instaló la comisión técnica para la revisión del procedimiento del examen. Es la voz del rector.
4: La universidad se tiene que poner de lado de aquellos que estudiaron, que se prepararon, que buscaron en el examen de ingreso la oportunidad de acceder a la educación superior. Esto no solo afecta a la universidad, afecta al conjunto de la sociedad. No podemos normalizar este tipo de situaciones. Estamos interesados, en primer lugar, en esclarecer lo que ocurrió. En segundo lugar, en buscar la mejor forma de garantizar el acceso equitativo de las y los aspirantes a la educación superior que imparte la universidad, y también, como lo decía, de extraer lecciones útiles, no solo para nosotros, sino para el conjunto de las instituciones de educación superior que puedan pasar por una situación de este tipo, para prevenirlas en el futuro. Por eso es por lo que hay que insistir en la importancia de estudiar, de prepararse adecuadamente, de hacer bien las cosas, y la universidad en ese sentido tiene que tomar las acciones para corregir la situación que se ha presentado. Por eso quiero decirles a todas y a todos ustedes que todas las opciones están sobre la mesa.
0: Bueno, en otros temas, ayer protestaron sobre esto cerca de 200 personas entre aspirantes afectados y sus familias. Todo lo hicieron ahí en Ciudad Universitaria para exigir que se repita de forma presencial el examen de admisión a la licenciatura. Esta es la voz de una de los estudiantes afectados. ¿Escuche usted?
5: Me estuve preparando un año, fueron desvelos, me perdí de varias cosas por estudiar, y pues no se me hace justo que muchas personas que no estudiaron o que estudiaron muy poquito solo entraron por hacer trampa.
0: Pero déjeme decirle algo, también hay algunos otros estudiantes que dicen, oye, yo sí pasé, estudié mucho y no quiero volver a hacer el examen, me costó mucho trabajo, lo intenté varias veces y ahora sí pasé, sí lo logré, y me van a quitar esa oportunidad. También hay gente que lo está diciendo. Y también hay estos que son los que ya abiertamente dicen, pues sí se trampa y qué, escuche.
6: Concepto de hacer trampa en el examen de la UNAM, porque al final del día la escuela es para todos y para todos los tipos de aprendizaje, y el examen de la UNAM y los exámenes de admisión apelan a un solo tipo de aprendizaje.
0: ¿Y sabe qué es lo más interesante de este tema? Que vendrá también un discurso, probablemente pues impulsado por algunas voces de izquierda, en torno a que los exámenes de admisión no sean necesarios, a que provocan que los pobres muchachitos tengan que hacer trampa para tener un acceso a la educación. Porque hay una palabra que está prohibida en parte de la ideología de la Cuarta Transformación, ¿eh? Se llama excelencia. ¡Ay, esa palabra no me la toques! ¡No me la toques! ¡No, no, no, no, no, no, no! ¿Cómo que esfuerzo? ¡No, no, no, no, no, no, no, no, no! Va a haber. Esto va a soltar una cantidad de debates impresionantes. Uno de ellos es ese, pues ¿por qué examen de admisión? Ya ve que una de las promesas de la 4T, y que de hecho están cumpliendo, es que en parte de las universidades del bienestar, pues no hay exámenes de admisión, y no hay. Y así salen. Y así tenemos también de pronto ese tipo de perfiles, ¿no? Mucha lealtad, poca capacidad. Bueno, ese va a ser uno de los temas. Otro es qué vamos a hacer con la inteligencia artificial. Ayer me encantó en la protesta de los chavos de la UNAM, una de las cartulinas que tenían ahí de sus pancartas decía que la IA no tenga un lugar. ¿Por qué la IA sí tiene un lugar y yo no tengo un lugar? Todo eso lo estaremos platicando aquí en MBS 7:15. Ay, en la politiquería exhiben a Jaime Bonilla en un video con presuntas amenazas contra Marina del Pilar. Son imágenes de una cámara de seguridad en una sala de juntas. Ahí se escucha a Jaime Bonilla decir ante dos personas que le va a romper su Mauser a la gobernadora Marina del Pilar. Así lo dice.
7: ¿Qué?
0: Tiene su mamá Marina del Pilar, sí. Bueno, dice Jaime Bonilla, nada más aquí poner un poquito de contexto. En el principio de la administración de Marina del Pilar, hubo grandes rencillas con Jaime Bonilla por muchas cosas. Pero una de las armas políticas jurídicas que utilizó Marina del Pilar contra Jaime Bonilla fue la construcción de una planta fotovoltaica para abastecer de electricidad a Baja California. Esta planta, de acuerdo a la versión gubernamental, digamos, de acuerdo al lado de Marina del Pilar, se habría construido con sobreprecio y habría beneficiado a Jaime Bonilla. Todo esto ha terminado con personas en la cárcel y, de hecho, con investigaciones penales en contra de Jaime Bonilla. Ok, eso habrá que esperar a la resolución y ver si son corruptos, si lo hicieron, si no lo hicieron. Pero no quita lo otro. Marina del Pilar es una persona a la que le retiraron su visa. Si el discurso nacional va a ser me retiraron la visa porque Jaime Bonilla es un chismoso, ¿what? No estamos hablando de lo de la UNAM y de hacer trampas. O sea, Estados Unidos no te retira la visa a una gobernadora fronteriza porque Jaime Bonilla esté enojado con ella o no. Y la otra es que los audios en donde hemos escuchado a Marina del Pilar, pues son evidentes. Una cosa no quita la otra. Una, la investigación de Bonilla por la planta fotovoltaica. Dos, la falta de confianza del gobierno de Estados Unidos, nuestro principal socio comercial, en una gobernadora fronteriza. Es politiquería. A final de cuentas, así son los políticos en este país. Y quizá esa sea la razón por la cual tenemos el país que tenemos. En fin, ¿usted qué opina sobre este tema? Pero le quitaron la visa a otra política de Morena, de la 4T allá en el norte, en Baja California. Es el caso de Montserrat Caballero, exalcaldesa en Tijuana. Escuche usted, así justifica el retiro de su visa.
7: Por iniciativa de mi esposo decidí aplicar para la residencia. Cuando aplicas para la residencia tienes dos opciones. Bueno, no tuve la gente consular. Cuando te dicen sí, inmediatamente te dicen sí, ya tienes la residencia. O en su defecto te dicen, lo vamos a pensar un poco más. El tiempo para saber si me otorgan o no mi visa se va a dar. Entonces, esa es la aclaración.
0: En otros temas, un total de 25 expresidentes, dos de España, varios de Latinoamérica, Vicente Fox, Felipe Calderón, prácticamente todos de centro o de derecha, hicieron una carta en donde denuncian que hay una persecución política contra Ernesto Rufo y que la persecución política, que incluye encarcelamiento, como pasa en Venezuela, como pasa en Cuba, como pasa en Rusia, como pasa en Turquía, como pasa en muchos países totalitarios, pues está presente y latente en nuestro país. Seguramente vendrá una respuesta del gobierno y vamos a ver en qué tenor. Yo le apuesto que la respuesta va a ser en el asunto de que, pues, no hay ninguna persecución contra Rufo y que en una de esas, pues, hablarán de que es parte de una campaña de las derechas internacionales, ¿no? En fin, como sea, los exmandatarios señalaron que el proceso contra el exgobernador de California representa una persecución instrumentada directamente desde el poder por parte del actual gobierno de México. En mis redes sociales está la carta de los 25 expresidentes, como quienes Álvaro Uribe de Colombia, Jorge Tuto Quiroga de Bolivia, Mariano Rajoy de España, José María Aznar de España, Felipe Calderón de México, Iván Duque, de Colombia, Vicente Fox, de México, Federico Franco, de Paraguay, Eduardo Frei, de Chile, Guillermo Lasso, del Ecuador. Todos señalando, Rufo es un preso político. Y bueno, según la Fiscalía General de la República, no hay ningún sesgo político. Ni modo que diga la FGR, sí hay un sesgo político. También dice que no hay sesgo político en el caso de la investigación contra Rocha Moya, al cual nomás lo mandaron para un cafecito. Lo invitaron a echarse un cafecito, eso fue lo que hicieron con Rocha Moya. Y pues con otros, no tanto, ¿no? Con Marina del Pilar también, con esta Maru Campos también la querían meter a la cárcel. En fin, o sea, no hay sesgo político, pues dice la fiscalía. No veo yo a la fiscalía diciendo, sí, efectivamente hay sesgo político y estamos teniendo pues una investigación diferente con opositores que con oficialistas. Pero bueno, pues es parte de lo que le tengo que informar. La fiscalía dice que no hay ningún sesgo político. En Morelos detienen a la esposa de alcalde asesinado y director de seguridad de Temoac. Morelos, la fiscalía confirmó la detención de Marisol Romero Zamora, esposa del recientemente asesinado alcalde de Temoac, Valentín Lavín Romero. Dejó un muerto y dos heridos una balacera en el centro histórico de la Ciudad de México. Tengo la crónica de esto más adelante con Juan Carlos Alarcón. Ayer en este país mataron a 33 personas. Y en temas internacionales, Donald Trump ordena detener bombardeos contra Irán para negociar otro acuerdo más. Y parte del acuerdo pues tiene que ser Israel, entonces Netanyahu se va a reunir con Trump en las próximas horas. Y aprovechando el viaje, Trump también se reunirá con el presidente Zelensky de Ucrania. 7:22 minutos.
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Vámonos a una breve pausa. Me llamo Luis Cárdenas, pero todos los días se lo digo con el corazón en la mano. Es un privilegio estar con usted, es un privilegio trabajar para usted. Le aprecio en el alma esta increíble y formidable oportunidad. No me tardo. 722.

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1: 722.
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1: A las 7:26 es momento de la politiquería.
2: Durante varios años han visto que las empresas han cambiado de producción desde América hasta México. México. Me encanta que haya una mujer simpática presidenta de México. ¿Sabes? Eso es muy agradable. Habla hermoso y lo llama México. Así que le dije a un grupo el otro día, y vamos a detener el negocio de ir a México. Y ellos no sabían de qué diablos estaba hablando. No salió tan bien. Hay una razón por la que en México el sistema de justicia no funciona, el sistema político no funciona y el sistema legal no funciona. Es porque tienen controlado y ocupado por organizaciones terroristas que matan, extorsionan, secuestran o asesinan a cualquiera que se interponga en su camino.
3: Es un hecho que Ernesto Rufo es un preso político con los antecedentes democráticos que tiene. Que esté Ernesto Rufo en una prisión de alta seguridad, por supuesto que demuestra que es un preso político.
4: Falso. La fiscalía pues dio muchísimas pruebas. Pero más no es solamente el exgobernador, sino por lo menos 8 detenidos de un modelo de contrabando de combustible que es un fraude.
1: 7:27. Gracias por estar con nosotros. Nuestro WhatsApp es 5640-05-1025. Voy de nuevo, 5640-05-1025. Juan Carlos Alarcón, vámonos con información en torno al gusano barrenador. En Chihuahua liberan el primer lote de moscas estériles de el GBG producidas en Chiapas. A partir de ahora, México producirá moscas estériles de GBG diariamente y hasta alcanzar la meta de 100 millones de insectos. Juan Carlos, buen día.
5: Gracias, Luis. Buenos días. En el sur de Chihuahua se liberaron este lunes las primeras 2.5 millones de moscas estériles del gusano barrenador del ganado producidas en la planta de Metapa de Domínguez en el estado de Chiapas, informó la Secretaría de Agricultura y Desarrollo Rural. Precisó que el Servicio Nacional de Sanidad, Inocuidad y Calidad Agroalimentaria, el SENASICA, completó el pasado 24 de julio el primer ciclo de producción y esterilización de pupas estériles que se embarcaron a Tampico para después trasladarlas a Chihuahua. Las moscas se colocaron en cámaras de dispersión terrestre con la intención de dispersarse en el municipio de Coronado, Chihuahua. A fin de identificar a las moscas, las pupas se tiñen con colorante verde y así cuando el insecto abre la pupa, se impregna del colorante. Esto permitirá distinguir a los insectos esterilizados de los silvestres. Previamente, el director en jefe del SENASICA, Javier Calderón, supervisó los trabajos finales del primer lote del material biológico de la planta de producción y esterilización de mosca del gusano barredador en Metapa de Domínguez, Chiapas, que comenzó su operación la última semana de junio. Resaltó que esta acción representa un hito, ya que es el primer ciclo de producción de moscas estériles producidas y esterilizadas en México desde 2012. Calderón Elizalde agregó que a partir de ahora, de manera gradual e ininterrumpida, el SENASICA producirá moscas diariamente hasta alcanzar la meta de 100 millones de insectos a finales de este año y con ello avanzar hacia la erradicación de la plaga en el menor tiempo posible. Para MBS Noticias, Juan Carlos Alarcón.
1: Gracias, Juan Carlos, y le aprecio mucho que nos tome la comunicación en esta mañana Álvaro Bustillos Fuentes, presidente de la Unión Ganadera Regional de Chihuahua. Don Álvaro, muy buenos días, ¿cómo está?
6: Muy buenos días, muy bien, ¿y ustedes?
1: Muy bien,
6: gracias,
1: muy bien.
6: Por estar aquí con todos tus radioescuchas.
1: No, hombre, al contrario, muy buena noticia, ¿no? Esto en torno al gusano barrenador, este tipo de pues de moscas también que se están produciendo, que se están soltando. ¿Cómo está la cosa? Cuéntenos.
6: Pues fíjate que con optimismo, la verdad es que al final del día se nos vino este comunicado por parte de las autoridades americanas, en el sentido de que se podría dar una reapertura en fases. Y bueno, con esto la contingencia en Chihuahua, como tú sabes, ya tenemos más de 2 años que se ha perdido la oportunidad de exportar, dado que pues en Chihuahua no había casos de gusano barrenador. Sin embargo, pues sabemos que la única herramienta para frenar esta contingencia es la mosca estéril. Sin embargo, en Chihuahua ya nos aparecen los primeros casos en el sur del estado. Y con esto, pues, es un alivio de que vamos a hacerle frente a esta contingencia, ¿sí? Yo celebro el día de hoy la coordinación que traemos. Yo creo que muchas de estas iniciativas que se están dando en conjunto a los productores con la autoridad federal, estatal, pues permiten estar más encima de esta contingencia sanitaria.
1: Dígame, don Álvaro, después de todo esto que se ha venido haciendo con el gusano barrenador, y si bien no es responsable la industria ganadera en particular, se va sintiendo una especie de desconfianza entre Estados Unidos y México. Y pregunto esto por algo que duele mucho, pero pues está pasando. Una cosa es el asunto del gusano barrenador, que ya tiene un rato, y ahora esta nueva cuestión de la diarrea explosiva, que es catológico, que asco, perdóneme, pero bueno, pues así se le ha señalado en Estados Unidos. Hasta el presidente Trump ha hablado del tema, y la misma FDA pues hizo investigaciones en torno a la lechuga producida en Guanajuato, Taylor Farms, y determinó pues que no era Taylor Farms la responsable. Pero va quedando esta imagen de México frente a los Estados Unidos. En ese punto, en la imagen, en la percepción, ¿qué ve usted con nuestros vecinos?
6: Pues mira, yo creo que el día de hoy están muy coordinados entre autoridades. Yo creo que está comunicado que te comento de volver a reaperturar la frontera, pues es una señal de confianza. Y bueno, pues hay que darle todas las herramientas a la Senasica. Creo que la Senasica, que es un órgano descentralizado de la SADER, es uno de los talentos más grandes que tenemos, y yo celebro mucho al ingeniero Javier Calderón, que lo ha dirigido muy profesionalmente. Y bueno, pues esto se da en medio de esta coyuntura de poder restablecer el comercio, porque como tú sabes, donde hay contingencias sanitarias siempre se arman protocolos y no se ahorca el lado económico de las industrias. Sí, nosotros, México, le reconoce a Estados Unidos fiebre aviar, fiebre porcina, regionalizaciones, y bueno, en este caso Estados Unidos no se lo había reconocido a México. Y bueno, vale la pena recalcar que los productores, los ganaderos de Chihuahua y de los estados exportadores, pues somos los únicos que nos hemos visto afectados en esta contingencia. Somos los que hemos estado en esta disyuntiva de estar parado nuestro comercio porque es consecuencia de una contingencia sanitaria, ¿sí? Uh-huh. Sin embargo, para eso ya se habían establecido protocolos anteriormente con los cuales estuvimos exportando, y hoy por hoy se vuelve a retomar esas herramientas para restablecer el lado económico. Entonces yo sí creo que hay una coordinación muy fuerte. Es una señal de optimismo de propositiva para poderle hacer frente a la contingencia, y bueno, pues es a consecuencia de la confianza que se ha ido generando entre autoridades de ambos países.
1: Don Álvaro, gracias por estos minutos aquí en MBS Noticias, y estamos al habla. Muy buenos días.
6: Saludos, buen día.
1: 7:35. Ayer en la UNAM hubo manifestaciones. Rocío Méndez, cuéntanos qué piden los estudiantes. Nuevo examen, que sea examen presencial. ¿Qué dice el rector, Rocío? Buen día.
7: Gracias, Luis. Buenos días. Con el rechazo a las trampas y la demanda de pruebas presenciales para estudiar una carrera en la UNAM, una centena de aspirantes sin lugar o cancelados en el primer examen en línea en la máxima casa de estudios marcharon junto a familiares al pie de la rectoría.
8: Nuestro foco principal es regresar al examen presencial. Ganamos nuestro puntaje con esfuerzo y con honradez. Decimos estudiando que estudiantes que pasen el navegador seguro para que metan sus modelos de IA, nosotros hacemos el trabajo honrado.
9: Sacar esos tramposos. Venimos aquí porque merecemos presentar un examen limpio, tener resultados certeros en la UNAM. Va a llegar gente que hizo trampa.
10: Queríamos repetición del presencial, pero para el próximo ciclo, porque no queríamos. Mucha gente se quiere que se vuelva a aplicar porque quieren claridad, quieren justicia respecto a los tramposos.
11: Que la Universidad Nacional Autónoma de México determine restablecimiento y garantía del examen de selección exclusivamente en modalidad presencial.
12: Que se habilite un mecanismo formal de solicitud de aclaración y revisión.
13: Solamente estemos atentos, se va a resolver todo. Ya se conformó la comisión y solamente tenemos que estar atentos de sus resultados.
14: ¿Su nombre y su cargo, por favor?
13: Jorge Ibarra, coordinador de planeación institucional de la Secretaría de Prevención. Todos los puntos son importantes y se está haciendo llegar a la oficina del rector.
7: También aspirantes cancelados o sin lugar en la UNAM, pese a su alto puntaje en la prueba, acudieron a solicitar revisión de examen.
14: Quiero que se haga bien. Pues al final es un examen para la universidad más importante de México. Negligente por parte de la UNAM cuando se publicaron los resultados. Por eso vine a hacer lo de la revisión de examen. Ingeniería en computación.
15: Yo estaba seguro de tener una calificación aprobatoria para contaduría. Al momento de revisar los resultados, me aparece mi examen como cancelado. Que nos hagan un segundo test para corroborar que en efecto no hicimos trampa.
16: Vi que muchas preguntas se habían filtrado. Fui para Facultad de Ingeniería. Mis aciertos fueron de 105. La carrera pidió 107 este año. Cancelar el examen no se merecen eso aquellos que sí quedaron y que la verdad sí se lucieron ese examen, porque este fue de los más difíciles.
7: El rector de la UNAM, Leonardo Lomelí, instaló la Comisión Técnica para la Revisión del Procedimiento y Resultados del Examen de Ingreso a Licenciatura 2026. Enfatizó que todas las opciones están sobre la mesa para atender y esclarecer lo ocurrido. Hasta aquí la información.
1: Gracias, Rocío, por la información. Escríbanos, por favor, en el WhatsApp 5640-05-1025, 5640-05-1025. 7:37. Si bien no es el tema, pero bueno, pues estamos aquí con Jorge Andrés Castañeda. ¿Cómo estás, Jorge? Qué gusto saludarte.
17: Qué gusto verte, querido Luis. Un gusto, como siempre, estar por acá. Saludos a todos los que nos escuchan, aprovechando estos días que no hay tráfico en la Ciudad de México.
1: Oye, qué bonito, ¿no? Se siente la ciudad así sin tráfico.
17: Ojalá
1: está
17: fuera
1: todo
17: siempre
1: dar.
17: Así.
1: Oye, te platicamos ahorita un poquito fuera de aire. Estas ideologías que van a ir chocando, porque a mí se me llama la atención, te apuesto lo que quieras a que van a empezar a decir que pues el examen es neoliberal, es un yugo, todo mundo debería tener el derecho, porque yo creo que la palabra excelencia, esfuerzo, etcétera, como que está medio prohibido en ciertos léxicos políticos.
17: Pues bueno, ya se ha visto en redes sociales muchísimo, ¿no? Esta discusión. Y típico de gente que dice, no, pues es que el examen, de entrada que haya examen está mal. Todos deberían. Y ahí es cuando entras a estas discusiones de derecho bastante complicadas de es un derecho ir a la UNAM. Como algunos que piensan que es un derecho
1: vivir en la Condesa.
17: Vivir en el Parque México pagando 5,000 pesos. No lo es.
1: Pues no.
17: No, y las críticas y los problemas que tiene la universidad. Uh-huh. Que a pesar de todo, sigue siendo una gran institución.
1: Sí.
17: Pero hacerse la idea de que podemos ponerle en el mismo pie, en el mismo. Uh-huh. Se puede comparar con universidades de excelencia a nivel mundial, pues.
1: Sí, no, ya no.
17: Ya no.
1: No, ya no. No, en algún momento tuvo su gran auge, la verdad. Y sí es durísimo decirlo. Todavía sigue teniendo a muchísimas personas valiosísimas, pero sí ha venido sufriendo como muchas otras cosas en el país y en el mundo, ¿no? En los últimos años, las últimas dos décadas en particular, creo que han sido complicadas para la UNAM, mucho.
17: Pero yo creo que lo más interesante que dices es esto de estos discursos que eventualmente van a chocar.
1: Pues sí.
17: Porque son visiones del mundo, entendimientos de dónde estamos parados, uh-huh. Pues bastante incompatibles, ¿no?
1: Pues sí, sí, totalmente diferentes, o sea, antípodas, ¿no? Uno contra otro. Y otro punto ahí es la inteligencia artificial, porque a mí me llama la atención todo lo que pasó con inteligencia artificial, porque pues la inteligencia artificial checaba si estabas haciendo bien o mal el examen. La inteligencia artificial pues logró burlar el mismo examen, al parecer. Ayer
17: yo no terminé de entender cuál fue el mecanismo de las trampas.
1: Ah, no, ¿no te lo sabes?
17: Escuché un poco de tu programa. Ajá. Ayer, pero ya me tuve que bajar del coche.
1: O sea, te das cuenta que tú tienes aquí otra pantalla, por ejemplo. O sea, esta la podemos poner en espejo. Tú sí. Puedes ver mi computadora, inclusive sí. Puedes responderla. Entonces ponían la cámara. Yo estoy haciendo el examen, supuestamente, pero tú eres el que me lo va a pasar.
17: Pero yo...
1: Tú estás escondido aquí al lado.
17: Pero el examen lo tomaban en sus casas.
1: Sí.
17: Ah, pues sí.
1: Sí, pues sí. Sí, o sea, por eso hubo algunos también que tienen cero aciertos, porque lo que hacían ellos era solamente entrar y sacarle foto a las preguntas.
17: Claro.
1: Ah, y solamente hubo un examen.
17: Sí, eso sí lo escuché y eso es un problema gravísimo, porque sí.
1: Además antes había un frío de examen.
17: No, como porque 8. Es normal, o sea, para estudiar, uh-huh. Estudiar con exámenes anteriores.
1: Sí, claro.
17: Es una forma de estudiar, de saber, oye, ¿cómo uh-huh. son las preguntas que hacen?
1: Sí.
17: ¿No? Si tú quieres pasar un examen, tienes sí, que entender qué es el examen, uh-huh. ¿no? Más que todo el conocimiento. Entonces,
1: sí, pero
17: es
1: sí.
17: normal, o sea, tú ves todos los exámenes estandarizados, uh-huh. pues el sí, tipo de preguntas son las mismas, ¿no?
1: Y aquí lo que hacían estos, pues al final, gandallas, es que entraban, se metían a hacer el examen, tenían cero aciertos.
17: Sí, sí, sacaban las preguntas para irlas.
1: Y al siguiente turno de exámenes, pues ya les pasaban todo. En fin, es un desastre, pero...
17: No, y se relaciona con uh-huh. lo que pasó en Estados Unidos, con, uh-huh. Digamos, hacia finales de 2015-16, cuando estaba la ola woke, uh-huh. woke.
1: Sí, el wokismo a todo lo que daba.
17: A todo lo que daba, ¿no? De 16 uh-huh. a 18, por ahí. Pues empezaron a quitar los exámenes estandarizados o que las universidades uh-huh. privadas y públicas ya no los requerían para que tú aplicaras a las escuelas. Uh-huh. Y todo esto venía de, digamos, de una filosofía y de una investigación. O sea, estaba soportado esto y decía, es que los exámenes uh-huh. reproducen la desigualdad porque... pues solo los niños con lana pueden pagar los cursos uh-huh. y un poco lo que escuchaba esta cosa de la entrevista que tuviste hace ratito de es que las diferentes formas de aprender y bueno, uh-huh. todo eso, ¿no?
1: Sí, pero tienes que saber cuánto es 5x5.
17: Pero después lo que pasó en Estados Unidos y por eso están revirtiendo ya esa tendencia es que al revés, y si tú vas a tomar las aplicaciones para las universidades más prestigiosas del mundo, si vale la pena o no, esa es otra discusión. Uh-huh. Pero todo mundo en Estados Unidos y en el mundo quiere ir a Stanford, quiere ir a Harvard, sí, quiere claro. ir a MIT y a todas uh-huh. las escuelas. Y empezaron a hacer los procesos de admisión a partir de tu currículum, que si habías ido a ayudar a unos niños en África uh-huh. ¿no? sí. y los ensayos, ¿no? Pero resultó que eso era todavía más desigual.
1: Sí, claro, porque por lo menos no examen, cualquiera.
17: Por lo menos en el examen todos ese día a esa hora están en la misma.
1: Ajá. Sí, claro.
17: ¿No? Y entonces ahora están revirtiendo. Y de hecho, las universidades más progresistas de Estados Unidos ya están regresando a los exámenes. Sí. Porque era bastante obvio. Pues esto, yo, porque ya
1: me fui a ayudar a unos niños en África y les doné $4 millones.
17: Exactamente.
1: No, soy una muy buena persona, sí. Pues sí, tienes 4 millones, no me inventes.
17: Entonces, tus papás pudieron hacer. No, es que yo di sí. un concierto de violín con la sinarmónica de no sé qué. Pues sí, sí, tus papás tuvieron sí. lana para pagar esas clases durante 20 años.
1: Ajá. Sí, de menos tienes en el examen un momento en el cual sí todo mundo es igual y vamos todo a ver de qué cuero sale más correa. Pero a ver, yo tengo aquí este tema, Jorge, tú lo analizas todos los días, yo también, porque lo trabajamos, lo usamos todos los días. Nos llamaron locos desde hace mucho tiempo y nos lo seguirán haciendo. Cuando empezó la IA a llegar al mundo, tú eres un early adopter, o sea, tú sí.
17: Con los chatbots, digamos, porque antes existía, pero no estaba en nuestras...
1: Pero lo, o sea, tú sí lo utilizas, o sea, si eres mucho. Un tipo muy avispado en temas tecnológicos, yo también, o sea, nos gusta mucho ese asunto tecnológico y te lo quiero preguntar porque esto ya llegó para quedarse, o sea, no se va a ir Cloud, no se va a ir ChatGPT,
17: no
1: se va a ir Gemini. Y hoy estamos en la discusión de lo urgente sobre lo importante. Ok, hicieron trampa en la UNAM, que vuelvan a hacer el examen, que no, que aquello. Pero la IA va a estar ahí presente. O sea, este tema de hacer la IA en tu vida, pues tendría que estar cambiando quizá las currículas de las universidades, ver cómo va a ser la educación en el futuro cercano. ¿Para qué vas a entregar un ensayo, no sé, de 10 cuartillas de la Revolución Francesa si la IA lo puede estar haciendo? Si ya no puedes detectar si es IA o no.
17: Es muy complicada esa discusión. Y digo, desafortunadamente nuestras instituciones son particularmente lentas y... Claro. De difícil adaptación, pero ya lo estamos viendo en otra parte del mundo. Pero sí importa poder escribir un ensayo de la Revolución Francesa. Uh-huh. Porque es que conoces el contenido, pero coincido. También conoces los contextos. Uh-huh. Y puedes hacer argumentaciones a partir de ideas y de hechos. Uh-huh. Y eso nunca lo va a poder hacer la inteligencia artificial. Uh-huh. Porque la inteligencia artificial lo que consume es lo que hemos creado nosotros.
1: Sí, claro.
17: Si dejamos de crear, la inteligencia artificial también se va a encontrar con un techo.
1: Uh-huh. Sí, en cuanto a la creación, creando.
17: En este ejemplo que tomas... Pero sí, los trabajos del mañana, pues...
1: Lo hemos platicado aquí.
17: No van a ser los que conocemos, lo hemos conocido hasta hoy.
1: ¿Te acuerdas cuando se lanzaron contra ti? ¿Con quién te fuiste? Con los contadores, ¿no?
17: Sí, sí.
1: Te dijiste, los contadores es una de las principales carreras que pueden llegar a ser sustituidas por inteligencia artificial.
17: No, y un contador muy experimentado uh-huh. puede usar la inteligencia artificial
1: sí, claro.
17: para hacer su trabajo mejor. Uh-huh. El problema es cómo van a aprender los chavitos que hoy quieren ser contadores. Digo, no sé quién quiere ser contador. chavito, pero bueno.
1: Saludos a los aspirantes de la UNAM de contabilidad.
17: No.
1: Saludos, Benny. Nuestro contador, Benny. Hay que mandamos un abrazo.
17: Es fundamental en la vida, pero híjole.
1: No, bueno.
17: ¿Cómo van a aprender estos chavitos para que mañana sean los contadores que saben usar la IA?
1: Pues sí.
17: El problema son la destrucción de todos los puestos de trabajo de ingreso. Porque ahí es donde están las grandes ganancias de productividad. Uh-huh. Y estamos viendo este debate en el mundo en tiempo real.
1: Sí, claro.
17: ¿No?
1: Sí, aquí tenemos la bronca de la UNAM y el mundo justo a eso. Así que todo esto fue para entrar al tema. Que tiene que ver con la semana decisiva del mercado, ¿no? Para Nvidia, para Microsoft, para Amazon, para Apple.
17: Nvidia no reporta, pero resultados. Todos los demás sí, pero está en broncas Nvidia, parece. Uh-huh. A ver, ¿qué está pasando? Los mercados, sobre todo las bolsas en Estados Unidos, han venido creciendo de forma sostenida ya muchos años, uh-huh. sobre todo en la espalda de las que se conocen como las siete magníficas, ¿no? Uh-huh. Que son las grandes empresas tecnológicas. Apple, Microsoft, uh-huh. Amazon, Google, Nvidia. Uh-huh. No sé cuál me faltó ahorita, pero bueno.
1: Uh-huh. Sí, la otra magnífica.
17: Tío, Tesla a veces se considera, uh-huh. no se considera. Sí. Como hemos platicado aquí tú y yo varias veces, este auge de la inteligencia artificial, uh-huh. uno es lo que está impulsando la economía americana a crecer mucho más que nosotros, pero que Europa y China siempre hay dudas sobre las cifras, uh-huh. complicado, ¿no? Vamos a dejar sí. China de lado. Pero ha sido con base en el crecimiento, en el valor de las acciones de estas empresas, porque han aumentado sus ingresos muchísimo. De 3 años para acá, más o menos, uh-huh. llevan invirtiendo una cantidad de dinero brutal en infraestructura para inteligencia artificial. ¿Qué es infraestructura para inteligencia artificial? Digo, sin complicar lo demás, uh-huh. es centros de datos ya. con unidades de procesamiento que se llaman gráficas, pero ya no son gráficas, pero uh-huh. así se llaman, para el entrenamiento y la implementación de modelos de inteligencia artificial, ¿no?
1: Los famosos Graphic Process Unit.
17: Han subido han invertido una cantidad de dinero que ya representa hoy el 2% del PIB de Estados Unidos.
1: Es un barote. Es un barote. ¿Y lo que están viendo es si lo van a recuperar o qué?
17: Y la gran duda ahorita, no. Bueno, eso es un poco lo que quería platicar contigo hoy. Google reportó la semana pasada, fue el primero de todas las magníficas siete, resultados increíbles, ¿no? Sus ingresos subieron 25%, su división de cloud, que es la de la nube, subió. De casi no generar dinero, de ganancia, casi 9,000 millones de dólares por trimestre.
1: Uf.
17: Pues es la empresa más grande de México, solo una división de Google, ¿no?
1: Sí, claro.
17: Grupo México, más o menos.
1: Sí, de ese tamaño. Ajá.
17: Pero su acción ha venido cayendo, desafortunadamente, porque yo la traigo, 7%. Por esta señal que dieron de no solo vamos a seguir invirtiendo, vamos a doblar la apuesta. Y entonces existen muchas dudas de si alguna vez esta lana se va a recuperar. Esto ha sucedido en el pasado, en Estados Unidos sobre uh-huh. todo. Las grandes inversiones en los años 30 del siglo pasado, en ferrocarriles, ¿no? Donde se invirtió en ferrocarriles y en un montón brutalidad. De infraestructura, una brutalidad
1: ¿Y
17: de
1: nunca
17: lana.
1: Se recuperó?
17: Se recuperó, pero no las empresas que lo hicieron, ¿no?
1: O sea, porque fue tan largo la recuperación.
17: Pero fueron tronando muchas de las empresas de ferrocarriles. Uh-huh. Volvió a pasar en la burbuja del .com, que fue a inicios del siglo, en 99-2001.
1: Cuando valía un .com millones de dólares.
17: Cuando valían... Pero en esa boom se hizo toda la infraestructura de fibra óptica en Estados Unidos que permitió que en 2010, por ejemplo, el internet empezara a hacer lo que es, sí. y a que esto esté pasando hoy. Pero las empresas que hicieron esas inversiones en fibra óptica en Estados Unidos terminaron en gran parte quebradas. Uh-huh. Esto quiere decir, la inversión va a dar. Uh-huh. Y ya lo estamos viendo, los retornos que tienen sobre estos data centers son gigantescos. Para que una empresa de ese tamaño logre colocar dinero y que rinda el 30% o el 25%, uh-huh. es brutal.
1: Sí.
17: ¿No? Pero la gran duda es de si ellos van a ser los que capitalicen en estas ganancias. Y la otra es de que, ¿qué pasa si no sale? Porque ya apostaron la casa, ¿no? Y estamos hablando, para que nos hagamos una idea, es $725 mil millones en inversión de CAPEX solo este año. Es como la mitad de la economía mexicana. Uh-huh.
1: Sí, es la inversión que tienen ellos solamente para infraestructura de inteligencia centers, artificial, ¿no? En data centers.
17: Ahora, sí, ahora como dijo el CEO de Amazon, que pues es... Sí. Güey no es.
1: Sí, Don Besos.
17: No, no, ya eso, ¿quién es? Andy Jassy se llama, pero él es el...
1: ¿Sabes eso? Se casó y ya se fue.
17: No, no, es el chairman, digo, ya no trabaja ahí todos los días, ¿no?
1: No, no va a ir.
17: No, hay otra gente que se ocupa ya del negocio. Y dice, no estamos invirtiendo nosotros, Amazon, $200 mil millones porque se nos ocurrió. Sí sabemos lo que estamos haciendo, no es una corazonada de, chance de chicle y pega, ¿no? Lo tienen más que estudiado y tienen los contratos atrás.
1: Pero para lo que valen, a diferencia de los 30 con los trenes, Jorge, pues creo que lo pueden hacer, ¿no? O sea, ¿cuántos son $200 mil millones para Amazon?
17: No, no, para todo el mundo es una lana, $200 mil millones.
1: Sí, pero es mucho más para Amazon que para Grupo México, ¿no? Como decías.
17: No, son empresas gigantescas. Y una de las grandes... O sea, hay dos problemas aquí. Uno es, ¿qué pasa si no sale la apuesta? Ya te comprometiste a invertir toda esta lana. Y eso es lo que están castigando a Google, ¿no?
1: Ok.
17: Y la otra es esto de los tiempos, que dices, ¿cuándo vamos a recuperar esta lana? Porque los mercados, pues, son...
1: Sí, los mercados lo quieren rápidamente.
17: El próximo trimestre va a haber otra llamada y va a haber otros resultados. Y yo quiero saber cuánto vas a ganar, porque eso va a impactar el precio de mi acción. Ya vemos aumentos en la productividad, que es lo que te decía. Quizá en los años 30 nos tardamos, porque efectivamente el hecho de que una persona se pueda subir en un tren en Ohio y estar, no sé, ¿qué quieres? Es muy grande Estados Unidos. 16 horas después en California, daba mucho valor. O sea, era,
1: sí, claro. No, pues era la teletransportación prácticamente.
17: Era la teletransportación. Sí, pues, el hecho de que hayamos podido utilizar las comunicaciones digitales.
1: Sí, el punto com, que nos podíamos mover de un lado a otro, que podías mandar un correo electrónico. ¿Te acuerdas cómo se sorprendía a la gente? Todos nos sorprendíamos.
17: Bueno,
1: oye, ¿cómo que lo acaban de recibir en Japón? Sí, en un segundo, mira. Y no,
17: eso
1: cuesta.
17: Se tardó, pero hoy pues las empresas son tremendamente más productivas, ¿no? ¿Cuánto tiempo? Y ya lo estamos viendo en la inteligencia artificial. Y hay ejemplos de gente que lo está utilizando para ser mucho más productivo. Productivo, yo sé que es una palabra que tampoco les gusta mucho a...
1: Muchas palabras prohibidas.
17: A cierto grupo, pero finalmente es lo que buscan las empresas, hacer más con menos, o vender más y que te, sin que te cueste más, o que vender lo mismo y que te cueste menos.
1: Ganar.
17: Esto está pasando y la gran duda ahorita, y esta semana es muy importante porque reportan Amazon, reporta Apple, reporta Microsoft, y las ha castigado el mercado en las últimas dos o tres semanas, ¿no? Y han perdido una cantidad de dinero brutal. Bueno, en el valor de sus acciones. Ellos no pierden lana, ¿no? Es cuánto vale su acción, pero...
1: Sí, claro.
17: Y existe esta duda ahorita y escepticismo de ¿van a recuperar esta lana? Ellos. El valor se va a crear. Eso prácticamente ya nadie tiene duda. Sabemos que va a generar dinero todos estos data centers. Hay gente que dice que todo esto... Y luego hay otra gran problemática. Que si esto no es un esquema de fraude, ¿no? Que dice la gente, está bien, está la pirámide.
1: Así es raro.
17: Pero todos estos contratos son entre las mismas empresas. Ah, claro. Entonces dice Google, a mí OpenAI, que son los que hacen ChatGPT, ya me contrató todo esto.
1: Es un Ponzi de IA. Está genial.
17: Dicen, a mí ya me contrató OpenAI la capacidad durante los próximos 10 años. Entonces yo tengo que invertir esa lana para cumplir mi contrato con OpenAI.
1: Con OpenAI,
17: Para invertir esa lana, yo le compro chips a NVIDIA.
1: Pues sí.
17: NVIDIA fue el que le prestó la lana a OpenAI para contratar a Google. Entonces parece que ahí hay una...
1: Se está moviendo la lana
17: entre ellos. Se está moviendo entre ellos. Claro. Y entonces, pues eso puede empezar a asustar a la gente. Claro, si todo esto hace que al final del día, la persona que ve, el abogado que decíamos ahorita, los contadores en el suburbio de Estados Unidos, sean mucho más...
1: Productivos
17: y rentables, va a pagar, porque a la gente le conviene.
1: Yo lo veo muy distinto, tú eres el experto, pero yo sí lo veo muy distinto a los 30 con los ferrocarriles. O sea, el nivel de empresas de ese momento sí era impresionante todo, pero hoy los tipos están dominando el mundo.
17: Sí, ya no es solo Estados Unidos.
1: Creo que están apostándole a un juego infinito de vamos a seguir un ratote.
17: No, y hablan cosas que parecían de ciencia ficción, ¿no? O sea,
1: a ver, que apaguen ahorita el internet, ¿qué nos pasa?
17: Lo que dice Elon Musk, bestia negra de los anticapitalistas.
1: Bestia negra, 666.
17: Que dice, vamos a hacer los data centers mejor en el espacio. Oye, ¿cómo que es en el espacio? Espérate.
1: Why not?
17: Dice, pues mira, hay luz, hay energía infinita, porque está, te trae el sol todo el día, no hay nubes. No necesitas enfriarlos, que es uno de los grandes problemas, porque se enfrían solos. ¿Mm? Vamos a checarlos. Y luego le salen las cosas a este loco, ¿no?
1: Sí le sale. Sí le sale.

0: Interesante que vi.
1: Cambio geopolítico. Podríamos tener un friego, pero bueno.
0: Un dato interesante, nada más para cerrar, que viene hoy en la portada del Economista, casa editorial. Un abrazo a Luis Miguel. El aumento en las exportaciones manufactureras mexicanas no automotrices, que se vio en el último trimestre, es bastante impresionante. Son más de 30% de crecimiento. Mucho va a partes eléctricas, a componentes, que se está yendo a esto. O sea, podríamos estar aprovechando esto mucho más. Como siempre, el sector externo, todo, como te dije la semana pasada, lo que empieza en la caseta de Zapotlán, el norte del país está viendo cómo se gana de esto. Hay empresas, porque todo tipo de cosas, desde cables, todo, ya sabes, si tú vas a meterle 25 mil millones de dólares por data center, imagínate todo lo que necesitas, aires acondicionados, todo, mucho de eso se hace en México, y va bien, pero podríamos estar haciendo mucho más y aprovechar este impulso. Es que cómo nos avienta oportunidades la vida en México y cómo nos la...
1: ¿Cómo nos gusta dejarlas pasar?
0: Nos gusta dejarlas pasar. Ver. Gracias, vamos a seguir, Jorge, discutiendo, viéndonos el ombligo. Pues, bueno, ya nos colgamos.
1: Te sientes en tu red.
0: Ahí estamos en X, Jorge Acast, y los jueves, como te decía, en El Economista. Los martes acá contigo, como siempre. Un placer estar por acá.
1: Siempre un gusto. 7:58, pásela muy bien. Vámonos a una pausa y regresamos.

0: 7:58.
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0: primeras planas. El Universal.
1: Empresa que aplicó examen en UNAM tiene contratos de millones. La firma Territorium Life ha recibido docenas de contratos por parte de instituciones públicas como el INE, el Instituto Electoral de la Ciudad de México, el extinto Consejo de la Judicatura Federal y universidades estatales, por los que ha obtenido más de 218 millones de pesos. Cientos de aspirantes rechazados de la universidad protestaron en CU para exigir la cancelación y reposición del examen de selección en modalidad presencial.
0: Milenio.
1: Acelera IA clonación de sitios web de sociedades financieras. Entre enero y mayo, Condusef detectó 55 casos de suplantación de SOFOMES, que significaron un repunte de 27%. Según especialistas, la cantidad es mayor, pues el AMPA crea y borra portales en minutos.
0: Reforma.
1: Crece molestia contra la UNAM. Inician clases en 2 semanas. Ante incertidumbre, protestan estudiantes. Instalan comisión para revisar examen.
0: El Financiero.
1: Tienen semestre histórico las exportaciones mexicanas. Apuesta por la IA. Las manufacturas no automotrices se dispararon 37.6% de enero a junio.
0: El Economista.
1: Las exportaciones crecieron 24% en el primer semestre. Sumaron casi 390 mil millones de pesos. Los sectores con mayor dinamismo en el periodo fueron el manufacturero, no automotriz, el extractivo y el no petrolero.
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0: 8:06, las 8:06, 5640-05-1025. Voy de nuevo, 5640-05-1025 y una vez más, 5640-05-1025, WhatsApp abierto absolutamente para todo el auditorio. Gracias por los comentarios que nos hacen llegar en @LuisCárdenasMX, también en todas nuestras redes sociales, y lo invito a que siga a la casa, @MBS Noticias en todos lados, en Instagram, en Facebook, en Twitter, en, bueno, ya se llama Twitter, se llama X, en todos lados. 5640-05-1025. Oiga, gracias por los mensajitos. Hay una discusión muy interesante en Estados Unidos sobre la labor periodística y la responsabilidad de los políticos que cuestionan si en esta época que vivimos se hubiese dado un Watergate como cuando ocurrió Nixon. ¿Qué opinas?
1: Yo creo que si ahorita hubiera una cosa así, como la que de hecho ya ha habido, porque había muchas filtraciones de Trump, había muchas cosas de la administración de Estados Unidos y no ha pasado absolutamente nada, pues creo que no pasaría nada. La neta, creo que tendría que ser un asunto en donde no solamente la investigación periodística tendría que ser sumamente sólida, sino que además la gente tendría que respaldarla. Y hoy lo que tenemos es pues una población en general en México y en Estados Unidos y en el mundo que no necesariamente pues está muy interesada en lo que pasa en su entorno. Pero es muy buen punto el que me pones en la mesa. Gracias. Imagínate que Morena no fueran así. México sería una potencia, que no fueran corruptos, pero pues es que han sido corruptos todos, ¿eh? También es bronca. Sí, Morena, la 4T ha sido muy corrupta. Sí, sí lo ha sido. Pero también lo fue el PRI y también lo fue el PAN. O sea, no es que solamente sean estos, ni tampoco es que antes estuviéramos en jauja. Dicen es que antes estábamos mejor. Y eso es lo que a mí más me preocupa, que si antes estábamos mejor, no sé si es porque era el PRI, el PAN, yo no creo. Yo creo que más bien porque la decadencia ha ido increyendo, porque cada vez la cosa está peor, justo. 5640-05-1025, WhatsApp abierto para todo nuestro auditorio. Tengo en la línea a Emiliano Ríos, él es aspirante a la carrera de Biología. Ayer en la máxima casa de estudios en la Universidad Nacional Autónoma de México hubo cerca de 200 personas, aspirantes afectados y sus familias, protestando para exigir que se repita de forma presencial el examen de admisión a licenciatura. Escuche usted parte de la protesta, a ver si la tenemos por ahí, nada más para tener el contexto y tener ahí ese audio, a ver si está ahí escuchemos. Es el pliego, escuchemos.
2: El concurso de selección de ingreso a nivel licenciatura se efectúe de manera única y exclusivamente presencial en la presente y futuras convocatorias.
0: El secretario de Educación Pública, Mario Delgado, ha confirmado que está en comunicación con el rector de la UNAM, Leonardo Lomelí. Sin embargo, la SEP y la UNAM, pues, si bien son instituciones educativas, no tienen injerencia una sobre la otra. La SEP no tiene injerencia sobre las decisiones de la UNAM, ni la UNAM sobre los de la SEP, dado que la UNAM es autónoma. Aún así, el secretario de Educación Pública, bueno, pues está en comunicación para atender el caso y, bueno, pues de alguna u otra manera coadyuvar si es que la UNAM lo requiriese. Escuche usted a Mario Delgado.
3: Hemos estado en contacto con el rector Lomelí desde que se empezó a tener esta información. Me comentó la conformación de un grupo técnico para evaluar, tener un diagnóstico de efectivamente qué había sucedido. La última información que tenemos es que las inscripciones que iban a ocurrir a partir de hoy, por lo menos están pues puestas, están evaluando qué es lo que van a hacer, qué medidas van a tomar, y estamos ahí para apoyarlos en lo que sea necesario.
0: Ahora sí, platico en esta mañana con el aspirante Emiliano Ríos, es aspirante a Biología. ¿Cómo estás, Emiliano? Buenos días.
4: Hola, buenos días. Yo me encuentro bien. Espero que ustedes también se encuentren bien.
0: ¿Tú pasaste?
4: Yo no, okay. Debido al aumento que hubo de aciertos este año.
0: ¿Cuánto tuviste?
4: Obtuve 103 y me pidieron 106, cuando el año pasado mi carrera pedía 95.
0: Híjole. ¿Y te preparaste? ¿Es la primera vez que lo presentas o ya tiene?
4: Es la segunda vez. El año pasado lo presenté y me quedé únicamente a un acierto. Ese sí, pues, estaba cursando el bachillerato, no lo justifico, pero pues no me enfoqué al 100. Este año quería enfocarme completamente. Estuve estudiando todo el año, todos los días, y pues ahora no me quedé por el aumento.
0: Dime, hay una sensación de la trampa. Hay también ahí pues evidencias en torno a que estadísticamente pues sería muy, muy improbable que se hayan tenido estos números, estos resultados. Pero quienes pasaron también están en estos momentos argumentando que pues ellos sí estudiaron, que no les están reconociendo su resultado. Me llama la atención y por eso te lo quiero preguntar a ti, porque tú sí estudiaste también muchísimo y estudiaste el año pasado y estudiaste este año. ¿Tú, si hubieras pasado, no tendrías problema en volver a hacer el examen?
4: Yo personalmente yo no tendría ningún problema. Digo, se supone que el examen evalúa conocimientos y no el hecho de memorizar respuestas. Entonces, aunque cambien el temario, no tendría ningún tipo de problema con repetirlo.
0: Dime, ¿qué opinas de los que señalan un poco lo contrario? Que porque ya lo hicieron, que ya es un derecho, que ellos ya pasaron y ya, pues que ahí muera.
4: Pues es un arma de doble filo, yo creo, porque tanto hay personas que entraron de manera deshonesta, también hay personas que se supone que, bueno, se les reconoce que entraron de manera honesta. Entiendo que tengan preocupación, ¿no? Porque pues ya hay unos resultados que lo respaldan, ya les dieron pues un lugar y sí entiendo que sería injusto para algunas personas que se queden fuera cuando ya lo habían obtenido. Pero también yo creo que no deberían de dudar de sus mismos conocimientos. Digo, aún no se ha emitido ninguna solución por parte de la universidad y en caso de que fuera, yo no creo que deberían de tener miedo porque pues no deberían de dudar de sus conocimientos.
0: ¿Tú le apuestas a volver a hacer el examen? Eso es lo que se estaría pidiendo para la UNAM, que sea presencial de nueva cuenta, como el año pasado, de hecho, como se fue siempre.
4: Sí, bueno, principalmente el motivo de la marcha del día de ayer fue eso, que el proceso a la admisión fuera de manera presencial nuevamente, ya sea pues a partir del siguiente año si no es posible una repetición de este examen, lo cual pues vemos algo difícil y entendemos principalmente eso. Hay personas que sí lo obtuvieron de manera justa y estarían pagando también por culpa de las personas que hicieron trampa. Pero principalmente era eso, que volviera de manera presencial, ya sea este año o el siguiente ciclo.
0: Dime, si esto no pasara, si al final de cuentas dejaran el examen tal cual como estuvo, porque la decisión final la tiene la UNAM, dudo que eso suceda. De hecho, todo parece que se está inclinando a que van a repetir el examen, pero habrá que esperar las resoluciones de las autoridades. ¿Qué opinión te merecería la misma UNAM? O sea, porque pues todo mundo está entrando con la esperanza, con la idea de una institución imparcial, de una institución que garantiza que va a tener condición de igualdad para todos. Si decidieran quedarse, si decidieran mantener pues las cosas como están, ¿qué opinión tendrías tú de la UNAM? ¿Afectaría tu opinión?
4: Sí, definitivamente. Digo, la UNAM es una institución que promueve valores, es una institución que siempre se ha caracterizado por tener buenos estudiantes y formar más que educar. Ya. Entonces, yo pienso que si se quedaran, con los brazos cruzados sin hacer ningún ajuste para el siguiente ciclo o ni siquiera para este, ya, definitivamente cambiaría.
0: Oye, dime algo, Emiliano, ¿por qué biología?
4: ¿Por qué biología? Porque siempre me ha gustado la ciencia. Personalmente yo creo que la ciencia siempre debería de ser usada para ayudar a cualquier forma de vida. Eso es lo que yo encuentro en la biología y es algo que a mí me mueve. Ayudar a cualquier forma de vida, estudiarlos y entender por qué hacen lo que hacen, por qué son así, entender todo.
0: Ya. ¿Te puedo preguntar cuántos años tienes?
4: Tengo 18.
0: Va a tus 18. Me imagino que tú utilizas alguna inteligencia artificial, ¿no?
4: Sí, en algunas ocasiones la utilizo únicamente como medio de entretenimiento para preguntarles alguna cosa o así. Y digo, está bien, siempre y cuando sea de manera responsable, porque fueron diseñadas como unas herramientas de apoyo, ¿no? Como para sustituir el trabajo humano.
1: Yo sé que esto te va a sonar a la edad de piedra, querido Emiliano, pero a mí me pasaba mucho hace mucho tiempo, cuando mi generación sabía usar Word y sabía usar Excel, o sea, la generación, digamos, anterior no lo sabía o lo sabía muy poquito. Y entonces la revolución del procesador de palabras y la revolución de una hoja de cálculo era un asunto bien interesante porque pues algunos se asustaban y iban a reemplazar qué y ahora ya cualquiera podía hacerlo y esto antes solamente lo hacía tal o cual. Te lo pregunto por lo que viene, la biología, y tú lo sabes mucho mejor que yo, estoy seguro, Emiliano, y como un amante de la ciencia estoy seguro que lo sabes. La biología puede hoy utilizar muchísima inteligencia artificial y convertir la ciencia y el desarrollo que tenemos en algo increíble, en algo formidable, en algo maravilloso. Al mismo tiempo también puede tener unas cosas espantosas, ¿no? Al mismo tiempo hay quien se va ahí a un tema hasta apocalíptico y las cuestiones que podría desarrollar. Tú, querido Emiliano, cuando seas biólogo, porque estoy seguro que lo vas a hacer en la UNAM o en donde sea, seguramente vas a tener que estar utilizando estas tecnologías. ¿Y cómo cambian la vida? O sea, porque me imagino lo que verás con biólogos más viejos, ¿no? Con biólogos de generaciones anteriores, pues que a lo mejor no estaban acostumbrados o que no tenían idea de este tipo de herramientas. Eres una parte de una generación parteaguas que bueno, pues va a ser parte de los profesionistas que lo cambian absolutamente todo. Por eso te lo quiero preguntar. ¿Cómo integrarás esta inteligencia artificial a tu vida o cómo te lo imaginas con tu carrera y ya contigo ejerciéndolo más grande, más adulto?
4: Bueno, en el aspecto de cómo integrarlo con la carrera, justamente siempre he tenido como eso en mente. Una tecnología no puede sustituir el trabajo humano y lo utilizaría principalmente justo como un medio de apoyo, porque no sé si para bien o para mal, todavía no puede hacer lo que uno hace pues de manera física, no puede maniobrar algún instrumento, algún tipo de estudio, no lo puede realizar todavía con exactitud principalmente. Uh-huh. Seguramente se utilizaría pues sí de manera muy recurrente, pero siempre tendría que estar vigilada principalmente porque no ofrece la misma precisión o exactitud que tendría un ser humano pues con experiencia o simplemente pues a vista propia.
1: ¿Crees que esto tendría que integrarse también? Porque más allá de lo urgente que hoy es el examen de admisión, yo quisiera preguntarte sobre lo que considero más importante. El mundo está cambiando, tú eres prueba de ello, las generaciones están cambiando, todo está cambiando, y a veces las currículas no cambian, a veces los planes de estudio siguen siendo iguales. El tuyo es una carrera científica, pero bueno, pues cuando nos vamos a carreras más de humanidades como derecho, sociologías, etcétera, híjole, traen las mismas de 1970, 1960. ¿Crees que tenga que cambiar también la currícula? ¿Qué te llamó la atención, por ejemplo, de eso en la UNAM?
4: Bueno, de la UNAM principalmente me llamaron la atención las instalaciones. Como bien comentas, el plan de estudios está un poco desactualizado.
1: Todavía estudian a Darwin y se acabó, ¿no? No, no es cierto.
4: Sí, el plan está un poco desactualizado. Yo considero que sí ya sería necesario pues actualizarlo. Y de hecho, yo ya tengo mi lugar en otra universidad. Estoy en la UAM. Y la verdad, personalmente, ese plan de estudios me agradó mucho más que el de la UNAM. Pero sí, claro, por instalaciones también como que estaba ahí en una...
1: Entre una y otra.
4: Pues en una disyuntiva,
1: No, y pues se vale, ¿no? O sea, y además la UNAM representa muchas cosas, pero es cierto, se ha quedado muy, muy rezagada en varios de sus planes, en varias de sus propuestas. Ojalá que esto sirva pues para también hacer ese llamado ahí a la universidad, porque creo que es necesario actualizarse en muchísimo más. Emiliano, muchas gracias por regalarme estos minutos aquí en MBS. Te mando un abrazo y bueno, pues esperemos que pronto te conviertas en un gran biólogo. Y además que estoy seguro, pues aportarás grandes cosas a este país.
4: Muchas gracias.
1: Te mando un abrazo, Emiliano. Es Emiliano Ríos.
4: Gracias.
1: Ojalá que pues entres pronto a la UNAM. Es aspirante a la carrera de biología. Ahora, tengo aquí también la contraparte. Y aquí lo primero que me van a decir en el disclaimer es, ¿y por qué no dices el nombre? Uno, porque ella me pidió no decir su nombre. Dos, porque también entiendo la estigmatización.
0: quien pasó ahorita por ANGA, por lo que tú quieras, pero logró pasar en la UNAM, porque eso es cierto, están siendo señalados como tramposos. Y ellos dicen, no todos son tramposos. Te agradezco mucho que me tomes la comunicación. No sé cómo llamarte, pero entiendo que tú eres aspirante a la carrera de literatura. Entonces, bueno, pues tú crea el nombre. ¿Cómo te llamo? Buenos días.
5: Hola, muy buenos días, Luis Cárdenas, y a todos con tus compañeros. ¿Puedes llamarme Luz? Llámame Luz.
0: ¿Lu? L-U, ok. Gracias, Lu, por tomar la comunicación. Tú estudiaste, bueno, tú quieres ser estudiante de literatura, quieres estudiar literatura. ¿Literatura o filosofía y letras?
5: Literatura.
0: Ah, qué padre, ¿por qué?
5: Porque me gusta mucho la literatura, me gustan mucho los textos y en efecto me gusta estudiar todo lo que es la abarca la literatura de hispanohablante, porque eso es lo que voy a la hispanohablante.
0: ¿Cuál es tu autor o autora favorito?
5: Hispanohablante, yo podría decir que me gusta mucho Gabriel García Márquez.
0: Ok. ¿Tú entraste con cuántos puntos?
5: En esta ocasión entré con 84 puntos.
0: Con 84, dices en esta ocasión. ¿Ya habías hecho examen antes?
5: Sí, lo hice dos veces. Aunque la primera vez que lo hice no fue para esta carrera en específico, fue en otra.
0: Okay.
5: La siguiente, que fue el año anterior para sistema abierto, también lo hice. Y no quedé.
0: Ok, ¿qué carrera era la anterior?
5: También era literatura.
0: Ah, también literatura. ¿En esta quedaste, estudiaste qué todo el año?
5: Sí, estuve estudiando todo el año, desde diciembre del año pasado hasta, me parece que, y todavía para el mes de mayo que fue que se realizó el examen.
0: ¿Con cuántos puntos quedaste?
5: En este, 84.
0: 84. ¿Cuántos pedía la carrera mínimo, 84?
5: Pedía un mínimo de 64.
0: Uf,
5: de 64.
0: O sea, quedaste muchísimo más alta de lo que te pedía la carrera, ¿no?
5: Ajá.
0: Ahora, ¿qué opinión te merece esto? Porque en el mensaje que me mandaste en el WhatsApp, decías, pues sí, o sea, puede haber gente que hizo trampa, pero no todos los que pasamos hicimos trampa. ¿Qué opinión te merece hoy esta especie de estigmatización también que se está dando hacia uno, los chavos, tu generación, pues es representativa, Lu, hacia el asunto de una generación que puede hacer trampa, una generación que depende de la IA, y pues el tema de que están pues criticándolos por haber pasado, a final de cuentas, como me lo decías en tu mensaje?
5: A ver, primeramente el asunto de la IA, tanto la IA como la IA que se utilizó durante la realización del examen fue muy precaria, porque como dije en mi mensaje, detectaba a veces los mismos muñecos o los pósters, los detectaba como si fuese una persona, cuando no era así.
0: O sea, podías poner una foto tuya o una foto de un oso Teddy y ya lo, y estaba haciendo el examen, ¿no?
5: No, o sea, con el hecho de que tú estuvieras en tu escritorio realizando el examen y atrás de ti hubiera un póster, no sé, de tu artista o banda favorita, la IA te mandaba el mensajito de no se permiten terceras personas en la habitación. Lo sabía porque como el año pasado para sistema abierto fue también en línea, fue que se dio estos primeros como de hay una tercera persona o no se permite que haya una que te quites la vista. También la IA de la UNAM, de este programa de territorio, es muy deficiente en esos aspectos.
0: Sí, claro.
5: Ahora, que los estudiantes hayan utilizado maneras de hacer trampa con IA, claramente no va a sustituir un conocimiento ni determinar el futuro de nadie con una IA. Porque sí tenemos el privilegio de tener este asistente o esta ayuda, pero está siendo mal usada tanto por personas, tanto como por los estudiantes, tanto como los que usar sus teléfonos y la misma UNAM exacto para el examen.
0: Sí, porque, o sea, si tienes una cosa que tú tienes un póster atrás de, no sé, un artista, BTS, me imagino, y de repente detecta, oye, ¿por qué hay una persona ahí y además coreano, no? O sea, seguramente, no sé.
5: O sea, la IA no logra determinar que hay una persona y que la persona que está detectando realmente no es una persona, sino es solamente un pedazo de papel.
0: Ajá, sí, claro. Ahora, dime algo. ¿Tú estarías dispuesta a volver a hacer el examen a final de cuentas? Digo, pasaste con una cantidad enorme de puntos. Te sobraría, sí. Y yo creo que volverías a pasarlo sin problema. ¿Pero lo harías de nuevo?
5: Yo estoy entre dos. Ajá. Yo tengo mi opinión de que no debería volverse a hacer el examen. Ajá. Porque ya los que nos hicimos nos quedamos.
0: Ok.
5: El hecho de volverlo a hacer surge en el de que muchos van a estar con la presión mental de volverlo a hacer. La presión de, tengo que estudiar otra vez, y ahorita le aseguro que muchos en los grupos en los que estoy están volviendo a estudiar ante por la amenaza de que puede que lo vuelvan a repetir. Uh-huh. Y entre eso de un examen a otro, puede que tengamos ese acierto, pero por un punto, como muchos dijeron en redes, no se quedaron.
0: Okay.
5: Pero anteriormente fui una persona seleccionada, y uh-huh. en esta segunda vez que hice el examen en la UNAM,
0: ya.
5: No me quedé porque me faltó un punto.
0: Dicen,
5: y volvemos a caer todos en el mismo hoyo y enredo sin sentido de las cosas de solo por ese punto no me quedé, uh-huh. que se vuelva a repetir y que se vuelva a repetir, y así estaremos siempre.
0: Dicen que el que nada debe, nada teme, que si pudiste tenerlo en el conocimiento inicial que puedes tener y hacer un examen similar después. Es el argumento que da la contraparte, Lu.
5: El que nada debe, nada teme, en efecto. Pero también pónganse a pensar que ahorita sí digamos, no se les ha de haber olvidado en un mes.
0: Ya.
5: Pero en ese mes, los distintos estudiantes o aspirantes tienen sus propias vidas. Algunos trabajan, algunos están ocupados en otras cosas, y si bien pueden volver a estudiar, no va a ser la misma. Uh-huh. Y como le dije, es ahora esta carga psicológica de volverlo a intentar, claro. y van con el hecho de, tengo que volverlo a hacer de perfecto para quedarme. O uh-huh. sea, es esa presión que es de, yeah. o me quedo. Siento muy mal uh-huh. que nos tachen a todos los que fuimos seleccionados como tramposos, porque me ha tocado ver en redes sociales cómo unos están diciendo, yo hice esto y esto, me quedé. Y automáticamente siempre ves a alguien en los comentarios diciendo, por tramposo, o pregúntale a la IA. A ver si sigues.
0: Ya.
5: Y es de, no, o sea.
0: ¿Qué opinión te merecería el hecho de que, o sea, sí, efectivamente sí hubo tramposos, sí, porque sí consideras que hubo tramposos, ¿no? ¿O no?
5: Hubo tramposos, sí.
0: O sea, porque esos también pasarían y pues, en carreras también muy muy competidas como la tuya, como medicina, etcétera, biologías, etcétera. O sea, que entre alguien que hoy haya hecho trampa.
5: Pues en ese caso yo, mira, si la UNAM dijo que sí estuvo investigando ajá. a ese tipo de personas que están sospechosas de casos de trampa, ahí es completamente de la UNAM. Y aún así es triste en el caso de no van a poder hacer nada de cierta manera.
0: Ajá.
5: Al final si agarran a algunos que hicieron trampa y se les van otros. Pero ya no podemos hacer nada en ese aspecto porque también
0: uh-huh.
5: si tienen las pruebas para comprobar que esas personas, todo ese grupo de personas dentro de los seleccionados hicieron trampa,
0: uh-huh.
5: la UNAM puede decir, te lo cancelo porque hiciste trampa. Pero esos mismos muchachos van a pelearlo igual, como los que están peleando que no fueron seleccionados.
0: Déjame cerrar con algo, Lu. Así como se lo he preguntado ayer a un aspirante de Derecho, hace un momento a un aspirante de Biología, y quiero preguntarte ahora a ti, más allá del examen de la UNAM que estamos hoy en esta polémica, pues no quiero desaprovechar la oportunidad de platicar con jóvenes como tú. Decides estudiar literatura obviamente lo has escuchado ya 55,000 veces, pero pues no necesariamente es una carrera que le apuesta en primordial al tema económico, ¿no? O sea, es un asunto pues personalísimo, es un asunto también de un gran amor hacia el arte, hacia la literatura en particular, hacia la profundidad de los diversos autores, del conocimiento, etcétera. ¿Cómo ves tú, Lu, la vida de una Lu más adulta, de una Lu a lo mejor que ya tiene su título en letras, en literatura, y que bueno, pues va a tener que enfrentarse a muchas cosas? En el caso muy particular de la literatura, pues le puedes pedir hoy a la IA un cuento, le puedes pedir a la IA una novela, hay algunas que ya se han hecho, cada vez es más compleja. te cito un poco a Yuval Noah Harari, le da una entrevista maravillosa al diario El País hace un par de semanas, y dice Harari, uno de los autores pues más reconocidos hoy a nivel global sobre inteligencias artificiales, dice Harari, la inteligencia artificial tiene esta especie de ultra mega conocimiento de todas las palabras, maneja el lenguaje como nadie. En algún punto dice, escribe tan bien porque ha logrado leer a todos los poemas de amor, a todos los poemas de sufrimiento, a todos los poemas de epopeyas. Por eso la IA puede escribirlo tan bonito y puede generártelo todo, porque logra tener lo que los humanos pues no podrían nunca llegar a tener, que es leerlo todo. No es que Harari sea un pro inteligencia artificial, al contrario, Harari dice en algún momento la IA puede convertirse en una psicópata. Y se advierte de todos estos riesgos. Yo te lo quiero preguntar a ti, Lu, ¿cómo será la vida de una especialista en literatura, de una escritora, de una literata, no sé, a lo mejor de una profesora, en el mundo de la IA, y particularmente en este tema, en una cosa que yo no creo que tenga conciencia, no hay ninguna prueba de que tenga conciencia, pero sí tiene inteligencia y genera una cantidad brutal de texto como nunca antes se había visto en la historia? ¿Cómo ves tu vida, Lu, en este mundo de IA?
5: Mi vida en este mundo de IA, sí se puede trabajar con la IA como un apoyo, más no como la respuesta a todo. No puedes usar la IA para describirte completamente el resumen de un libro, cualquier libro que quieras. Porque no es lo mismo la experiencia de lo que te va a decir la IA, que son literal las respuestas, información de miles de bancos, de miles de videos, de otras personas que ya leyeron el libro, a que tú como ser humano, como el ser pensante, leas ese libro y tengas tu propio criterio sobre él.
0: Okay.
5: Porque tal vez yo puedo entender una cosa, tú puedes entender otra cosa.
0: Sí, claro.
5: Los sentimientos que se imprimen al momento de escribir un libro, un cuento, un poema, jamás los sentimientos, la locura, la vehemencia, la espontaneidad de la escritura en cualquier persona, nunca la va a conseguir la IA. Tal vez tenga un perfecto texto escrito con la síntesis, bien redactado, pero el hecho de escribirlo tú y sentir las palabras, sentir que llegas a un sentimiento con ella y que llega a otras personas, no tiene igual, ni tiene la misma satisfacción que habérselo pedido a la IA. La IA no sustituye la carencia y valores del humano, tampoco los sentimientos, ni la habilidad.
0: Me diste una luz brutal en lo que me acabas de decir, Lu, porque no había pensado yo en esto. La IA te puede resumir un libro, el que quieras, y lo puede hacer de manera brutal. Pongo aquí ejemplo, Google LM Notebook, usted puede subir un libro, un PDF de un libro, y Google LM Notebook puede hacer inclusive un podcast de ese libro para que lo escuches, ¿no? Y te lo explique. Pero justamente es lo que acabas de decir, te lo explique. En algunas materias te ahorra mucho tiempo, eso es cierto, pero en otras, como meterte en la historia de la increíble y triste historia de la Cándida Eréndira y su abuela la Desalmada, de García Márquez, que es tu autor favorito, creo que no lo puedes sustituir. No puedes sustituir el dolor que puedes sentir cuando en el ensayo sobre la ceguera de Saramago de pronto te das cuenta de que todos han perdido la vista, ¿no? No puedes sustituir esas emociones. Y ese viaje tan maravilloso de leer un libro, de leer una historia.
5: De vivirlo, de llorar con ellos, de sentir impotencia, de sentir el enojo, de sentir la felicidad.
0: Claro.
5: No puedes. Y el que tú puedas imprimir esos sentimientos tú al escribirlo, tampoco lo va a lograr nunca la IA. La IA se alimenta de todos estos textos que la han alimentado otros, y de ahí te saca lo que quieres que te escriba. Pero no es lo mismo. Puede ser una ayuda, sí, pero hay que saber cómo manejarla, qué le puedes pedir, cómo, porque es eso también, luego a la IA la alimentan con datos incorrectos y te va a dar resultados incorrectos.
0: Sí, bueno, hoy se alimenta del mundo, ¿no? Dependiendo también qué tipo de IA, tienes toda la razón, o sea, hay diversos tipos de IA, pero es muy interesante, Lu. Yo quiero agradecerte mucho que me hayas regalado estos minutos hoy aquí en MBS Noticias. Te deseo lo mejor. Si se tiene que repetir el examen, ¿lo repetirás?
5: Si no me queda de otra, sí.
0: Sí, pues
5: lo
0: sí.
5: Voy a repetir.
0: Sí, ahora sí que ya.
1: pues tejones, ¿no? Ya, ni modo, ¿no?
5: Sí, ni modo.
1: Pues sí, no hay conejos, ¿qué te digo? Pues ni modo. Si se tiene que volver a hacer, tú sí lo harías. ¿Y otras personas que pasaron, que has platicado con ellas, lo harían también?
5: Pues también están muchas en el que no lo haría, que sí harían también ellos su marcha para quejarse, pero okay. Si ya no hay de otra, pues al final y con mucha impotencia lo harían.
1: Te mando un abrazo, Lu. Gracias por regalarme estos minutos. Prueba muchas también gracias, de que sí leemos el WhatsApp. Tú me escribiste. Oye, ¿por qué? Además, bien tarde, lo acabamos de ver. Yo entré hoy y dije, ay, mira, aquí está este mensaje. Pero sí, gracias por tu comentario. Y ojalá que pues venga lo mejor para ti. Serás una gran escritora, estoy muy seguro. ¿Cómo te ves ejerciendo qué, escribiendo qué?
5: Pues me gusta escribir mucho fantasía.
1: Okay.
5: Pero también... Es divertido, ¿no? Jugar con tu imaginación y los mundos. Ajá. Aunque también podría verme como editora de libros.
1: Ah, como editora de libros, mira, qué padre. Uh-huh. Te mando un abrazo, felicidades, Lu. Lo mejor
5: muchas
1: para ti.
5: Muchas gracias, que tengas un buen día.
1: Igualmente, es aspirante a la carrera de literatura, gracias a Lu. No quiso hacernos su nombre porque uno tenía toda la libertad de no decirnos su nombre, y dos, porque dice... pues hay una estigmatización, ¿no? O sea, de pronto digo el nombre y entonces me buscan en 2 segundos en las redes y me empiezan ahí a bullear. ¿Qué opina usted? 5640-05-1025. Mi WhatsApp está abierto para todo el auditorio, para todo el mundo. Escríbanos, por favor. Me dicen aquí, hola Luis, te escucho todas las mañanas desde el Edén del Sureste, Villahermosa. Un buen programa. Ay, un abrazo, gracias. Otra vez desde la oficina, lo de diario, mis mejores vibras siempre. Siempre para ti también las mejores vibras. Te estamos escuchando acá en San Diego, California. Un abrazo, San Diego. Está bien bonito San Diego. Tiene rato que no voy a San Diego. Voy a ir. Yo tengo visa, sí puedo ir. Hola Luis, se va a repetir el examen. Es solamente dar un repaso si es que no hiciste trampa. Hola Luis, 3 puntos. Encantado de que los jóvenes se les estén involucrando en estos temas. 2, la gente que hizo trampa tiene padres que se saldrán con la suya, pero después no se quejen si sus hijos son deshonestos, con qué cara para reclamarle. Y lamentablemente, pero pase lo que pase, que se repite el examen, que... los se haga, wow, que se haga nada, ya perdimos como mexicanos, ¿qué dice? Perdimos la institución en nuestros valores y principios y dar pie a la formación de chicos que tienen una vida por delante en vez de hacer trampa. Gracias. Muy gratificante escucharte mientras nos vamos a la chamba. Estamos en Ensenada. Un abrazo hasta Ensenada. Si ya lo hicieron bien una vez, que se repita, es para entrar a la máxima casa de estudios de este país. Gracias por desnudar la verdad, excelente noticiero. Ay, qué bonito eso de desnudar la verdad. No, hombre, gracias por el mensaje. Toquen el tema del Infonavit, de que solamente nos dieron atole con el dedo. Dijeron que iban a bajar y no es cierto, no bajó. Ahorita hay que checarlo, pero gracias. Qué triste que tuvo que esconder su nombre a pesar de haber tenido buenos resultados. Debería darle orgullo, pero qué pena por eso del bully. Ciertamente. Es que también hay otras que les valió cacahuate. Tenemos ahí el audio de esta chava que presume, que dice, no, yo sí hice trampa. Este me encanta. Dice, no, yo sí hice trampa. Que frieguese. A ver si lo tenemos por ahí. Ahorita me dicen. Ahí ya lo están localizando. Luis, dicen aquí, se extraña también luego a Hernán Gómez. Pues a ver, aquí queríamos que Hernán siguiera. Estuvo durante más de casi 5 años. Casi 5 años, 4 y piquito. Escuchemos.
6: Me encanta el concepto de hacer trampa en el examen de la UNAM porque al final del día la escuela es para todos y para todos los tipos de aprendizaje, y el examen de la UNAM y los exámenes de admisión apelan a un solo tipo de aprendizaje.
1: Bueno, pues ahí hay parte de lo que dicen algunas personas en torno a lo de la trampa. Y había uno que usaron en el bumper que estaba muy bueno, ya luego lo recuperamos. En donde un chavo decía, no, pues es que este es el futuro, o sea, te estás jugando tu futuro, entra como se pueda, tienes que hacer trampa, no pasa nada. El que hizo trampa creo que es hijo de Alito Moreno. Seguro. Me dicen aquí, hola Luis, buen día. Darwin nunca encontró el eslabón perdido porque nos modificaron el ADN. Gracias. Eso de Darwin ya es obsoleto. Justo por eso hacía esa broma, ¿no? Digo, yo no soy experto en biología ni nada, pero hablábamos de la currícula de la UNAM, que ha sido muy criticada a nivel internacional, incluso por el retraso que hay o por pues lo estancado que se sienten en muchas de las materias, en muchas de las carreras. En algunos casos, pues con programas que son desde 1960, ¿no? Cosas por el estilo, que, híjole, ahora sí que el mundo ha cambiado.
0: Luis, gracias por hacer junto a tu equipo un maravilloso trabajo. Gracias por las entrevistas a los aspirantes. Me dio esperanzas la entrevista con Lu, ¿eh? Ojalá que muchos alumnos fueran como ella. La chica sabe muy bien lo que quiere y lo que dice. Me asombró lo que dice Lu, ¿eh? Mira que hay buenos jóvenes y pueden usar la IA sin perderse en ella. ¿Y no cree que es mejor hacer eso que estar haciendo las mesas con Arturo Ávila y Federico Dorin, Quiloro Ballester? Digo, nomás, que hoy sería mesa de debate político y tendríamos aquí los argumentos. Hoy quisimos cambiarlo y poner a los chavos, a los muchachos, que pues creo que sí nos enriquecen bastante. La presidenta de la República habló de la UNAM, que dijo, escuchemos.
7: Y nosotros podemos ayudar también con la Rosario Castellanos y con otras universidades para que los estudiantes sepan que siempre van a tener una opción para estudiar una licenciatura, sea a distancia o sea presencial.
0: Gran calidad de noticias y de entrevistas, nos dicen aquí, te escuchamos en Tijuana, 5640-05-1025. Nuestro WhatsApp está abierto para todo el auditorio. Sígame en @LuisCárdenasMX, por favor, @LuisCárdenasMX es mi red social, está en todos lados, en Instagram, en Facebook, en TikTok, estamos en, ¿cuál me faltó? En ex Twitter. Y siga, por supuesto, a nuestra casa, @MBS Noticias. No me tardo, 8:42, seguimos.

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1: 8:43.
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0: 8:46. Gracias por estar con nosotros. 5640-05125. Dicen, sí, está mejor, ¿no? Eso de ya tener ahí siempre los políticos, estado del nabo. Un abrazo a todos. 5640-05125. Me dicen aquí en el WhatsApp. Pues creer que tendría un mejor futuro una persona joven capacitándose. No. Muchas gracias. Gracias por los mensajitos que me dieron aquí un mensajito muy bonito. Gracias. 5640-05125. Mi WhatsApp está abierto para todo el auditorio. Vámonos con información que tengo que darte a conocer. Lo siento, me gustaría que no, pero tenemos que darle a conocer estas cosas. A ver, le cuento. La investigación por el asesinato del alcalde de Temuac, Morelos, Valentín Lavín Romero, pues ha dado un giro el pasado 27 de julio, o sea, ayer. ¿Usted recuerda que a este hombre, a Valentín Lavín Romero, lo mataron hace unos días? ¿Por qué lo mataron? Bueno, pues de acuerdo a García Harfuch, el tipo estaba metido con la maña. Estaba metido con los narcos. Y entonces, ¿por qué fue alcalde, no? Eso es lo que dices en la torre. Ha sido detenida la esposa, hoy viuda, del alcalde de Morelos, de Temuac, Morelos, Valentín Lavín Romero. Emanuel Villalobos, muy buenos días.
1: ¿Qué tal, Luis? Buen día, te saludo con mucho gusto. Te comento que la esposa de quien fuera alcalde de Temuac, Marisol N., fue detenida por su presunta relación con grupos delictivos de este mismo municipio. De igual forma, también se cumplimentó una orden de aprehensión en contra de Giovanni Emanuel N. Ambas personas tenían actualmente un cargo en el ayuntamiento. Marisol N. se desempeñaba como directora del DIF municipal, mientras que Giovanni Emanuel tenía el cargo de director de la Policía Municipal de Temuac. Lo anterior se dio a conocer mediante un comunicado oficial por parte de la Fiscalía General del Estado de Morelos, quienes detallaron que la mujer y el hombre detenidos serán puestos a disposición de una juez especializada para que respondan a las investigaciones integradas por la Fiscalía de Investigación de Delitos de Alto Impacto. Cabe recalcar que Marisol N. es hija de la ex tesorera municipal de Temuac, Andrea Angelina N., alias La Patrona o La Jefa, quien fuera detenida también en noviembre de 2024 por su presunto liderazgo de la célula delictiva Los Aparicio, y quienes se dedican a la extorsión en aquel municipio. En su visita al estado de Morelos, Omar García Harfuch, secretario de Seguridad y Protección Ciudadana de México, confirmó que Valentín Lavín Romero, alcalde de Temuac, que fue asesinado en días pasados, estaba siendo investigado por las autoridades federales. Esto debido a su presunta relación con grupos del crimen organizado que operan en la zona de Temuac, además de que también se le podrían atribuir asesinatos de activistas de esta misma región. Hasta el momento, las autoridades de la Fiscalía General de Morelos no han confirmado si existen otros funcionarios de Temuac que estén bajo investigación. Es la información que tenemos, Luis.
0: Gracias, Eric. Gracias. Bueno, vámonos ahora con Eric Almanza. Perdóneme, vámonos con Juan Carlos Alarcón. Se me hizo aquí bolas el engrudo. Vamos con Juan Carlos Alarcón. Juan Carlos Alarcón, cuéntanos, ayer hubo balacera en el centro de la Ciudad de México, en la alcaldía Cuauhtémoc. ¿Por qué, Juan Carlos? Buen día.
2: Luis, gracias. Muy buenos días. Un hombre de 42 años de edad murió y otros dos de 39 años fueron atacados a balazos frente a la Secretaría de Educación Pública ayer por la tarde en el Centro Histórico. Los disparos provenientes de uno de dos sujetos en motocicleta llamaron la atención y enseguida se generó un llamado de emergencia. Policías de la Secretaría de Seguridad Ciudadana acudieron a la esquina de Belisario Domínguez y República de Brasil, donde encontraron a las tres personas tiradas, mal heridas. Momentos después arribaron paramédicos del Escuadrón de Rescate y Urgencias Médicas, quienes determinaron que uno de los afectados ya había fallecido y los otros dos se encontraban aún con vida, por lo que fueron trasladados al Hospital de Balbuena. Las cámaras del C2 Centro realizaron un cerco virtual para tratar de identificar a los agresores y establecer la ruta que siguieron después de los disparos. Reportes preliminares refieren que la persona fallecida fue identificada como Edgar Iván, alias El Valentín, y los otros dos aún se determina su identidad. Autoridades consultadas mencionaron que este asesinato es uno más de los ajustes de cuentas por reacomodos de grupos delictivos en la zona de Tepito y el Centro Histórico. Tan solo en el barrio de Tepito se han registrado 8 homicidios dolosos y 4 lesionados por arma de fuego desde finales de junio hasta el domingo por la noche. La Fiscalía de Homicidios asumió la investigación y llevará a cabo entrevistas y diversos dictámenes periciales para esclarecer el caso y llevar ante los tribunales a las personas implicadas. Para MBS Noticias, Juan Carlos Alarcón.
0: Gracias, Juan Carlos. Oiga, y cierro con esta información. Ahora sí, con Erika Almanza. Fíjese nada más lo que ocurrió. Un hombre de 30 años, identificado como Ángel, fue detenido como principal sospechoso de asesinar a golpes a sus papás, ambos adultos mayores. Dejó gravemente herido también a un menor de edad dentro de una vivienda allá en San Pedro Cholula, Puebla. Esto pasó antier, la madrugada del 26 de julio. Un físico-culturista que mató a sus papás a golpes, sus papás pues ya viejitos, ya de la tercera edad. Vámonos con Eric Almanza. Adelante, Eric, buen día.
3: ¿Qué tal, Luis? Te informo que aquí en Puebla se registró un parricidio. Ángel N., físico-culturista de 35 años de edad, quien también era entrenador personal en un gimnasio, fue detenido por la Secretaría de Seguridad Ciudadana en San Pedro Cholula como presunto responsable del homicidio de sus padres y el intento de homicidio de su hermano, quien resultó gravemente lesionado tras el ataque cometido por el sujeto en su casa, la cual se ubicaba en la Junta Auxiliar de Santiago Momoxpan. El hoy detenido predicaba en redes sociales su creencia religiosa, asegurando a la policía que su actuar fue porque Dios lo escogió. Según la información de la Secretaría de Seguridad Ciudadana del citado municipio, los hechos se registraron el domingo cuando recibió el reporte de vecinos del fraccionamiento Fuentes de Camino Real en la Junta Auxiliar de Santiago Momoxpan, quienes solicitaron su apoyo al escuchar disparos en una vivienda. Al acudir al lugar, los agentes encontraron los cuerpos sin vida de una mujer de 54 años de edad y un varón de 70, además de encontrar a un menor de edad con heridas graves, por lo cual se detuvo a Ángel N., quien se identificó como hijo de los adultos que perdieron la vida y hermano del joven lesionado, entregándose a las autoridades por voluntad propia y señalando que había cometido el ataque porque Dios se lo pidió. Se tiene conocimiento que el presunto victimario había estado en un anexo por consumir drogas y en sus redes sociales promovía el ejercicio y mensajes religiosos. De hecho, en una de sus últimas publicaciones señalaba específicamente que su hogar estaba abierto para que llegara la gente que así lo necesitara.
4: A las personas que de verdad crean en mí, crean en Jesucristo, pueden venir aquí a mi casa a tocar. No me manden nada de comida, no, neta. Pregúntenme dónde pueden vivir, de verdad, porque sí es Cristo, pero Cristo no solamente nos alimentó de alimento espiritual, sino de casas, de comida, de todo, de alimento. Todos los que me estén viendo, de verdad, tienen que meterse aquí a una de estas casas de la zona.
3: Según lo dieron a conocer de forma extraoficial los uniformados que llevaron a cabo la detención, el victimario dijo al momento de su aseguramiento que Dios lo escogió para renovar toda la zona de Cholula. Actualmente el sujeto se encuentra detenido y en espera de ser procesado. Hasta aquí el reporte.
0: Ay, bueno, que Dios lo había llamado, que iba a renovar toda la zona de Cholula. Qué cosa. Gracias, Erika Almanza. 8:54, no me tardo, estamos en MBS Noticias.
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6: 8:54. 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

0: 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Son las 9. 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
1: Doña Tere.
2: Bueno.
1: Hola. Días. Buenos días. ¿Cómo está?
2: Nada, pues aquí ando ya, bien contenta.
1: Ay, ¿a poco? ¿Y eso?
2: Porque me he estado dando unos tacos de ojo con Yair sin platera en la casa de los famosos.
1: No, es que le quitaron la maleta.
2: ¿Por qué se la quitaría?
1: Ah, pues es parte de las dinámicas que tienen ahí, que le dijeron. ¿Qué prefieres? ¿Estar nominado o quedarte sin maleta? Y dijo, pues sin maleta.
2: ¿Y ahora anda encuerado?
1: No. Y ahora anda encueradito.
2: Ay, bueno, qué bueno que le presten la maleta.
1: Sí, ¿verdad?
2: Pero todo es un show. Eso claro. Es un foro, hijos. No crean que es una casa. Es un foro con paneles de cartón, de madera, que hacen escenografías y ahí los tienen. Uh-huh. Ahí está todo. No piensen que es una casa, hijitos.
1: No,
2: así
1: pero,
2: se le dice.
1: No, pero sí creen ellos eso. O sea, saben que show es show.
2: Sí, ellos saben. Sí, pero la gente no va a creer que sí es una casa. Y la casa, así se le dice, pero es un foro de televisión donde está todo ahí cerquita.
1: Exacto.
2: Y ahí tienen los camarógrafos y todo.
1: Sí.
2: ¿Qué friega para los camarógrafos el que está switchando? A ver, ahora acá. Y luego de repente te corta la transmisión.
1: Ah, pero es que supuestamente que cuando te cortan la transmisión es porque sucedió algo raro.
2: Pues quién sabe, pero le cortaron la transmisión. Anoche, unos minutos, y quién sabe qué estaba pasando.
1: Y le voy a decir una cosa, no sé si se ha dado cuenta. Mire, dentro de, y entre comillas, los más fuertes se supone que son Aldo Rendón y Karina Torres. ¿Y no se ha dado cuenta que todos quieren estar encima de ellos?
2: Pues yo al que veo más es a otro muchachito. ¿Memo?
1: ¿Memo?
2: Memo, no sé qué se
1: Memo,
2: llama.
1: Memo, me quemó.
2: Y Yair son los que están dando, y Cintia Clitbo dando un buen contenido.
1: Cintia
2: Clitbo está cállate.
1: Sí, oiga.
2: Anoche los tenía contando historias de terror y todo.
1: Sí, oiga, ¿sí se enteró por qué está ahí Cintia Clitbo?
2: ¿Por qué?
1: Que porque dice que este proyecto lo va a sacar para reunir dinero para la universidad de su hija.
2: Ay, qué bueno, porque sí, la tiene acá en Miami, claro, anda ahí en Miami.
1: Claro.
2: La hija.
1: Pues ahí.
2: Fíjate. Pues acuérdense que le habían robado todo su dinero en un banco.
1: También ya lo contaba. Sí.
2: Una estafa. Pues qué bueno que está dando contenido. Y luego le preguntan a Yair. Oye, ¿tú conocías a los que están aquí? Dice, no, a nadie. Dijo, yo no, a nadie conozco. Dije, ay, mira, no soy la única.
1: No, pues yo también, no conozco a todos.
2: No soy la única. Bueno, ese es un chisme. ¿Estás solita, hija?
1: ¿Usted cree? Sola con mi soledad.
2: ¿Te hubieras traído al otro, al muchachito, al Sebas?
1: ¿Al Sebas?
2: ¿Sí?
1: En cuanto llegue, y que esté aquí con nosotros. Lo voy a invitar.
2: Sí, fíjate que Eduardo Lalo España, el que hace a doña Márgara Francisca. Ya ves que él ha revelado de que es gay y todo.
1: Sí.
2: Y que hace tiempo se murió su pareja.
1: Sí.
2: Dice que él sigue soltero. Dice, si llega una persona indicada, está bien. Dice, pero que ahorita está soltero Lalo España.
1: Imagínate, disponible Lalo España. Y con lugar.
2: Y ahí para que te haga Márgara Francisca unas quecas.
1: Ay,
2: Asina.
1: Qué bueno, Lalo España.
2: Está bien, me da mucho gusto. Oye, ¿qué? ¿Están diciendo?
1: ¿Qué?
2: Están diciendo, pues que hay chisme. ¿Quién es Fede, el que está allí?
1: Es un youtuber.
2: Dice, no me gustan las mujeres huecas. Ay, ¿te gustan llenas?
1: A lo mejor le gustan
2: quiso
1: llenitas.
2: Que no le gustan las mujeres frívolas.
1: Ajá. De que de repente no tienen nada así como que platicar y todo.
2: Qué bueno.
1: Es un youtuber uruguayo,
2: Bien chulo.
1: Sí.
2: Bien chulo, mijo. Alessandra Rosaldo, ya ves que regresa a sentidos opuestos.
1: Sí.
2: Qué bonito. Sí irán a llenar por la nostalgia, yo creo, ¿verdad, hija?
1: Mire, no lo sé, doña Tere. O sea, yo creo que uno que otro concierto sí, en las ciudades grandes. Pero como que tiene mucho tiempo de estar, o sea, sin hacer nada. ¿Como cuántos años?
2: Pues ya, como unos 15 años o más.
1: Ya ve que Fey lo ha intentado y Fey era fuerte.
2: Pero como quiera, el otro día anduvieron en la de los 90 Pop Tour, acuérdate.
1: Ah, sí, pero verlo, pero es que
2: pero
1: uno
2: ellos
1: va
2: solos
1: por todo el montón de artistas que están.
2: ¿De artista?
1: Sí. Pero solitos,
2: pero,
1: ¿quién sabe?
2: ¿Quién sabe?
1: ¿Usted diría, sí, doña Tere?
2: Sí, yo sí.
1: Yo nunca he sido fan de ellos, ¿eh? O sea, sí, de repente cuando estoy en el antrito y ponen una canción de ellos, y sí, bailo y me la sé y tarara, tarara. Pero así como para decirle, ay, no, pues, me sé todos sus éxitos. No.
2: Yo sí me sé, escríbeme en el cielo.
1: A ver, ¿otra?
2: Escríbeme en el cielo. De sentidos opuestos.
1: ¿Dónde están?
2: ¿Dónde están? Na, na, na, na, na, na. Esta me gustaba.
1: Sí.
2: La de ¿dónde están? Sentidos opuestos y la de escríbeme en el cielo. Me gustaba también la de eres amor de papel, tinitín.
1: Ah, sí.
2: Que se rompe, se, mírame, fíjate bien.
1: Ay, no, ya sé, no, esta, ya tiene el concierto completo.
2: Sí, me la sé.
1: Oh, muy bien.
2: Ya ves que casi ni respiro. Mírame, fíjate bien. La de ardiente tentación. No, sí me hace mucha.
1: Ya vi, ya. No, sí, ya vi.
2: Yo sí soy fan.
1: No, soy súper bien.
2: Así que, vías de ponerte una cena de sentidos opuestos. Esta la de mírame, fíjate bien.
1: Mírame.
2: Ponte la de fondo, ¿para qué?
1: Fíjate.
2: Soy
1: bien.
2: De Ibrin. Por favor.
1: ¿Pero cómo se llama la canción?
2: Así, mírame.
1: Mírame.
2: Sentidos opuestos.
1: Ok. Oiga.
2: Esta está bien buena.
1: Chacho era.
2: El hermano de Bibi Gaitán.
1: Sí, pero Chacho era bien. No
2: un
1: sé.
2: Cuerote.
1: Sí, sí, sí, estaba cuerote.
2: Sabroso.
1: Pero, bueno, ya, doña Tere. Esta parece
2: estaba
1: que está.
2: Sabroso.
1: Parece que está usted describiendo un taco de barbacoa.
2: Y luego, yo no sé cómo usted. Sí, sigue viéndose bien, ¿verdad? Chacho.
1: Pues ya está grande. Ya está grande, pero. Pues ahí se ve.
2: ¿Ya la tienen o no?
1: Y Alessandra Rosaldo, discúlpeme.
2: Ya me voy.
1: No, no, no, aquí está, aquí está.
2: Ah.
1: Y Alessandra Rosaldo se ve muy guapa.
2: Pues ya ves que a todos los chismes que le han inventado a mi hija, de que si no se llevaba bien con los hijos de Derbez, y ellos dicen, si nos llevamos bien con ella.
1: Sí. Oiga, pero me da mucho. Ay,
2: hoy. ¿Hoy? No, hombre, suele con esta y tres caguamas.
3: Antes de irte, hazme el favor.
2: ¿Suele?

0: Oiga, le tengo un chisme.
1: ¿Qué?
0: Alessandra Rosaldo estuvo en un concierto EXA aquí en Irapuato cuando se lanzó de solista.
1: Ah.
0: Sí.
1: ¿Y cantó todas las de Sentidos Opuestos?
0: No, cantó canciones que traía promocionando y sí que se aventó unas canciones de Sentidos Opuestos, obviamente.
1: Ah.
0: Sí, y me acuerdo que en esa etapa, o sea, estábamos hablando de que en su momento ella se quería dejar así como que, o no sé, le alcanzó para pintarse el cabello o algo. Y yo la veo sentada en una mesita. Yo llegué y me senté. Y luego, buenos días. Y me dice, buenos días. Y como que algo me dijo, voltea. Y volteé. Y dije, oh, Dios, Alessandra Rosaldo. Y sí, era Alessandra Rosaldo, pero como que se veía muy canosita.
1: Ah, pues sí.
0: Pero muy
1: no
0: guapa.
1: No se puso tinte ese día.
0: Pero guapísima.
1: ¿Sabes que ella fue corista de Lucero?
0: Sí.
1: Ella fue corista muchos años de Lucero porque su papá, que en paz descanse, era el manager de Lucero por años.
0: ¿A poco?
1: Sí, ella fue corista de Lucero.
0: Y mire lo que uno se entera con usted. Es una biblioteca andante.
1: Y discos como el de Veleta y todos esos, la corista de ahí es Alessandra.
0: ¡Ah! ¡Qué padre!
1: De la época de Veleta, la de Cuéntame las pecas de la espalda, todos esos discos, hija.
0: Cuéntame.
1: ¡Dame! Uh-huh. Ahí era la corista Alessandra.
0: Ok. Hasta ahorita toda la gente que nos está sintonizando está
1: vamos
0: así de...
1: Vamos a oír la corista. Hoy.
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1: Hoy.
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1: Bien chula.
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1: Oye, pues que ya bajó del canal de YouTube en la Julieta Venegas el video de la niña futbolista.
0: ¿Cuál?
1: Pues el que sacó de la niña futbolista que se le hicieron. Que se le echaron garras.
0: Sí, sí, pobrecita de mi Julieta Venegas.
1: Estoy bien triste porque ya quitó la canción de
0: YouTube. Ay, no, pues sí. Hizo bien. Oye, doña Tere, ya son las 9:12.
1: Ay,
0: y nosotros
1: qué
0: en
1: bueno.
0: El chisme total.
1: Gracias por darme la hora. Gracias, Dios los bendiga. 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
0: Bye.
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2: Amigos de XFM 93.5, muy buenos días, ¿cómo amanecieron? Espero que al millón, porque al 100 cualquiera, Irvin en los controles, y yo soy Elisa González, alias Lagos, Néstor, ya ves, y luego, nada más dicen su nombre y mire, Irvin. Buenos días, Acera de México. Espero que sea un día extraordinario, ¿ok? Vamos a echarle muchísimas ganas. Oigan, estoy que no quepo con esta noticia, ¿eh? La verdad estoy sorprendida. Ayer, si usted no sabe, ayer fue el Día Mundial o Internacional del Perro Callejero. Pero me sorprendió las estadísticas que México está en el top con más perritos abandonados. México es el segundo país de América con más perros y gatos abandonados. En Brasil hay 40 millones. En México, ¿cuántos perritos abandonados cree que hay? Más de 29.7 millones. Nos sigue Argentina con 15 millones de perritos abandonados. La Cámara de Diputados de la Ciudad de México estima que se abandonan 500 mil animales cada año. Sí, lo cual puede representar un problema de salud pública. Los motivos de abandono ahí le van. 40% requieren mucho compromiso. Sí, porque cuando están cachorritos, ¡ay, qué tiernos! ¡Ay, qué bonitos! ¡Ay, qué cosita más bonita! O porque le quieres cumplir ese deseo a tu hijo, a tu hija. Y bueno, lo haces, pero no meditas y no piensas que este perrito es una nueva responsabilidad en tu casa. 23% comportamiento de la mascota. ¡Ey! Pero ahí cualquier adiestrador te va a decir que la neta, el cómo se comporta tu mascota tiene que ver contigo, el que no le pusiste límites, el que no lo disciplinaste, etcétera. 10% del por qué abandonan a los perritos es costos de la mascota. Y aparte de eso, ahí te va, 32% de abandonos son por falta de espacio. Y ahí te va un dato. Y es que la verdad, mira, no nos hagamos tontos. Están bien bonitos que el Golden Retriever, que ves de repente, no inventes a unos perros que son enormes. O sea, tienes que pensar qué clase de perrito, qué clase de casa tienes. Si en tu casa está chiquita, hay perritos más chiquitos y que no ocupan tanto espacio. Pero uno grande, obviamente, requiere un super espacio. 16% salud del dueño. Que ya el dueño ya no se puede hacer cargo del perrito, ya no lo puede sacar a pasear, ya no puede y no hay alguien más. Pero en lugar de darlo en un lugar de adopción o que le busque una casa, en ocasiones ustedes han visto cuánta gente de repente pierde a sus perritos, o sea, que han sido captados en cámara, y rompe el corazón, como el perrito va corriendo tras el dueño. Y 7% de los motivos de abandono, familiares que no quieren a la mascota. Y esto sí es muy común, porque tú eres perrero, pero ¿qué tal si tu esposa o esposo no? O tus hijitos sí son perreritos, pero tú no, y dices, ay, no lo soporto y demás. ¿Alguna vez has adoptado un perrito de la calle? Comparte tus comentarios al 462-124-2004. ¿Qué te hace pensar, la verdad, que este tema del abandono de los perritos? Porque esos perritos que tú ves en las calles, alguna vez tuvieron dueño, ¿eh? Ya después se reprodujeron, o si fueron perros, si fueron dueños responsables, pues ya los perritos van esterilizados. Pero si no, por eso es un problema de salud pública. Pero cuéntanos al 462-124-2004, ¿cuáles son tus comentarios al respecto?
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1: Ya son las 9:48 y quiero decirles que el tema de los perritos abandonados, pues es todo un temota, ¿eh? Tenemos audio, venga. ¿Listo? Ah, ok, perdón. Lo que pasa que alguien es de aquí, lo han desconectado de nuestro Bluetooth, pero ahorita lo conectamos. Recuerda que el tema del día de hoy es, ¿has adoptado alguna vez a un perrito callejero? ¿Cómo te fue? ¿Cómo te ha ido? Y demás. Tenemos audio ahora sí.
2: Buenos días, saludos.
1: Buenos días.
2: Saludos, Nes.
1: Anthony, qué alegría.
2: A todos en cabina. No, pues, solamente de que yo una vez... No adopté, más bien, nada más lo agarré de la calle porque me siguió y lo, pues, se puede decir casi, se puede decir adopción, pero pues él me siguió a la casa y dije, no, pues, lo voy a cuidar, está en muy malas condiciones, lo bañé, le di de comer. Resulta que el dueño salió a los 3 meses de eso, ya con el perrito estaba bien bonito,
1: ah,
2: y me lo quiso quitar. Y le dije, no te voy a dar nada porque ese perrito estaba en situación de calle muy mal. Y ahorita que está bonito me lo quieres quitar. Y me lo quería quitar para venderlo porque era un de los que le decían antes boxers. De esos como chatitos. Y estaba bien bonito y no, pues me quedé con él. Peleé, fuimos con la policía y todo.
1: ¡Órale!
2: Y nunca se lo di. Me quedé con él y pues fue un gran animal. Todavía hasta que me vine para Estados Unidos... Todavía duró 3-4 años más. Ya después murió por la edad.
1: Ok.
2: Y pues muy bonito. Le puse Biscuit. Como el nombre de Limp Bizkit, del grupo de rock. Y por eso le puse Biscuit. Y era un gran perrito, una gran mascota. Y pues solamente eso, Gonz. No se vale. Debemos de concientizar que si no somos seres humanos capaces de mantener un animalito así, no debemos de comprometernos. Saludos, buen día a todos. Pon Sexa.
1: Muchas gracias, Anthony. Y es que sí, o sea, debemos comprometernos, es que es una responsabilidad. Dice por aquí, el abandono de los perros habla mucho de cómo somos como sociedad. Eso es bueno. Y dicen por aquí, tristemente, todavía hay quienes en vez de adoptar, compran perros o gatos porque los quieren de raza. Creo yo, tienes toda la razón del mundo, pero también creo que yo sí respeto el que quiere comprar su perrito y lo va a cuidar y lo va a amar, pues no importa si lo quiere de raza y todo, o sea, está genial, pero sí, o sea, de que hay muchísimos perritos con ganas de tener una casa, un hogar, no inventes, pero bueno, sigue mandando tus mensajitos al 462-124-2004. Ah, sí, es verdad. 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
8: Diva, diva.
6: Hola.
8: Hola, diva.
6: Buenos días en todas partes, ponte Exa.
8: Oiga, mi diva, con su super entrada, que se oye un montón de dinero, me siento hasta decretando la abundancia.
6: Ahora sí me hiciste.
8: ¿A poco no está bien bonita? O sea, ¿eh? No cae una de dinero. O sea, digo yo, wow.
6: Ay, no. Eres una bribona. Decreto la abundancia.
8: Decreto la abundancia, mi diva.
6: Bueno, les voy a platicar.
8: ¿Qué pasó?
6: Hablando de eso, el tema de hoy es gastos innecesarios. ¿En qué gastaste que ahora te arrepientes? A ver, ¿cómo para qué comprabas una freidora de aire ridícula si ni cocinas? O, es que la vi en oferta. Y ahí estamos en la aplicacioncita en el celular. Ay, mira, estos tenis. Y gastos innecesarios. A ver, ¿cómo para qué comprabas un reloj de pared? ¿Para que te adorne qué? Si el pobre lo tienes ahí sin pila. Colgado ahí sin pilas. La verdad.
8: No, sí, tiene toda la razón, sí.
6: Hay cosas innecesarias, Elisa, y amigos que compramos. Ay, es que me compré este para colgar los bolsos. Como si tuvieras tantos bolsos y nomás tienes dos. Y ahí lo pones para colgarlos. La verdad, ¿eh? Ay, me compré esto que para poner las bolsas de basura, un rollo y no sé qué. O sea, lo que eras que te encasquetan en internet y tú ahí vas como zombie a comprarlo.
8: Sí, tiene toda la
6: gastos,
8: razón.
6: Los hombres, las herramientas, se compran desarmadores, tuercas, tornillos, de no sé qué, pinzas, una caja de herramientas y ya tienes dos en la casa, hasta está toda oxidada, ya más mojosa que nada. Ah, no, ahí voy, otra. Esta, es que esta no la tengo. Mira, aquí tiene esta llave y que no sé qué. Y los hombres, o llantas para el coche, o llantas para la bicicleta, o no sé qué. ¿Para qué? Gastos que hiciste y hoy te arrepientes. O que hizo tu marido, cuéntanos. Aquí en el 462-124-2004. Y ni me digan que no, que la mayoría hemos hecho gastos que ahorita nos arrepentimos, Elisa.
8: Comenzamos.
6: Sí.
8: Yo les he contado, no es que sea coda, porque no soy coda, pero, sí soy de las personas que si me compré algo, lo uso, me lo acabo y demás, o sea, sí le doy uso, porque a mí se me hace como que es mi dinero, oiga mi diva, ¿sabe? Yo me obligo, cuando pago el gimnasio, hasta quiero ir 4 horas.
6: Claro, para desquitarlo.
8: Para desquitar.
6: Para desquitar el pago.
8: Yo entiendo a las personas que pagan el gimnasio, es más, hasta por año, y no se han parado ahí. Yo digo, ¿pero es tu dinero? ¿Cómo?
6: Es cierto.
8: Eso sí, no, que no me lo creo. Pero ahí está mi diva. Gasto innecesario. ¿Las gafas son necesarias? ¿Los lentes carísimos ¿Son necesarios?
6: ¿Son necesarios?
8: No, no lo son.
6: No lo son.
8: No lo son.
6: Y sin embargo...
8: ¡Ahí estoy!
6: Ahí estamos, compre y compre, sí, mugres, que al último terminan en un cajón.
8: No, a mí sí me gusta usarlos, diva.
6: Ah, sí, sí le gusta.
8: Sí, sí, me gusta, me gusta. Entonces, pero de que tengo un montón y luego de ¿sabes lo que pasa? Que a veces terminamos con lo mismo. Y eso sucede también con las bolsas. Tenemos, como dice usted, ahí las mujeres somos muy dadas a la bolsa, al zapato y demás. Y siempre andamos dándole, nada más andamos usando una bolsa, un par de zapatos y hasta a veces la misma ropa.
6: Es cierto. Entonces, ¿le ha pasado? Mándenos un WhatsApp, por favor, al 462-124-2004. Aquí con su amiga Elisa González, guapísima la Gons, y la diva de México, que nos platique qué gasto hizo y hoy se arrepiente. ¿Cómo para qué compraba esas cortinas?
8: Ay.
6: Mira, estas se ven bien feas, estaban más bonitas las otras. Pues sí, pero estaban en oferta. Ah, bueno.
8: Oiga, mi diva, ¿y usted?
6: Ay, yo compré una freidora de aire que ni uso.
8: ¿Cómo cree?
6: Que hice 2-3 días papas fritas y bistec y ya. Y ya usé.
8: Le salió muy caro ese bistec y esas papas fritas.
6: Sí, muy, muy caro. Y de repente ahí alguna soncera. Pongo alitas o algo, pero no me gusta cómo quedan. Mejor me voy a comprarlas ya a la tienda hechas.
8: Ay,
6: pero es verdad. Eso sí me ha dado una risa. Y luego, ay, lavar la parrilla, ay, hacer, ay, no. Ah, dije no.
8: Oiga, mi diva, los
6: no,
8: que...
6: No, no, no, no puedo.
8: Los que se compran el extractor de jugos.
6: Ay, a mí no me gustan los jugos, así que eso no te lo puedo, no te lo ando manejando, pero cuéntamelo.
8: Y luego ahí lo tiene.
6: Cuéntamelo.
8: Y ni un jugo se avientan, nada más puro jugo gástrico. Cierto, cierto.
6: Cuéntenme cosas aquí con la Gons. Ahí sí, en bastante. Por favor. Aquí somos sus amigos. Estamos para escucharlos. ¿Qué compró usted o su pareja o su mamá? Un rompecabezas. ¿Cómo para qué comprabas un rompecabezas? Terminó la cajita ahí ni la usas.
8: Pero es son entretenidos, ¿no?
6: Pues sí, pero no los usamos, Elisa.
8: Es verdad.
6: Decimos, vamos a jugar al uno y compras el uno o las cartas del uno y de la lotería y esto. Ni jugamos lotería, son mentiras.
8: Cierto, cierto, ¿eh?
6: Entonces, por favor, yo quisiera que ustedes nos digan si les ha pasado esto. Cuéntenos, no tengan miedo, somos sus amigos.
8: ¿Qué
6: aquí
8: lo somos?
6: Estamos para escucharles.
8: Sí, sí, sí, aquí estamos, aquí estamos.
6: Cuéntenos, ¿qué? ¿No está bien? Sí.
8: No, sí, o también los que compran la máquina para hacer ejercicios y ahí la tienen.
6: Ay, no, no, no, termina de perchero. O la máquina que según salió una plancha, eso me pasó a mí hace años, uh-huh. Andábamos en un centro comercial y nos encasquetaron la plancha. Mira, te decía la que estaba ahí, la que anuncia la plancha. Aquí te daban un saco bien arrugado, una playera y la pasaba.
8: Ay, quedaba maravilla, lisita. Maravilla. Quedaba lisita.
6: Llegué a la casa y no se le quitaba, y no se le quitaba. Digo, ay, no. La arruga. Porque te lo venden que hasta colgado planchabas con vapor.
8: Y es mentira, mi diva.
6: No, nunca planchó con vapor la mentira.
8: O sea, sí plancha, pero no plancha como te lo hacen ahí.
6: No, no.
8: ¿En qué?
6: Lo hacen ahí, ay, no sé.
8: Porque eso me preocupa, ¿eh? ¿Qué significa? ¿Que no puedo usar ese aparatejo qué?
6: Pero porque ahí sí planchó y es igual.
8: Ajá. Oiga, a mí, mire, también otro gasto innecesario, ahí le va. A mí me gusta peinarme. Bueno, no se dan cuenta entre semana. Pero me gusta peinarme y me he comprado que su secadora, que su plancha, que todo eso. Me gusta ver cómo se me ve mi cabello peinado. Diva, no me puedo peinar yo solita. No me puedo peinar. No, no, no. Tengo forzosamente que ir a la estética y decirles, oigan, hay unos rulillos ahí, por favor.
6: Por favor.
8: Sí.
6: ¿Sí? Yo quisiera que el público nos diga qué, oye, botellas, ¿qué compraste de manera innecesaria? Unas botellas de vino, pues si ni tomas y aparte ni visita tienes.
8: Ay, qué mala onda.
6: Es la verdad.
8: ¡Es usted!
6: Es verdad. Oye, te compras un racimo de plátanos. Primero se pudren los pobres plátanos antes de que te los comas.
8: ¡Ay, que voy a hacer dieta! Sí, es cierto. Tenemos audio, mi diva.
6: No es cierto, ni a dieta hacemos. Nos apalancamos los tacos de tripa.
8: La lechuga y se queda.
6: Toda seca la pobre.
7: Hola, diva, hola, Gons, buenos
6: hola.
7: Días.
6: Hola.
7: Pues haciendo memoria ya me acordé que un día compré el Body Crunch, el famoso Body Crunch, que salía en la tele y que la verdad casi nunca usé y terminé regalando. Y sí, confieso, fue un gasto innecesario.
8: A ver, ¿el Body Crunch cuál era? ¿El que era como un columpio y te hacías así como que tus abdominales o cuál era, mi diva?
6: ¿Cuál era?
8: Sí.
6: Que nos diga, díganos cuál era, por favor.
8: Sí, tenía una amiga que también tenía su esa cosa, si no me equivoco, que es una máquina para hacer ejercicio.
6: Body Oye, crunch. ¿No te acuerdas de los tenis que salieron?
8: Ay,
6: que
8: ya,
6: según... Que te ponía los tenis con unas plataformas más altas que tú y yo.
8: Ah, sí.
6: Y la fregada, no, y hasta acostada bajas de peso, decía. ¿Te acuerdas? Y que caminas con los tenis, no sé qué, cómo se llamaban. Y caminabas y que según bajabas de peso con aquellos tenis. Primero se te doblaba el pie antes de que bajaras de peso de tan alta la plataforma.
8: ¡Qué ilusas éramos! ¡Qué ilusas!
6: Aquí está el aparato abdominal, el claro.
8: Sí, ya me acordé.
6: Sí, es cierto. Sí. Y luego no sabemos usarlo.
8: Sí.
6: No sabemos.
8: Ya.
6: Y lo que hacíamos era lastimarnos un tendón o algo.
8: Mm-hmm.
6: La verdad.
8: Cierto,
6: ¿qué sigue?
8: Cierto.
6: Dice, a mí sí, a mí se me hace un gasto innecesario el comprar un coche casi de agencia y no tener una propiedad, diva. Yo soy más práctica. Yo compraría mejor una casita, aunque pequeña, pero ya es patrimonio. Eso va subiendo el precio en vez de bajar como los coches. Tienes toda la razón. La ropa y los tenis, solo porque son de marca y... ¿Cómo? ¿Por qué?
8: Ay, sí. Pero es que, ¿sabe qué? Somos faramayosos. Nos
6: sí,
8: encanta ir
6: ridículos.
8: De andar de lucidos, de no. farolillos.
6: No. La marca no te hace. Ni que anduvieras tú de anuncio ambulante ahí de... Pareces de esas camionetas que andan en las colonias poniendo anuncios ahí tú con tu playerota con el anuncio. Igual dice Diva, yo no soy fan de manicure ni pedicure. Yo misma me lo hago. Pero respeto las opiniones de otro. Es que ese es otro gasto.
8: Ay, mi diva, es una rentita. Es un... Y las pestañas. No, son una rentita, mi diva, ¿eh?
6: A lo grande. Oye, echarte... Oye, está como la que... ¿Y dónde está mi esposa que no venía aquí ponerse las uñas? Que la mujer le decía al marido. Voy a que me pongan las uñas, voy a que me pongan las uñas. Y llegó un día con la... Según la muchacha que ponía las uñas... Uh-huh. Y dice, oye, ¿dónde está mi mujer? Si dijo que venía que le pusieran las uñas. Dice, sí se las ponen, pero en la espalda.
8: ¡Órale! ¿Qué pasó? ¡Oh, my goodness!
6: Se las ponen, pero en la espalda. Dice, sas, culebra, un gasto innecesario que yo hice. ¡Ay, no! Me compré una cuatrimoto. Que para salir a pasear a los cerros. La he usado una vez, diva, en 2 años.
8: Ay.
6: Una triste vez.
8: Pues véndemela, amiga, véndemela.
6: Que la Gons te compra la cuatrimoto.
8: Para vendérsela al compi que me la quedó a deber. Oiga, ay, no, sí, pero que sí me la venda. Oiga, tenemos audio.
6: ¿Qué? Vamos a escuchar. Vamos a escuchar.
9: Buenos días, mi diva. Saludos. Después de la cadena cubana que le dije que pagué casi $4,000.
8: ¿Cadena cubana?
9: Tengo una guitarra de las de 12 cuerdas, de las Takamine. Y era que andaba Ariel Camacho.
6: Sí.
9: Y todos esos grupos de requintos y reños. Que según me iba a enseñar a tocar, diva. Nunca me enseñé, nunca la agarré. Y está rumbada, mi niño. ¿Sabes? Son los que le dan unos jalones ahí con los dedos. Pero ahí está nomás la guitarra Takamine, bien cara, casi... Casi igual, $2,000, casi 1,600 nos salió. Y según que para llevarla a los conciertos que fuera, para que me la fotografiaran los artistas. Y ahí está, arrumbada nada más y bien chula que está, esta blanca color oro, con lo de los tornillos y cuerdas. Y pues nada, ya está innecesario, mi diva. Saludos.
8: Es que sí es verdad, mi diva, ¿eh?
6: Es cierto.
8: Si hubiera comprado primero una de esas de Paracho Michoacán, ¿no? Que son unas cositas de nada, que se valen bien baratitas.
6: Y sí, más buenas, aparte, sí, porque de mejor calidad las de Paracho, claro, que son de calidad.
8: Ah, ya tenemos el audio de la,
6: del Body Crunch. Debías andar de presumidote.
8: Sí, ándele.
6: Ya tenemos
7: sí,
6: el audio.
7: Sí, era un aparato que supuestamente aumentaba el glúteo en cantidades industriales, y ese fue el que compré.
8: Y sigue toda plana.
6: Oye, en cantidades industriales.
8: En cantidades industriales.
6: Bastante. No,
8: qué fuerte. Oiga, ¿por qué somos tan ilusos? Somos tan inocentes.
6: Que somos muy inocentes.
8: Sí.
6: Y nos encasquetan, luego por eso nos ponen los cuernos.
8: Ay, no, cállese, diva. Ya, de cuernos ya no hablemos.
6: Es verdad, es verdad. Entonces, ¿estoy mal o no estoy mal con este tema?
8: No, está súper bien.
6: Tú dime, ¿o no, qué hago? No, díganos, chicos, genial. Ustedes si han comprado perfumes, que yo soy una loca con perfumes, Elisa. Ay. El día que vengas te voy a enseñar todo lo que tengo.
8: No, me lo va a querer traer. Ay. Todo me lo va a querer traer.
6: Sí, porque, oye, ay, no.
8: Ay, yo también soy fan del perfume, soy fan de los lentes caros, soy fan de las bolsas, pero mi diva, yo aquí en Exa, como es del diario, ya tengo mi bolsa del diario.
6: Ah, claro.
8: Porque está la bolsa del diario y está la de salir.
6: Ah, sí, es cierto. Explica eso a la muchachada, por favor.
8: Ah, sí, pero es que lo sabe. Es que la del diario, no, ya sabes que ahí te cabe absolutamente todo y ahí traes tu bolsón. Y luego, la bolsita que ya sabes, la coqueta para que cuando te pones la mini y todo. Cuando vas a salir, depende el lugar, depende la ocasión, depende el horario en el que vas a salir, ¿eh?
6: Es cierto. Y sí, los zapatos también. Claro. Andamos con el zapato de piso siempre.
8: Sí.
6: Pero cuando vamos a salir en Lobas,
8: así
6: agárrense.
8: Es.
6: No importa tacón que termine aguja, el chamorro y el dedo gordo bien adolorido, andamos en tacón de aguja. Porque no nos ponemos zapatos, nos subimos a los tacones.
8: Sí, exactamente.
6: Esa es la diferencia que nosotras hacemos. Ustedes, chicos, se ponen zapatos. Nosotras nos subimos a los zapatos porque están así de altos.
8: Ay, pero mi diva, mire, hay un punto para ellos cuando se ponen los zapatitos puntiagudos.
6: Ay, sí, tan curiositos. Que parece Aladino. ¿Cómo se llama? Sí, es Aladino.
8: Sí, Aladino.
6: Qué miedo.
8: Y salen con sus zapatitos, sus piecitos ahí todos.
6: Oye, y el chamorrito que parece bat de béisbol así. Flaco, flaco, chupado. Ay, qué fuerte. Qué fuerte, chicos. Pero si no los chulea uno, ¿quién los va a chulear?
8: Nosotras, Diva.
6: Nosotras nada más. Nosotras. Irving.
8: ¿Qué pasó? ¿Se fue la diva? Ok.
6: ¿Ya me fui?
8: Ya, sí. Aquí estoy. Aquí está. Ah.
6: Oye, ¿está Sebas o está quién?
8: No, ahorita anda en noticias, Sebas.
6: Ay, bueno, nada más al Irving, aquí en la consola, que ya mañana es miércoles con el olor a viernes.
8: Ay, el olor a viernes.
6: Ay, me encanta, y los amo, y mañana regreso.
8: La amamos.
6: Bueno, un abrazo, los amo, ponte Exa.
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1: Amigos de XFM 93.5, quiero decirles que pues estuvimos hablando acerca de los perritos callejeros, de los perritos que han sido abandonados y todo eso, y que bueno, que la verdad ahorita ya están así como que castigando a personas que lo hacen. ¿Mi Sebas anda por aquí?
2: Sí, aquí estamos. Fíjate que a mí me interesa bastante ese tema.
1: ¿Tú por qué crees? O sea, ¿has visto los videos donde de repente abandonan, que los pierden en el bosque o se van lejos? Y se me hace tan bajos.
2: Fíjate que a mí me ha tocado verlos y se me ha hecho muy triste. Me ha tocado verlos como los amarran así como a los postecitos en los parques así. Los dejan ahí. Incluso me tocó una vez ver a una señora que dejó a un perrito y dejó como una notita así como diciendo que si alguien lo podía cuidar, que porque ella ya no podía y que no sé qué, pero a mí se me hizo súper feo.
1: Claro, pero en esos casos, vamos a suponer que yo estoy en una posición de que no puedo cuidar al perrito. ¿Qué crees que debería yo hacer?
2: Pues yo creo que siempre hay maneras de encontrar, o siempre hay personas que pueden. Por ejemplo, yo te voy a compartir que hace más o menos un año, porque sí fue hace un año, me siguió en la calle un perrito muy cachorrito que estaba solito, y me siguió, y la verdad es que no tuve corazón para dejarlo yo en la calle, lo llevé a mi casa, pero yo ya tengo otro perro, entonces no podía tenerlo. Pero no por eso lo dejé otra vez en la calle.
1: Vete, ya salte.
2: Porque a final de cuentas, pues ellos lo resienten mucho, ¿no?
1: Claro.
2: Entonces, la verdad es que me cansé y estuve dedicando como que todo mi tiempo para, pues, encontrarle un hogar. Y al final se lo pudimos encontrar. Y ahora todavía lo veo porque convivo con la persona con la que se lo quedó. Y es un perrito muy feliz. Y a mí como que eso me... Son de esas cosas que te llenan el corazón. Entonces digo, la verdad es que es un esfuerzo, pero al final de cuentas es una vida que estás salvando, que le estás ayudando. Y créeme que a pesar de que estaba muy cachorrito, todavía cuando me ve, brinca de felicidad y está conmigo porque es muy bonito.
1: Es que, ¿qué crees? Tienen memoria los perritos.
2: Claro.
1: O sea, yo te digo, por ejemplo, a nosotros nos regalaron un perrito que se llama Scrappy. Ajá. Y el Scrappy ahorita está con mi mamá. Pero ese perrito antes tuvo un niño como que de 20 días de dueño, por decirlo así. Ajá. O sea, el perrito, ya había pasado un año y el perrito ve al niño y se aloca. O sea, un año.
2: Sí, sí, sí.
1: Y es para que hubiese olvidado.
2: No, es que no olvidan.
1: Yo a mi perro, bueno, porque para mí es mi perro, lo veo cada vez que voy con mi mamá. No, y el perrito, o sea, es una locura. No olvidan, no olvidan los perritos.
2: Tienen un corazón muy lindo. Por algo se dice que siempre son como el animalito más fiel. O sea, porque siempre están ahí. Y la verdad es que sí vale la pena hacer conciencia de eso.
1: Sí, por favor, no abandonen a los perritos. Y si usted ya está cansado de su mascota, busque ayuda. Ahorita que están las redes sociales a tope, pues hay que postear, ¿saben qué? Por situaciones ajenas a mí, no puedo ya atender a este perrito. Y alguien de buen corazón seguramente va a decir, mándamelo. Pero sí, no, claro, los abandones.
2: No.
1: No al abandono, no. No, y más siendo México uno de los líderes en el abandono perruno,
2: sí,
1: no lo puedo creer.
2: Sí. Y después hay temas muy feos como el tema de las perreras y que si los maltratan o que si no.
1: Exacto.
2: Entonces digo, evitemos ese tema.
1: Evitemos ese tema, pero ya lo saben, ¿ok? Por cierto, más adelante viene la tuya.
2: Ya viene.
1: O la mía. ¿Ya sabes qué rolar?
2: Fíjate que yo estuve... No, todavía no.
1: Es que me caes mal.
2: Mira, yo estuve ahorita ahí tras bambalinas escuchando las canciones que se estaban preparando y eso está bueno, ¿eh? Va a estar bueno.
1: Es que quiero decirles una cosa. El Sebas quiere ganar. Entonces, pone otra canción. También Irving quiere ganar. Todos quieren ganar.
2: Irving siempre gana, ¿eh?
1: Sí, es que siempre, como él, es que mira, él es analítico.
2: Él es conocedor.
1: Él dice, ¿qué canción vas a querer? Y pum, y empieza así a comparar hasta que dice,
2: esta. Pero tiene una ventaja porque él escoge después.
1: ¡Claro!
2: Él escoge.
1: Pero bueno, vamos a ver, no se lo pueden perder, la tuya o la mía.
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1: Amigos de Exa FM 93.5, ya sabemos que andan de vacaciones. Ya lo sabemos. Ya sabemos, chaparritos. Ya sabemos que andan de super vacaciones, pero algunos no pueden irse a otra ciudad o a la playa y demás. Si te quedaste en Irapuato, tienes visita en casa, la verdad hay un montón de cosas por hacer. El Instituto de Cultura y Turismo tiene más de 15 experiencias para todos los gustos, desde recorrer el centro histórico, la ruta de las siete plazas, hasta vivir la ruta de la fresa, hacer senderismo en el Cerro del Piloncillo o disfrutar de una cabalgata. 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Y si van a familia, yo les recomiendo que vayan al Zoológico de Irapuato. ¿Conoces el Zoológico de Irapuato? ¿Por qué no te lanzas? Además, si quieres conocer todas las actividades y reservar algún recorrido, ahí les va el tip. 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
4: ¡Eres un ingrato!
5: ¿Por qué?
4: ¡Ingrato! Fíjate que se te hubiera dedicado ahorita, ¿eh? Porque, bueno, es que Cevitas Rocha, ustedes no lo saben, pero anda trabajando, anda ahí en el laburo. Y viene, iba a decir, viene cuando le conviene. Pero
5: ando
4: bueno.
5: De arriba abajo.
4: Andas de arriba abajo.
5: Pero es que esta no me la puedo perder.
4: Es que es tu primer... ¿Sí es tu primera, la tuya o la mía?
5: Sí, no, ya había estado una vez.
4: Ah, ok, pero bueno, en este tuya y mía es también la de aquel.
5: Ah, sí, ahora
4: así,
5: sí son tres.
4: Así, ok, pues bueno.
5: La tuya, la mía o la de aquel.
4: La tuya, la mía o la de aquel. Bueno, ahí les va la bandera de México. Quiero decirles que hoy es el cumpleaños de Brian May. Ah. Para los que dicen, ¿quién es ese mentado Brian May? Es el guitarrista de Queen.

0: ¿Cómo ven?
1: Ya no.
0: Ya no.
1: Ya no aguanto un reloj.
0: Bueno, esa es mi rola, ¿ok? Claro. ¿La tuya cuál es?
1: La mía, pues yo dije, yo para que toda la gente me apoye, sí. Porque pues es la, ya casi no estoy aquí, entonces okay. Para que apoyen, fuimos a la segura. Un clásico, es Creep de Radiohead.

0: ¿Cuál quieres? ¿Quieres la de Aguanta un Refri, la de Creep o la de Lenny?
1: Lenny Kravitz.
0: 462-124-2004, Sebas, no sé si lo sepas. Si mandan solamente un mensaje escrito, vale un punto.
1: Uno y doble si mandan audio.
0: Si mandan audio, ¿eh? Y si la cantan, vale tres.
1: Ándale, eso me agrada.
0: 462-124-2004, tenemos audio.
2: Yo voto por Aguanta un Refri.
0: Cantó. No,
1: de verdad.
0: No, ok, 2-0-0.
1: Tiene que cantar. Tiene que cantar 15 segundos.
0: 15 segundos. Para que le cuente 3 votos.
1: 10 segundos, por lo menos.
0: Ok. 2-0-0. Okay. Recuerda, esta canción le hemos puesto Aguanta un Refri, pero no se llama así. I want to be free.
1: ¿Qué?
0: ¿Qué? Oye, ¿sabes qué? Te voy a decir una cosa. Es que ya la banda, yo creo que estaba acostumbrada que ya a veces no había posibilidad de meterles en la tuya y la mía.
1: Sí, claro.
0: Vámonos con audio.
3: Buenos días, yo voto por la de Sebas.
0: ¡Ay! ¡Ay!
1: 2-0.
0: A ver, ya Sebas mandándole mensajes a todos sus amigos. Amigos, voten por mí.
1: Aquí no hay
0: voten
1: trampa, por mí. Yo no tengo nada.
0: No.
1: Igual
0: no.
1: Que el maestro Irving, no tiene
0: yo
1: nada.
0: Yo no lo
1: ahorita.
0: Sé.
1: Hasta dice. Ahorita nada.
0: Ay, mira, alguien de aquí, de esta empresa, dice, voto por Creep de Radiohead. Híjole, se barrocha, ¿eh? Ya vienen tus fans de
1: a flotar el día
0: dice,
1: de hoy.
0: Hola, por la de Sebas. Claro. Y por su canción también. 4-2-0-0. Dice, yo voto por la de Creep Radiohead.
1: Ahí está.
0: 5-2-0. Híjole, no. Nos estás. Vamos, espérate, dice. Voto por la de Sebas. Y la canción también. 6-2-0. No, amigo,
1: Nos
0: estás cepillando,
1: Un voto al maestro Irving.
4: Hola, buenos días. ¿Cómo están todos por allá en cabina? También voto por la de Sebas.
0: ¡Ay! Por su canción
1: ¿qué les
0: también.
1: Puedo decir? Es increíble.
0: 7-2-0. ¿No? O sea, claro. Amigo, ¿qué pues? ¿Qué pues? Híjole, tenemos audio.
5: ¿Qué tal? Buen día. Voto por Creep.
0: Por la de Sebas. Vota por la de Creep.
1: Me lo estoy llevando.
0: ¿Te la estás llevando? Sí, te la estás llevando, ¿eh?
1: 8, ¿no? Van.
0: A ver,
1: 8.
0: Audio.
6: Hola, buen día. Voto por la de Lenny Kravitz.
0: ¡Oh!
1: Eso es todo.
0: Alguien votó por mi queridísimo Lenny. Es la de Irving, ¿eh? ¡Audio!
7: Hola, buenos días. Buenos días, mi famosísima Gons. Una voz espectacular, la mejor voz de México, mi Bon. ¿Qué onda, mi Anthony? Mi famoso Irving. Ness, por supuesto. Guapísimo, mi Ness. Y la diva de México, la más riquísima.
0: Le vas a poner
7: la más
0: en
7: diva
0: dos.
7: De todo México, la famosa diva. Yo voto, por supuesto. Por supuesto, sin duda alguna, por la famosísima Gons. La Gons, la que se lleva todo el...
1: ¡Ay, qué raro!
7: La
1: qué
7: fiesta
1: raro.
7: Y todo. Yeah, todo el glamour de todo XFM.
1: ¡Qué dale, raro,
7: voto por la famosísima Gons. Voto 10 veces por la famosísima Gons. Es la número uno de
0: esta,
7: la número uno. A
1: un lado
7: del famosísimo Irving.
0: Ay, ay, ay.
1: 4-8-2.
0: Ok. Voto por la de Creep. 9. Audio.
8: Hola, Gons. Soy Lionel. Y yo.
9: No, nada más.
8: Hola, Gon.
0: Hola,
8: soy
0: Leon.
8: Lionel.
0: Hola,
8: Lionel. Te mando saludos desde aquí.
0: Gracias.
8: Yo voto por la canción de Aguanto un Refri.
0: Aguanto un Refri. Ay, mi Lionel. Chiquitín.
1: Un abrazo.
0: ¿Cuánto vamos? 8-9-4-2. Solo un voto puede decir, ya te da la.
1: No, te llevo 6.
0: Ay, llevo 6.
1: Sí, porque. Sí.
0: Ay, me encanta tu honestidad.
1: Sí, claro.
0: Un tipazo el Sebas. Audio, aquí se define.
1: A ver.
0: Si te alcanzo o definitivamente ya te la llevas.
1: Va por Irving.
10: Hola.
0: Hola, guapa.
10: Yo voto por la de Creep. Saludos a todos los guapos de la cabina.
0: Saludos a todos los guapísimos de la cabina. Ganaste.
1: Nos fuimos.
0: Ganaste, nos cepillaste bien feo.
1: Gracias, mi gente. Por apoyarme.
0: ¡Ay! ¡Órale! Bueno, pues se va tu rola, mi queridísimo. Irving, tenemos un último audio, nada más lo vas a poner, ¿ok?
1: A ver.
11: Ay. Vámonos por Creep.
0: Hey, Creep. Ok, pues bueno.
1: Arrasamos.
0: Arrasamos.
1: Arrasamos el día de hoy.

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2: Amigos, ya nos vamos, pero no sin antes recordarte que descargues nuestra aplicación que está disponible para Android y iPhone. 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Recuerda, somos Exa FM como parte de la gran cadena pop de MBC Radio. Irving Scott, haz lo tuyo y bailale. Gracias, Bandera de México. Lo escuchamos en punto de las 4 de la tarde, ¿ok? Gracias, Sebas, por haberme acompañado de a ratitos y mil gracias a ustedes. Y recuerden que viene más música y en todas partes ponte Exa.

0: Por hoy ha sido todo. El Informatable ha llegado a su fin. ¡Ey! Pero regresaremos. 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
6: 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Son las 12. 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
1: Tardecita de martes a través de esto que es la frecuencia exacta del 93.5. Vamos a platicar de varias cosas el día de hoy. Digo, uno de los encuentros más extraños, lo que ocurrió en estos días, el encuentro entre Jorge Campos y Tom Holland. Una cosa un poco extraña, divertida, curiosa, pero bueno, una locura lo que está por ahí. Además, tenemos información sobre lo que está pasando con SpaceX, que tuvo una caída en cuanto a las acciones y se está poniendo loco. Además, ojo, porque al parecer ya hay nuevo proyecto para Cristiano Ronaldo y ahorita les platicamos porque tiene que ver con la pantalla grande. Además de todo esto, según lo que tenemos por acá de información, podría haber videojuegos nuevos que regresen al área de lo físico, es decir, que tengamos una competencia directa entre PlayStation y los propios estudios que están haciendo videojuegos. Mientras tanto, información de todos los ámbitos, quédense con nosotros. 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
1: Arranquemos pues con la información, y es que uno de los momentos más curiosos se vivió cuando Jorge Campos y Tom Holland se reunieron recientemente, y lo curioso es que Tom Holland sí reconocía al astro del balompié nacional. Incluso Jorge Campos le regaló una playera de las anteriores, de las viejitas, una réplica prácticamente exacta de lo que él utilizaba, y se burlaron de que era muy pesada. Y Jorge Campos, a su muy peculiar estilo, le dijo también pues que lo admiraba desde que era Spider-Man y demás, así que fue un momento un tanto curioso. Si no lo han visto, les recomiendo que le den una checada a las redes sociales de Jorge Campos o incluso a las de la propia producción de Spider-Man, donde han compartido también el video en historia. Pero bueno, nosotros vamos con más música a través del 93.5 y regresamos. 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
1: Oigan, hablando un poco de tecnología y esto que salió apenas ayer, justamente tuvo una nueva caída las acciones de SpaceX. Y es que el lunes se redujo la fortuna de Elon Musk en más de, ojo, 20 mil millones de dólares, haciendo que su patrimonio descendiera, y abro y cierro comillas, por debajo de los 700 mil millones de dólares por primera vez desde diciembre. Y es que ha habido una serie de cuestiones. Recordemos que Artemis y esta nueva misión que se buscaba llegar a lunizar no ha tenido las mejores críticas, y además se ha hablado mucho de que hay retrasos y que no se hizo tal cual se tenía planeado. Por lo tanto, hay varias cuestiones en juego, además de que sus últimos dichos no han sido los más exactos ni atinados. Pero bueno, por el momento SpaceX se mantiene como una de las empresas más rentables en cuanto al espacio se refiere, pero sí con una caída importante. Nos vamos con música y regresamos. 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
2: Estamos de regreso y oigan, para recordarles a todos ustedes que XFM 93.5 tiene una aplicación, la cual tú puedes descargar de manera gratuita a través de tu tienda digital, ya sea que tengas Android o iPhone. 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Nos vamos mientras tanto con música y regresamos. 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
1: 12:58.
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3: De regreso a través del 93.5 y hablemos ahora de CR7. Y es que la actuación de la selección portuguesa no fue la esperada y Cristiano Ronaldo no tuvo los mejores números. Sin embargo, ya hay nuevo proyecto y es que el futbolista portugués está trabajando con el director de la saga de Kingsman. Sí, estos cuates que pelean y demás, el señor Matthew Vaughn. Y está en un programa sobre un agente de fútbol de Reino Unido que va a ser protagonizado por Damian Lewis. Ya les estaremos trayendo toda la información, pero por el momento, al parecer, Cristiano Ronaldo, como buen estratega de los negocios, ya está buscando otros lares y sabemos perfectamente que en donde invierte el astro portugués hay rédito y hay bastante dinero de por medio. Así que bueno, nosotros continuamos con más música y regresamos. 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
1: Seguimos y oigan, habíamos platicado justamente hace pocos días de que ya había países en el viejo continente que estaban prohibiendo pues justamente el uso de teléfonos en las aulas y en las escuelas en general. Pues bueno, se hizo una encuesta y justo de último momento se tiene que 70% de las madres y padres en nuestro país están de acuerdo con regular el uso de celulares en las escuelas. Y es que esto se pone a colación con todo lo que ha ocurrido y es que cómo los jóvenes utilizan propiamente los teléfonos como una manera de hacer, abro y cierro comillas, trampa en las aulas escolares, como resolver ejercicios, hacer tareas en un momento sumamente rápido y muchas de las ocasiones ni siquiera se detienen a analizar cómo es que llegaron a dichos resultados. Y es una parte muy criticada en este momento, así que veremos si el propio gobierno opta por decir, ¿saben qué? Se va a tener que regular de nueva cuenta y van para afuera los dispositivos móviles. Nos vamos mientras tanto con música a través de la frecuencia exacta y regresamos. ¡Ponte Exa!
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0: 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El primer disco lanzado por José José en 1969 corrió con la supervisión musical del maestro Armando Manzanero.
1: Cuidado.

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1: Ya estamos de regreso a través de la frecuencia exacta y oigan, se ha dado un debate interesantísimo a últimas fechas respecto al tema de los juegos físicos y los juegos digitales. Sabemos perfectamente que hay un pleito encarnizado entre las propias empresas y los distribuidores, pero el asunto se ha puesto cada vez mejor, ya que hay empresas que han levantado la mano para decir, oigan, aunque PlayStation ya no quiere, nosotros seguiremos haciendo juegos físicos para que los puedan descargar y puedan jugar con ellos. El asunto está en que PlayStation permita que se sigan utilizando cuando ya no tengan actualización dichos juegos o los servidores hayan quedado terminados. El asunto se va a poner interesante y muy pero muy intenso una vez que esto llegue a su final, ya que cuando PlayStation diga se acabó, veremos cuántas demandas caen, cuántas pasan y cómo sobrevive el mundo de los videojuegos. Por el momento, todo el mundo estaba esperanzado en que los videojuegos digitales nunca terminarían y habría ventas y ventas y ventas. Sin embargo, esto tampoco es correcto, ya que hemos visto que en muchos de los lanzamientos actuales, las ventas o preventas se ven agotadas, hablando de lo que es un juego digital. PlayStation busca obtener la mayor ganancia y veremos si esto le funciona, si es un mal paso que están dando, un mal cálculo o si definitivamente se seguirán haciendo millonarios con estas decisiones. Nos vamos con música y regresamos a través de la frecuencia exacta. ¡Ponte!
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1: 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Mientras tanto, nosotros nos vamos con música y regresamos. 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
2: De regreso y es prácticamente para despedirnos, recordarles que tenemos todavía muchísimo, pero muchísimo más a través de la frecuencia exacta. En unos instantes más llegará MBS Noticias Irapuato junto a Marisela Luna y todo el equipo de profesionales de la noticia. Y quería darles una primicia, no sé si sea primicia o no, pero oigan, apenas ayer me estaba dando cuenta que ya en las tiendas departamentales está lleno de pan de muertos. A ver, espérense, todavía no llegamos ni siquiera al mes, estamos apenas pasando la mitad de año y ya nos están bombardeando con pan de muerto por todos lados. Oigan, de verdad que sigue, que ya la próxima semana esté Navidad también. En fin, nos vamos nosotros, se quedan con más música a través de la frecuencia exacta del 93.5. Anthony está en los controles, yo soy Inés y en todas partes, ponte Exa.
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0: 2:03. 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

0: La Universidad Nacional Autónoma de México analiza posibles irregularidades en más de 158,000 exámenes de admisión. Claudia Sheinbaum abre la puerta a una posible intervención de la Fiscalía. El zoológico de León confirma la causa de muerte de la jirafa Oldie. Desde el Ayuntamiento de León acusan irregularidades en el manejo de los animales. Guanajuato lidera en atención a diabetes e hipertensión. Obtiene primer lugar nacional en calidad de servicios de salud. Irapuato obtiene calificación perfecta en evaluación nacional de transparencia y armonización confiable. Y el día de hoy, como todos los días, tenemos los deportes, los espectáculos, no pueden faltar nuestros resúmenes. Así que si usted quiere estar bien informado, le pedimos que se quede con nosotros.
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0: ¿Qué tal? ¿Cómo está? Muy buenas tardes. Muchísimas gracias por estar con nosotros. Estamos en MBS Noticias Irapuato. Les saludo con muchísimo gusto. Soy Marisela Luna. Esta tarde, como todas las tardes, le agradezco a mi buen Anthony Corona que esté en los controles técnicos y poniéndole el ánimo a esta cabina. Y también está Sebastián Rocha en la producción. Juntos le invitamos a que nos marque. Le digo cuáles son nuestras formas de contacto. 626-3820 es el teléfono en cabina. Y también estamos en el 462-124-2004. Ese es nuestro WhatsApp. Por supuesto, en las redes sociales, arroba mbs-irapuato, arroba Marisela Luna. Esto por la red social X, también por Facebook. Ahí estamos listos para escucharle y también para atenderle. Son las 2 de la tarde con 11. Esto es Exa Irapuato. Así comenzamos.
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0: Hoy es 28 de julio y cada 28 de julio se conmemora el Día Mundial contra la Hepatitis, una fecha impulsada por la Organización Mundial de la Salud para concientizar sobre la prevención, detección y tratamiento de las hepatitis virales. Esta jornada lo que busca es promover el diagnóstico oportuno, la vacunación y el acceso a tratamientos que permitan reducir el impacto de esta enfermedad que afecta a millones de personas en el mundo. Y en el Santoral, el día de hoy corresponde a quien llevan por nombre Víctor y Celso. Un abrazo para ustedes.
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0: En el estado del tiempo, de acuerdo al Servicio Meteorológico Nacional, tuvimos una temperatura mínima de 14 grados, temperatura máxima de 29 grados centígrados. Existe una probabilidad de lluvia de 50% para esta tarde y se pronostica una velocidad de viento de entre 3 y 8 kilómetros por hora.
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3: Milenio. Muere mujer de San Miguel de Allende en volcadura en Oaxaca. Una mujer originaria de San Miguel de Allende murió y varias personas resultaron lesionadas tras la volcadura de un autobús turístico en la carretera federal 200 en Santa María, Colotepec, Oaxaca. La víctima fue identificada como María Cristina García Holande, quien viajaba con su hija Areli Vianey Núñez y sus dos nietos después de unas vacaciones por el cumpleaños de su hija. El autobús transportaba 40 pasajeros cuando presuntamente el conductor perdió el control y abandonó el lugar tras el accidente. Se reportaron 6 personas hospitalizadas, entre ellas Areli, con traumatismo cráneoencefálico y otras lesiones. Autoridades de Guanajuato y Oaxaca mantienen el seguimiento del caso mientras continúan las investigaciones para determinar las causas del percance.
1: Correo.
3: Atienden a más de 5,000 menores que perdieron a su madre o padre por violencia en Guanajuato. Al menos 5.163 niñas, niños y adolescentes han quedado como víctimas indirectas de la violencia en Guanajuato tras perder a su madre o padre por homicidio, feminicidio o desaparición, según la Comisión Estatal de Atención Integral a Víctimas. Los registros acumulados desde 2020 corresponden a 3.118 familias, donde en muchos casos más de un menor resultó afectado por estos hechos. Del total de casos, 1.103 menores quedaron afectados por desapariciones y 4.038 por homicidios o feminicidios. Más de 2.300 tenían 5 años o menos cuando ocurrieron los hechos. La Procuraduría Estatal de Protección de Niñas, Niños y Adolescentes brinda representación legal en casos específicos, mientras la Fiscalía investiga los delitos y coordina la atención institucional.
1: El Sol.
3: Irapuato logra calificación perfecta en evaluación nacional del SEDAC. El gobierno de Irapuato obtuvo una calificación del 100% en el sistema de evaluaciones de la armonización contable durante el primer periodo de 2026. Con este resultado se convirtió en el único municipio de Guanajuato en alcanzar el cumplimiento total tanto en la administración central como en sus 9 organismos públicos descentralizados. La evaluación impulsada por el Consejo Nacional de Armonización Contable y la Auditoría Superior de la Federación mide el cumplimiento de normas de contabilidad gubernamental, transparencia y rendición de cuentas. La Administración Municipal señaló que este resultado fortalece la confianza ciudadana al acreditar un manejo responsable y homologado y transparente de los recursos públicos.
1: AM.
3: Sin choferes ni viajes. Gobierno afirma que sigo GTO, sigue funcionando, pero ya lo probamos. Un ejercicio periodístico realizado en 9 municipios de Guanajuato evidenció que la aplicación de transporte Sigo GTO no logró concretar viajes pese a que el gobierno del estado asegura que continúa operando. Aunque la plataforma permite registrarse, cotizar recorridos y solicitar el servicio, en todos los casos mostró ausencia de unidades disponibles o no asignó conductores. La aplicación, desarrollada con una inversión superior a 17 millones de pesos, fue abandonada por gran parte de los taxistas debido a fallas técnicas, tarifas poco competitivas y baja demanda. Mientras el gobierno sostiene que revisa el modelo para adaptarlo a las nuevas condiciones regulatorias, operadores y usuarios afirman que la plataforma dejó de ser una alternativa funcional.
1: El Heraldo.
3: Entra en vigor nuevo reglamento de protección a los animales. Entró en vigor el nuevo reglamento de protección a los animales en Guanajuato capital, el cual contempla sanciones administrativas y penales más severas contra quienes incurran en maltrato animal. El titular del Centro de Control y Asistencia Animal, Alberto Fernández Ferro, explicó que ahora podrán promoverse denuncias ante el Ministerio Público cuando los casos lo ameritan, además de aplicar multas. El funcionario señaló que las nuevas disposiciones fortalecen la actuación de las autoridades municipales para supervisar las condiciones en que viven las mascotas y verificar el cumplimiento de los espacios adecuados para su resguardo. Con estas medidas se busca reducir el maltrato animal.
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0: Dos de la tarde con 17 minutos. Vámonos a la pausa comercial. Regresamos, no se vaya.
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4: 2:17.
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0: Son las 2 de la tarde con 20 minutos, mi querido Julio Dibela, ¿cómo estás?
16: Querida Marisela Luna, me da mucho gusto saludarte. Muy buena tarde. Bien, gracias. ¿Tú qué tal?
0: Buenas tardes. Yo te sigo siempre por las redes sociales, ahí por lo digital. Así que cuando no te veo, cuando no te escucho, te veo, mi querido Julio.
16: Muchas gracias, Marisela. Pues igualmente, aquí tienes un fan convencido que no temporalero.
0: Hombre, muchas gracias. Oye, y a propósito del internet y de todo esto, pues hoy en día las empresas no se pueden alejar, ¿no? De lo que es esta conexión, de lo que es la, pues, toda esta conexión, el internet, y las pequeñas y medianas empresas, sobre todo, pues yo creo que deben de estar muy pendientes de cómo proteger su patrimonio digital. ¿Por qué la ciberseguridad dejó de ser un tema exclusivo de las grandes empresas, Julio, y hoy es una prioridad para cualquier pequeña y mediana empresa de estas que llamamos pymes?
16: Sí, Marisela, efectivamente tocas un tema bien sensible y muy importante, porque las pymes ya realizan una gran parte de sus operaciones en el entorno digital. Compran insumos, venden productos, reciben pagos, guardan información de clientes y se comunican con sus proveedores a través de internet. El problema, Marisela, es que también se han convertido en uno de los principales objetivos de los ciberdelincuentes. Se estima que el 60% de los ciberataques exitosos en México no se dirige a grandes corporativos, sino a pequeñas y medianas empresas. Con un solo clic, Marisela, en un correo falso, en un correo electrónico falso, o el secuestro de información mediante secuestro de datos, puede paralizar un negocio durante días o semanas y crearles grandes pérdidas económicas. Por ello, la ciberseguridad ya no es un asunto exclusivo de los bancos o de las grandes empresas. Hoy es una condición indispensable para la supervivencia de cualquier negocio.
0: Hay que empezar partiendo de qué tan importantes son las pequeñas y medianas empresas en la economía mexicana para, a partir de ahí, saber por qué protegerlas.
16: Pues le das en el clavo en algo bien importante, Marisela, porque las micro, pequeñas y medianas empresas representan en México el 99.9% de las unidades económicas del país, generan más del 70% del empleo y aportan aproximadamente el 52% del Producto Interno Bruto. ¿Esto qué significa, Marisela? Que de cada 100 pesos que se generan en México, alrededor de 52 pesos provienen de las pymes. Por eso, cuando protegemos a una pequeña empresa, no solo protegemos una computadora o una base de datos, protegemos empleos, familias, proveedores, clientes y cadenas completas de valor. Las pymes, Marisela, son la columna vertebral de la economía nacional, pero también son uno de los sectores más vulnerables en materia digital.
0: A ver, por poner un ejemplo de pyme, de esta pequeña y mediana empresa, Julio, por ejemplo.
16: Mira, los riesgos más frecuentes son el robo de información, el fraude, la suplantación de identidad. Por ejemplo, yo te mando una liga donde te digo Marisela, comunícate conmigo, soy tu tía fulanita, dale clic aquí. Tú le das clic ahí y a alguien le acabas de entregar muy probablemente el acceso a tus datos. Y luego con esos datos, Marisela, o a cuántas personas no les ha pasado que les clonan el WhatsApp del celular. Cuando te clonan el WhatsApp del celular, tú estás permitiendo que la base de datos que tienes registrada la pueda utilizar alguna persona con efectos, pues, de obtener dinero, de pedir cosas en tu nombre, y pues muchos que confiamos en ti por tenerte registrada, pues podemos caer. Afortunadamente también día con día, ya cada quien toma mayores precauciones, pone la doble verificación en su WhatsApp, o también antes de enviar dinero o de caer en una de estas cosas, se cerciora haciendo una llamada telefónica, en fin. Pero todavía mucha gente cae en ello. Y a partir de esta, de que tú compartes un archivo o una contraseña, los delincuentes pueden bloquear tu información de la empresa, exigir un rescate como si fuera un secuestro o utilizar los datos para cometer fraudes. Entonces, un solo ciberataque puede provocar pérdidas cercanas a los 3 millones de pesos a una pyme, pero existe otro daño que puede ser todavía más grave: perder en unas horas la confianza que el empresario tardó años en construir.
0: Oye, Julio, ¿y en qué consiste la Iniciativa Nacional Pymes Ciberseguras y qué instituciones y empresas están participando en este esfuerzo?
16: Fíjate que eso está bien padre, Marisela, porque el Gran Bajío Network se sumó a una iniciativa nacional y completamente gratuita, encabezada por la Asociación Mexicana de la Industria de Tecnologías de la Información, que es la AMITI, junto con Mastercard, Capa 8 y otras empresas, con el acompañamiento de la Secretaría de Economía Federal, que son autoridades que están participando en la preocupación de blindar a las empresas. Y esta alianza en la que estamos participando nosotros es una iniciativa que tendrá una duración de un año y busca acompañar a las pymes en una ruta completa. Primero, comprender los riesgos de las empresas. Después, identificar sus vulnerabilidades. Luego, aplicar soluciones concretas. Y finalmente, desarrollar capacidades para recuperarse rápidamente en caso de sufrir un ciberataque. No son solamente conferencias aisladas, es un proceso de acompañamiento para proteger la continuidad del negocio. Así que esta es una buena noticia. La Secretaría de Economía Federal pone a disposición de todas las pymes del país, de manera gratuita, un curso que les va a llevar aproximadamente un año, el cual es en línea y les puede enseñar todo este tipo de cosas para evitarlas.
0: ¿Y qué beneficios concretos tienen las empresas al inscribirse, Julio?
16: Mira, está bien padre. Las empresas participantes tienen acceso gratuito a sesiones magistrales impartidas por especialistas. Y también van a tener acceso a tres herramientas fundamentales. La primera, un autodiagnóstico digital en línea que permite conocer en pocos minutos el nivel de protección que tiene tu empresa. La segunda es una herramienta que es proporcionada por Mastercard, que analiza la presencia digital del negocio y detecta posibles vulnerabilidades desde una perspectiva externa. Y la tercera es un plan de remediación inmediata, con recomendaciones sencillas, te enseña a priorizar tus acciones para que cada empresa sepa qué debe corregir primero. Y además las pymes recibirán orientación sobre prevención, respuesta, recuperación de información y continuidad de operaciones. ¿Esto qué quiere decir? Que el valor total de las herramientas, plataformas y capacitaciones aportadas por las empresas participantes superaría una inversión similar a los 10 millones de pesos. Y eso te lo está regalando la Secretaría de Economía Federal. Lo único que tienes que hacer, como todo, es inscribirte y comprometerte de acudir a las capacitaciones en línea y luego obtener tu certificado.
0: Hay que aprovecharlo. Julio, finalmente, ¿qué mensaje le dejas a los empresarios que creen que su negocio todavía es muy pequeño como para ser víctimas de ciberataques?
16: Que pongan atención a lo que hemos conversado esta tarde. Los más pequeños son los más vulnerables. ¿Por qué? Porque las empresas más grandes, Marisela, por lo regular tienen equipos enteros defendiendo el castillo, ¿no? O sea, defendiéndose de los posibles ciberataques, pues tienen gente especializada, tienen herramientas, tienen softwares. La pequeña empresa no. La pequeña empresa está más preocupado en el pago de su nómina a sus colaboradores en la quincena, en pagarle a sus proveedores de productos e insumos. Entonces dejan esta parte como que un poquito aislada. Yo lo que les recomiendo es que se inscriban en este tipo de programas, sobre todo si es gratuito. Lo único que les piden son 2 horas de su tiempo. Creo que cada 15 días son las sesiones y eso les va a enseñar mucho, les va a enseñar a protegerse con sus propias herramientas y van a obtener incluso herramientas gratuitas por ser gente participando en el programa.
0: Pues muchísimas gracias, Julio. Ahí está este tema y bueno, invitar a todas las pymes a que se registren.
16: Aquí te doy la liga, Marisela, sí, si quieres. Yo sé que por radio es complicado, pero ajá, es AMITI, A de Arturo, M de mamá, I de Ignacio, T de Toño y de Ignacio, AMITI.org, O de Horacio, R de ratón, G de Guanajuato, .mx, / pymes, / ciber, / seguras, ciber, C de casa, I de Ignacio, B de burro, E de Ernesto, R de ratón, / seguras. Entonces, amiti.org.mx, / pymes, / ciber, / seguras.
0: De todas sé maneras, si me la pasas y alguien quiere la sí, liga, se las reenviamos, nos manda mensajito al 462-124-2004 y ya se las mando.
16: Listo, ya la tienes en tu propio WhatsApp, Marisela, así que con mucho gusto lo pueden entrar ahí y ojalá y se inscriban. Hay que aprovechar las herramientas que da el gobierno, hay que estar al día y a la vanguardia para evitar problemas.
0: Muchas gracias, Julio.
16: Hasta pronto. Buena tarde para
0: ustedes.
16: Bonita
0: tarde.
16: Bye.
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0: 2:30 p.m, 2:30, así las cosas. Aquí usted nos marca 626-3820 o 462-124-2004 para pasarle la liga y que usted se pueda inscribir en este curso que la verdad suena sumamente interesante. Y en la información le quiero compartir que la gobernadora de Guanajuato resaltó que Guanajuato obtuvo el primer lugar nacional en calidad de atención a la diabetes y en seguimiento de pacientes con hipertensión. Esto de acuerdo con los resultados del Índice de Calidad de Atención de la Diabetes y el Índice de Calidad de la Atención de la Hipertensión en México, ambos elaborados por la Fundación Carlos Slim. Livia Denis destacó que el reconocimiento refleja el trabajo del Sistema Estatal de Salud y dijo que más de 203,000 pacientes con ambas enfermedades han recibido atención y seguimiento en Guanajuato. Escuchemos a la gobernadora, Livia Denis.
18: Bueno, presumirles y decirles que seguimos muy orgullosos de nuestro sistema de salud en Guanajuato, porque, bueno, pues ahí sigue habiendo buenas noticias. Guanajuato es primer lugar nacional en calidad de atención a la diabetes y primer lugar nacional en seguimiento de la hipertensión, con más de 203,000 pacientes atendidos entre ambas enfermedades. Esto de acuerdo con el Índice de Calidad de Atención de la Diabetes y del Índice de Calidad de la Atención de la Hipertensión en México, en resultados publicados por la Fundación Carlos Slim. Y la verdad es que estos resultados no son casualidad, son fruto de una política pública sostenida de atención a dos enfermedades que son tan importantes para nosotros como la diabetes y la hipertensión y que Guanajuato sigue siendo un referente de atención. Así es que, pues desde aquí les mando un saludo y una felicitación a todo el personal de nuestra Secretaría de Salud que hace posible este reconocimiento para Guanajuato.
0: Livia Denis reconoció la labor del personal de la Secretaría de Salud de Guanajuato para este logro y afirmó que el Estado mantiene un modelo de atención que busca brindar mejores servicios a toda la población. 2:32 p.m, vámonos a la pausa comercial. Estamos de regreso en breve. No se vaya.
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4: 2:32.
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0: Son las 2 de la tarde con 37 minutos. Estamos de regreso en MBS Noticias Irapuato y ya están con nosotros nuestros amigos de la UQI, la Universidad Quetzalcóatl en Irapuato. Está con nosotros Luis Carlos Lara, él es coordinador de admisiones y nos trae pues buenas noticias porque ya están en el proceso de entrar, de terminar las vacaciones en algunas carreras. Luis Carlos, ¿cómo estás?
34: Hola Marisela, buenas tardes, muchas gracias por tu invitación y efectivamente ya vamos a empezar clases.
0: Oye, platícanos, ¿cómo es esto? ¿Todas las carreras empiezan clases? ¿Todavía se pueden inscribir? Cuéntanos todo.
34: Todavía tenemos oportunidad de que chicos que están interesados por entrar a la preparatoria, que no es preparatoria como tal, es un bachillerato tecnológico, ya que tienen la oportunidad de que al término obtengan su título y cédula profesional como técnicos en la especialidad que elijan. Prepa empieza hasta el 10 de agosto, entonces tenemos algunos días y conservamos la promoción del 20% en la inscripción en preparatoria. Cuatrimestrales, empezamos hasta el 7 de septiembre, ¿sí? Tenemos todavía más de un mes. Y ojo, tenemos 50% de promoción en inscripciones para cuatrimestrales, es único pago en toda la carrera.
0: Okay.
34: No pagan reinscripción.
0: O sea, no estás pagando cada mes la vuelta a inscribir.
34: Cada término de cuatrimestre. Uh-huh. Aquí es sí la colegiatura mensual, pero ya no reinscribimos.
0: No te reinscribes.
34: Es único pago. Entonces, aprovechando el 50% para toda la carrera, pues hay que aprovechar.
0: Hay que aprovecharlo. Ahora, platícanos cuáles son, primero, los bachilleratos.
34: Tenemos 6 especialidades. 3 enfocadas en el área de salud, por decirlo de esta manera, que es enfermería general. Uh-huh. Todos los chicos que quieran estudiar medicina, odontología, veterinaria. Chicos de prótesis dental, indiscutiblemente los odontólogos. Uh-huh, uh-huh. Y trabajo social, por aquel chico que quiera ser maestro, abogado, psicólogo, bases grandísimas. Y otros 3 bachilleratos en comunicación, por ejemplo aquí, desarrollarse en este espacio, uh-huh, aquí puede trabajar
0: claro,
34: tranquilamente.
0: Claro.
34: Bachillerato en programación para todos los posibles ingenieros y bachillerato en contabilidad, todo el área administrativa. Uh-huh. Estos son nuestros 6 bachilleratos y de los cuales, como dije en un inicio, posibilidad de título y cédula profesional.
0: Y ya digo, lo ideal siempre es que siguieran como preparándose.
34: La idea es continuar.
0: Pero pues ya con esto tienen una carrera técnica.
34: Ya pueden ejercerla. Con estos documentos ya pueden incorporarse al ámbito laboral. Uh-huh. Obviamente, como bien comentas, queremos que continúen con una formación profesional. Y la UQI, pues, además de estos bachilleratos, tiene las carreras que como bachillerato tienen raíces, uh-huh, para ahora ya dar un arbolito hacia su carrera profesional como lo que tenemos en la universidad.
0: Muy bien. Entonces, bachilleratos empiezan el 7 de septiembre.
34: El 10 de agosto.
0: 10 de agosto.
34: O sea, ya chicos, los chicos que no tengan prepa, que no tengan ahorita alguna opción, somos la mejor opción ahorita para que lleguen, se inscriban con nosotros y les ofrecemos ese 20% de descuento en su inscripción.
0: Oye, ¿cómo es el proceso? ¿Hay que hacer algún examen de admisión?
34: No.
0: ¿O ya nomás van, se inscriben?
34: Fíjate que
0: ya
34: es otra de las cosas que tenemos en la universidad, que no aplicamos examen de admisión. Okay. Entonces, si están interesados, llegar con nosotros al área de admisiones en un horario de 9 de la mañana a 5 de la tarde de lunes a viernes, llevar la documentación correspondiente y ahí hacemos la inscripción. Y a la colegiatura a partir del mes de agosto. Pero ya estarían dentro, ya prácticamente como diríamos, ya con un pie dentro de la universidad. Las cuatrimestrales, pues sí nos tardamos un poquito más.
0: Esas son las que empiezan el 7
34: hasta
0: de septiembre.
34: Hasta 7 de septiembre.
0: Ya ves, algo se me quedó. ¿Y
34: bien,
0: cuáles son las cuatrimestrales?
34: ¿Cuáles tenemos? Comunicación y creación de contenidos, uh-huh, una carrera nueva, con todo el auge de lo que es la tecnología, contaduría, administración de empresas, derecho y diseño gráfico. Todas estas carreras tienen una duración de 3 años, son 9 cuatrimestres, a excepción de derecho, que son 10 cuatrimestres, son 3 años, 4 meses. Y como bien comentamos, iniciamos el 7 de septiembre, tampoco aplicamos examen de admisión.
0: Okay. ¿Y ahí hay alguna promoción?
34: Aquí el 50% en la inscripción. El proceso es sacar una ficha. La ficha nos cuesta $450. Un examen psicométrico, un examen de ubicación de inglés, porque todos los chicos antes de titularse deben de tener un nivel de inglés mínimo requerido para poder hacer el proceso de titulación. Ya teniendo esto, ya viene la inscripción y pues indiscutiblemente el inicio de clases.
0: Oye, ¿y las semestrales?
34: Semestrales, todavía tenemos oportunidad de que psicología, arquitectura e ingeniería civil se puedan agregar. Estas inician también el 10 de septiembre. Uh-huh. Entonces todavía tenemos oportunidad. Y de todo esto que hemos platicado, ninguna, examen de admisión.
0: Ah, bueno, muy bien. Oye, ¿y las del área de medicina? Por ejemplo, la carrera de medicina, odontología.
34: Para todos los chicos que en determinado momento no lograron ser admitidos en alguna institución que ofrezca la carrera de medicina, nosotros tenemos un proceso nuevo para iniciar en enero. Primer semestre en enero de la carrera de medicina, ya tenemos venta de fichas para esta modalidad en enero.
0: ¿Cuánto cuesta la ficha?
34: La ficha nos va a costar $13,900 pesos.
0: Okay.
34: Y esta ficha incluye 4 puntitos importantes, que es su curso propedéutico, uh-huh, que van a ser 2 a elegir, ya sea sabatino, ya sea vespertino, iniciamos en octubre. El curso propedéutico, que es importantísimo, como tal, el examen psicométrico, el examen de ubicación de inglés y pues obviamente nuestro examen de admisión.
0: Y además también están en tiempo para quienes nos escuchen de cualquier parte del estado, porque la UQI tiene alumnos de todo el estado y fuera del estado y fuera del país también. Pueden, por ejemplo, todavía tienen tiempo de venir a conocer las instalaciones de la carrera que ustedes quieran, ¿no?
34: Así es, tenemos
0: la... ¿Llegan ahí contigo?
34: Llegan ahí a la oficina de admisiones, preguntan en caseta, a los chicos que quieran llegar, preguntan por el área de admisiones, un servidor Luis Carlos, junto con mi equipo, Jessica, Alejandra o Aarón, podemos atenderlos para todo lo que es la información de la carrera, un recorrido por las instalaciones para que conozcan cómo y de qué manera estamos distribuidos. La escuela como tal, si quieren conocer la Escuela de Medicina, si quieren conocer la Facultad de Odontología, pues también tenemos el espacio, la oportunidad y el tiempo ahorita para que nos conozcan.
0: El material con el que trabajan los chavos, los laboratorios, los lugares para aprender, ¿qué tal están en la UQI?
34: Mira, yo qué te puedo comentar ahorita de la Escuela de Odontología que estamos remodelando. Tenemos una aceptación grandísima y los chicos van a ver nuevas tecnologías. Odontología, no nada más somos escuela, somos una clínica dental que además otorgamos el servicio dental a toda la gente que quiera ser parte o que tenga la necesidad de conocerla y de atenderse. Costos más bajos, obviamente. Nuestros chicos son los que los van a apoyar con este tipo de servicios. Medicina, pues qué te comento, ya llevamos más de 27 años, 4 certificaciones nacionales, y esto es muy importante para que los chicos conozcan que más allá de un REBOE tenemos certificaciones que nos acreditan a nivel nacional y una internacional. Por eso tenemos medicina con una modalidad internacional para estudiar a la par en México y Estados Unidos.
0: Se pueden ir a otros países, ¿no?
34: Pueden ir. En la modalidad nacional, los chicos pueden llegar a tener la experiencia de conocer por 30 días procesos formativos en prácticas en Cuba, en Colombia, en Argentina.
0: Preguntan, ¿pueden dar un tour para conocer las instalaciones?
34: Por supuesto que sí. En el horario que comento, de 9 de la mañana a 4 o 5 de la tarde. Odontología maneja hasta las 3 de la tarde, pero igual, desde en la mañana podemos hacer el proceso de visiteo, recorrido, conocimiento, entrevista, informes. Lo necesario, como decimos en la universidad, para terminar de enamorar al chico.
0: Tengo mensajitos, me dicen aquí, ¿qué actividades extracurriculares?
34: Deportivas y culturales, Marisela. De los chicos, además de su formación académica, deben de tener también una formación integral. Y nos preocupamos mucho por llevarles actividades deportivas como fútbol, básquetbol, voleibol, taekwondo. Uh-huh. O actividades culturales como lectura, canto, baile. Todo depende de cómo nos organicemos. Incluso hemos tenido concursos de ajedrez en donde los chicos han participado y han tenido un acercamiento muy grande a estas actividades que pues sí forman parte de su currícula como tal.
0: Pues es que se tienen que animar a ir a conocer las instalaciones para así que ahí les enseñen que si las canchas, que si la cafetería, que la también cafetería. Es importante
34: muy
0: la importante, café, ¿no?
34: Muy importante, la cancha.
0: Oye, los también. Auditorios. Sí. Todas las instalaciones que tiene la Universidad Quetzalcóatl en Irapuato y que pues son parte de esta comunidad académica. ¿Nos repites por favor el teléfono y algún correo, Luis Carlos?
34: Claro, te voy a dar dos teléfonos. El conmutador 462-624-5025 de la extensión de la 101 a la 104. Es el área de admisiones. Y el celular que te lo traigo todos los días a todas horas para atención 462-106-9475.
0: Oye, literal, sábado y domingo también lo contestas, ¿verdad?
34: 24/7. Me tardaría un poquito. Quizás a las 2, 3 de la mañana no contesto, pero al siguiente
0: hora. Porque alguna hora tienes que dormir.
34: Sí. Pero estamos en la atención completa de los chicos.
0: Oye, tengo acá más mensajes. Mira, me dicen acá. Dicen, ¿le puedes preguntar por favor a tu invitado si tienen alguna actividad artística para los estudiantes?
34: Fíjate que las actividades artísticas dentro de la institución, dentro de estas clases cocurriculares o de formación integral, pero hemos llegado a tener participación muy fuerte con los chicos cuando hay concursos externos como los que lanza el municipio y chicos, por ejemplo, de diseño gráfico han obtenido grandes lugares en su trabajo, en sus pinturas, en sus cuadros, vamos. Ha sido muy importante.
0: Ha sido bueno en la participación.
34: Así es.
0: Pues Luis Carlos, ¿algo que quieras agregar a toda la gente que hoy nos está escuchando?
34: Solamente a los chicos que no tengan carrera aún y la estén pensando, acérquense con nosotros, no aplicamos examen y en las cuatrimestrales tenemos el 50%. Y todos los jovencitos que aún no tengan una decisión en preparatoria, también estamos abiertos a poderlos apoyar con este 20% en la inscripción. Acérquense, en la Universidad de Quetzalcóatl estamos preocupados por su formación y queremos ser parte de esta gran formación académica que tendrán a partir del día de hoy.
0: Muy bien, pues muchísimas gracias, Luis.
34: Muchas
0: Carlos.
34: Gracias, Marisela.
0: Saludos
34: gracias,
0: a toda gracias. La gente allá en
34: sí, por supuesto que sí, de tu parte. Gracias.
0: Son las 2 de la tarde con 48. Vámonos a la pausa comercial. Regresamos. No se vaya.
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1: 2:48.
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0: Son las 2 de la tarde con 51 minutos, 2:51. Estamos de regreso en MBS Noticias Irapuato. Márquenos 626-3820, teléfono en cabina. Y también el 462-124-2004. Ténganme un poquito de paciencia, les estoy enviando los links de las personas que nos están pidiendo el link del curso al que hacía referencia Julio Dibela. Ahorita les termino de enviar todo el dato posible, pues, para que se inscriban, para que puedan estar presentes en este curso de ciberseguridad que nos compartía mi querido Julio hace ratito durante su participación. Y nos vamos con más información. Mire, hablando de universidades, pues la Universidad Nacional Autónoma de México ya está enfrentando una de sus mayores crisis de admisión en años. Si de por sí es una universidad que ha enfrentado crisis a lo largo de los años, pues ahora empieza de nueva cuenta porque se detectaron posibles irregularidades en el primer examen de ingreso aplicado completamente en línea. Esta prueba fue presentada por 158,712 aspirantes y ante las sospechas por el uso de inteligencia artificial, la institución mantiene suspendido el proceso de inscripción mientras un comité técnico analiza los resultados y determina las acciones que se deben seguir. Durante décadas, el examen de admisión de la UNAM pues se aplicó de manera presencial en sedes controladas, con personal que se encargaba de supervisar pues prácticamente a todos los aspirantes, como se aplica un examen normalmente, ¿no? Pero para este proceso, la máxima casa de estudios contrató una empresa especializada en tecnología para implementar el examen en modalidad digital, con herramientas de vigilancia, identificación biométrica y también un monitoreo constante mediante inteligencia artificial, pues para que no fuera a haber ahí chanchullo, ¿no? La controversia surgió después de detectar un aumento inusual en los puntajes más altos, especialmente en carreras con alta demanda como medicina y derecho. O sea, de pronto vieron que antes no les iba tan bien y ahora resulta que ya a todos les va re bien. La presidenta de México, Claudia Sheinbaum, dijo que la UNAM debe resolver de manera autónoma el cómo va a dar certeza a los aspirantes y definir si va a presentar alguna denuncia o no para investigar cómo ocurrió el presunto fraude. La presidenta Sheinbaum agregó que si la institución lo requiere, la Fiscalía General de la República podría colaborar en todas las investigaciones.
3: Yo creo que la UNAM tiene que resolver dos temas dentro de su autonomía. Uno, ¿cómo va a resolver el problema del propio examen? Si el examen no va a ser válido, si sí va a ser válido, si va a aplicar un nuevo examen, si los que obtuvieron la calificación aprobatoria, unos entrarán y otros no entrarán. Ese tema lo tienen que resolver ellos. ¿Qué va a pasar con ese examen que se aplicó a distancia y que encontraron que tuvo irregularidades? Ese es un tema que tienen que resolver pues, por los jóvenes. Porque los jóvenes pues siempre se preparan para el examen de admisión. Entonces tienen que resolver esa parte. Y eso solo lo pueden resolver ellos porque es una institución autónoma académicamente y también en términos de su forma de gobierno. Si participó la empresa que contrataron para hacer el examen, si fue más bien que cada quien individualmente, algunos estudiantes utilizaron la inteligencia artificial, sí. Esa investigación, pues más que la propia agencia, aunque se puede dar asesoría, pues tendrían que revisar ellos con quién hacen esa investigación o si requieren de la fiscalía para realizar este tipo de investigaciones. Y si resulta eso, si van a poner una denuncia o no van a poner una denuncia.
0: La UNAM informó que mantiene un proceso de revisión a través de un comité técnico para analizar las posibles irregularidades detectadas en el examen de admisión. Y bueno, la institución señaló que va a esperar las conclusiones antes de definir si se invalidan los resultados y se vuelve a hacer el examen o qué va a pasar. Y en más información sigue el tema en el zoológico de León. Una jirafa reticulada llamada Oldie, de 21 años de edad, murió adentro del zoológico luego de sufrir un accidente en su área de exhibición. Tras el incidente, la Dirección Técnica Operativa inició una investigación para determinar las circunstancias del fallecimiento. La directora del zoológico de León, Diana Casillas, dijo que la causa de la muerte fue una broncoaspiración derivada de una regurgitación ruminal tras la caída. Explicó que por su peso, que es superior a una tonelada, realizar maniobras para levantarla representaba un alto riesgo porque podría provocarle una condición de estrés extremo conocida como miopatía por captura, que puede pues causar complicaciones más graves. Escuchemos a la directora del zoológico, quien explica pues que fue un lamentable accidente y que no pudieron salvar a la jirafa.
4: Era una de nuestras jirafas más geriátricas, tenía más de 20 años, se llamaba Oldie. ¿Qué es lo que sucedió? Esta jirafa, al intentar agarrar uno de los árboles que estaba cerca del albergue, lamentablemente atoró una de sus patas, cayó, y la situación con las jirafas es que es muy complicado mantenerlas, o sea, tratar de levantarlas, es un ejemplar de más de una tonelada. Y aparte por el tema del cuello, es muy fácil que generen algo que se llama regurgitación ruminal, en el que el contenido del rumen, que es el primer estómago, se va directamente a la tráquea y provoca la muerte. No sé si han... Pero en el protocolo debería de marcar, que sí tenemos un protocolo y sí lo marca, pero debería de marcar que deben de levantar la cabeza. Sí, eso tratamos de hacer. La situación es que estos animales también generan algo que se llama miopatía por captura, que es básicamente cuando un animal presa, un herbívoro, normalmente los herbívoros se estresan, tienen algún tipo de estímulo externo, como que un animal los toque o que algún sonido o algo diferente, presentan un fallo en el miocardio, o sea, en el corazón, presentar un infarto. Entonces, si nosotros hacíamos esa manipulación, la íbamos a matar sí o sí por miopatía por captura y ya no tanto por la broncoaspiración. Se complicó con la broncoaspiración y pues el ejemplar falleció. En toda la zona falla bastante la luz, entonces obviamente los cercos eléctricos pues funcionan con la luz externa. En estos momentos, cuando sucedió ese accidente, tuvo un fallo de unos 20 minutos, que fue cuando la jirafa se acercó. La acción eléctrica no está mal, es un tema más bien externo. Si no tenemos luz en toda la zona, pues no va a funcionar el cerco eléctrico.
0: Bueno, ahí lo que dijo la directora del zoológico, Diana Casillas, ella descartó que una descarga eléctrica haya provocado directamente la muerte de Oldie, que como ella lo decía, era una de las jirafas más queridas del zoológico de León. Y bueno, pues se están haciendo ya las investigaciones pertinentes pues para ver si algo falló o no falló en materia de cuidado de los animales. Porque hay dudas. La regidora independiente Norma López señaló que la muerte de Oldie y otros ejemplares del zoológico de León, lo único que revelan es que pues hay una omisión administrativa, que no están tratando bien a los animales. Escuchemos a Norma López Zúñiga, regidora independiente.
1: Vómito, yo he solicitado que se haga una necropsia externa para que haya pues más certeza de realmente determinar cuál fue la causa de la muerte. Creo que es importante que no dejemos de lado que al final siempre se nos ha manifestado y se ha justificado que en el zoológico es natural que haya muertes, pero yo sí creo que lo natural ya brinca bajo estas circunstancias donde ya se han dado bastantes muertes, que sí tiene que ver con cuestiones ya sea de una negligencia. Pero ya este caso como tal, yo sí creo que se pudo haber evitado. Primera, porque se supone que se han hecho muchísimas revisiones físicas y que me parece incontrolable.

0: desde ahí del zoológico.
1: Qué barbaridad, lo que dice la regidora es para el análisis, seguramente en las investigaciones que está realizando la Contraloría sobre este tema, pues está ahí atendiéndolo, ¿no? Lo está revisando, lo está, están pues considerando todo esto que está diciendo la regidora. ¿Por qué no se dieron cuenta de que la malla estaba mal? Y que entonces, pues dada la altura de la jirafa, podría generar un accidente como el que generó. ¿Por qué el director o por qué la gente administrativa pues no le eche un ojito al zoológico los sábados y domingos, que es cuando más gente tienen? Si quieres descansar, si debes descansar, una de dos, o te consigues otro trabajo donde no tengas muchísimo que hacer sábado y domingo para poder estar ahí al pie del cañón, o vas sábado y domingo. Porque para eso se rentan, para estar vigilando, para estar con la responsabilidad que implica el estar al pendiente de los animales. No me canso de decirle, ¿no? De repente muchas veces se critica, por ejemplo, al zoológico de Irapuato, que en dimensiones, que en magnitud, que en recorridos, que en instalaciones, pues sí, está más chiquito que el de León, pues. Pero en cuidados, híjole, de verdad, ahí Mario Ceja y todo su equipo son minuciosos a la hora de cuidar a los animales. Y de repente la gente en redes sociales dice, ah, es que los animalitos que se ven bien flacos. Que se... No, no, no. El otro día, de verdad, fuimos a hacer un recorrido al zoológico. Es más, le voy a poner ahí en mis redes sociales el video del recorrido que hicimos en redes sociales en el zoológico de Irapuato, donde se ve que comen, cómo los animalitos tratan con tanto cariño a quienes los cuidan. Y los animalitos son bien inteligentes. Si fueran maltratados, no, hombre, pues hasta le corre, ¿no? Pero es muy interesante lo que se vive en el zoológico de Irapuato. Mucha exigencia y sobre todo mucha supervisión, que me parece muy interesante, y habría que analizar lo que está pasando en el zoológico de León. Si existe o no la supervisión adecuada para que todos realicen su trabajo. Porque a lo mejor el director del zoológico podría haberse ido de vacaciones, o la directora del zoológico podría irse de vacaciones, podría descansar los fines de semana, si todas las órdenes están bien delegadas y todos los departamentos están haciendo lo que les corresponde. A lo mejor están delegadas y no supervisadas. Y usted sabe lo que se dice de una orden que no se supervisa. Orden no supervisada se la lleva la tostada. Póngale la palabra que quiera. Bueno, la Secretaría de Obra Pública en Guanajuato anunció una inversión de casi 1,000 millones de pesos para trabajos de conservación en carreteras del estado. Eso ya se lo habíamos platicado. El director general de carreteras estatales, Luis Anaya, informó pues un poco más de todas estas obras y cuáles son las carreteras que van a tener este mantenimiento. Afortunadamente, una de las carreteras que van a atender es la Silao San Felipe, que sobre todo en época de lluvias es tan horrible, espantosa, pero déjeselo fea, es sumamente peligrosa por la cantidad de baches que tienen, por la cantidad de transporte pesado que circula, porque nada más es ida y vuelta, o sea, es un carril, uno de ida y uno de venida, y a eso súmele la falta de conservación. También vienen, por ejemplo, la carretera de la región Laja Bajío, también nos surge la carretera de aquí a Celaya, que tiene una cantidad de baches que también la hacen sumamente peligrosa. Mire, vamos a escuchar a Luis Anaya, quien es el director general de carreteras estatales.
2: Bueno, para complementar, en esta carretera traemos el contrato de conservación rutinaria de la Silao San Felipe, incluye el libramiento de San Felipe, y es la vialidad que tenemos con mayor tráfico pesado. Hay mucho tráfico de carga pesada que sale por ahí, como comenta, hacia el norte, de toda la industria que hay en el Bajío. Tenemos también la conservación del eje metropolitano de León Silao. Uh-huh. Esta vialidad es una vía alterna al Boulevard Aeropuerto, que se congestiona mucho y pues por ahí pueden salir todos los usuarios. Y de hecho, cuando hay algún accidente en el Boulevard Aeropuerto, algún tema, es la vía de desfogue que se utiliza mayormente. Traemos también el contrato de la conservación rutinaria de la

0: zona Celaya 1. En esa zona incluimos a los municipios de Apaseo el Grande, Apaseo el Alto, Celaya, Villagrán, Juventino Rosas, Comonfort. Y tenemos a cargo los accesos a los parques de proveeduría automotriz, que es Honda y que es Toyota en esa zona. Y también la vialidad alterna de Celaya-Villagrán, donde se ubican también varias industrias como es de acero. Entonces, toda la carga que todo el comercio también que hay en la zona y la agricultura sale por esas carreteras.
1: Son las 3 de la tarde con 6 minutos, pues ahí también este programa contempla trabajos en la estabilización de taludes en la carretera Cañada de Moreno Jichú, donde hay zonas serranas de pendientes de hasta 60 metros de altura y obviamente pues riesgos de deslaves. Ahí este trabajo de conservación de carreteras que tendrán y que se llevarán a cabo aquí en el estado de Guanajuato. 3 de la tarde con 6, vámonos a la pausa comercial. Regresamos, no se vaya.
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3: 3:07.
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1: Tres de la tarde con 11. Vámonos a la ya está Carlito Vanegas. Vámonos con Carlo Vanegas.
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1: Tres de la tarde con 11. Carlito, ¿cómo estás?
19: ¿Qué pasó, mi Mari? ¿Bien? ¿Y tú?
1: Pues muy bien, aquí, lista para escucharte. Acabo de ver tu cuenta y dije, me faltan de ver 2-3 videitos que acabas de subir. No, uno nomás.
19: ¿De qué cuenta hablamos? Lo que pasa es que en la mañana estaba platicando con Marco. Ajá. Y le compartí que ya creé un canal de YouTube porque ahí voy a subir contenido más largo, voy a subir videos de otro tipo y también de otra duración.
1: Ah, muy
19: entonces,
1: bien.
19: Entonces, ya tengo también eso más o menos planeado. Falta que le empecemos a dar forma. Pero en cuanto les tenga el primer video, aquí se los estaré compartiendo y les diré de qué trata. Ya están todas las imágenes, esas ya se levantaron. Ya también se tiene más o menos la idea de lo que se quiere hacer. Solo hace falta ponerse a editar, que la verdad lleva algún tiempo.
1: Editas bastante bien, Carlo.
19: Pues ahí he ido agarrando forma. Créeme que no me ha sido sencillo, no es algo con lo que yo me sintiera muy familiarizado, pero poco a poquito.
1: Pues me da mucho gusto, Carlito. Ahí cuando lo termines, nos avisas, ¿sale?
19: Me parece perfecto. Vámonos por lo pronto con nuestra información. Este martes 28 de julio, el gobierno de Irapuato obtuvo una calificación perfecta de 100 puntos en la evaluación del sistema de evaluaciones de la armonización contable SEBAC, correspondiente al primer periodo de 2026. Con este resultado, el municipio se convirtió en el único en Guanajuato en alcanzar el cumplimiento total en la administración central, tanto como en sus 9 organismos públicos descentralizados. El SEBAC evalúa el cumplimiento de las normas de contabilidad gubernamental, transparencia y rendición de cuentas. La administración municipal destacó que este logro refleja el trabajo coordinado entre dependencias para fortalecer el manejo responsable de los recursos públicos, mientras que la alcaldesa Lorena Alfaro reiteró que el orden administrativo y la transparencia son pilares de su gobierno. En más noticias locales, el gobierno de Irapuato presentó el Plan Ciudadano por la Paz, una estrategia con visión al 2030 que busca prevenir la violencia mediante la participación de la ciudadanía. El proyecto contempla acciones para mejorar la convivencia, recuperar espacios públicos y generar entornos más seguros en colonias, comunidades y escuelas. Esto gracias al acompañamiento técnico del Programa de las Naciones Unidas para el Desarrollo. Como parte de la estrategia, se creará el Instituto Ciudadano por la Paz de Irapuato, encargado de dar seguimiento a las acciones implementadas. Además, se impulsará un presupuesto participativo por la paz para que la población proponga proyectos enfocados en fortalecer redes vecinales y la mediación comunitaria, así como la capacitación ciudadana y la prevención de la violencia en distintos sectores. Finalmente, durante estas vacaciones, Irapuato ofrece más de 15 experiencias turísticas que incluyen actividades culturales, naturales, gastronómicas y recreativas para habitantes y visitantes. El catálogo presentado por el Instituto de Cultura y Turismo busca promover el patrimonio histórico, los espacios naturales y las tradiciones que distinguen al municipio, fortaleciendo el turismo local durante esta temporada. La oferta incluye recorridos por el centro histórico, la ruta de las 7 plazas e iglesias, también la ruta de la fresa, senderismo, rapel, cabalgatas, museos y espacios familiares como el Parque Irecua y el Zoológico de Irapuato. Las autoridades señalaron que estas actividades buscan impulsar la convivencia, reforzar la identidad local y consolidar a la ciudad como un destino turístico. Ese es nuestro resumen informativo este martes 28 de julio en la primera hora de MBS Noticias.
1: Muchas gracias, Carlito. ¿Cómo te podemos encontrar en redes sociales?
19: Nos encontramos en X como @Carlo Herrabán y en Facebook como Carlo Vanegas. Y pues bueno, lo comentábamos en TikTok, estamos como Carlo Vanegas y pronto les estaré pasando ya la información del canal de YouTube.
1: Oye, ¿sí es cierto que tu primer video de YouTube será de esta experiencia que tuviste durante tu visita a un estadio de béisbol en Estados Unidos?
19: Exactamente, exactamente, bueno. mi querida Mari. Y bueno, ahí ya les platicaré más o menos de qué va a ser la temática de todos estos videos.
1: Cuando quieras que te cargue las maletas para ir a seguir haciendo contenido allá a los States, pues tú nomás me dices, ¿eh?
19: Pues tú dime, contrario, para mí sería un honor contar con tu participación en cualquiera de esos videos. Y acuérdate que tenemos también otra encomienda de la cual ya no me dijiste nada el fin de semana. A mí no se me olvida, ¿eh?
1: No, pero tu productor me dijo que te está esperando a ti.
19: No, yo le dije que ahorita se me hacía complicado este fin de semana, bueno, en estos días, pero que podíamos irlo planeando vía Zoom.
1: Muy bien, muy bien. Bueno, vamos viendo, Carlito. Ahorita nos ponemos de acuerdo.
19: Me parece perfecto. Te mando un abrazote, mi Mari.
1: Igualmente, Carlito. Pórtate
19: bien.
1: Hasta
19: mañana.
1: Bye.
19: Gracias, igualmente. Bye.
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20: Anuncian consulta sobre lineamientos de la ley censura. Medios deberán tener un código de ética y un defensor de audiencias. El Gobierno de México anunció el inicio de una consulta pública para definir los lineamientos de la nueva ley en materia de telecomunicaciones y radiodifusión. Entre las propuestas se contempla que los medios de comunicación cuenten con un código de ética y un defensor de las audiencias como parte del marco regulatorio del sector. La consulta permitirá recibir observaciones antes de emitir las disposiciones definitivas. El proceso ha generado debate entre especialistas, empresarios y organizaciones civiles que consideran necesario garantizar la libertad de expresión y la autonomía editorial, mientras las autoridades sostienen que las medidas buscan fortalecer los derechos de las audiencias. Empresa que aplicó examen en UNAM tiene decenas de contratos millonarios, INE y Judicatura entre sus clientes. La empresa Territorium Life, encargada de aplicar el examen de admisión en línea de la UNAM, ha obtenido contratos millonarios con diversas instituciones públicas, entre ellas el INE, el extinto Consejo de la Judicatura Federal y organismos educativos. El historial de contrataciones cobró relevancia tras las irregularidades reportadas durante el proceso de ingreso. La información revela que la compañía ha recibido más de 218 millones de pesos mediante distintos contratos públicos. El caso reavivó el debate sobre la contratación de servicios tecnológicos para procesos de evaluación y la necesidad de reforzar los mecanismos de supervisión y transparencia en este tipo de procedimientos. Gobierno de México espera la resolución arancelaria de Estados Unidos en agosto, previo a la ronda de negociaciones del T-MEC. El Gobierno de México informó que esperará la resolución que Estados Unidos emitirá en agosto sobre la política arancelaria antes de iniciar una nueva ronda de negociaciones del T-MEC. La decisión será clave para definir la estrategia comercial mexicana en sectores como el automotriz, acero y aluminio. Autoridades mexicanas señalaron que el objetivo es conocer el alcance de las medidas estadounidenses y las condiciones que enfrentarán otros socios comerciales. Posteriormente, se buscará fortalecer la posición de México durante las conversaciones para preservar la competitividad de las exportaciones nacionales.
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20: Emergencia en Japón. Terremoto de magnitud 7.1 deja varios heridos y daños. Explosión en un centro comercial. Un terremoto de magnitud 7.1 sacudió Japón y dejó varios heridos, además de provocar daños en infraestructura y la explosión de un centro comercial. Equipos de emergencia fueron desplegados para atender a la población y evaluar las afectaciones ocasionadas por el movimiento telúrico. Las autoridades mantienen vigilancia ante posibles réplicas y realizan inspecciones en edificios, carreteras y servicios esenciales. El gobierno también revisa la situación en zonas cercanas al epicentro para descartar riesgos adicionales y coordinar las labores de apoyo a los afectados. Finlandia cierra el espacio aéreo y marítimo del este por posible presencia de drones ucranianos. Finlandia cerró temporalmente su espacio aéreo y marítimo en la zona oriental del Golfo de Finlandia ante la posible presencia de drones relacionados con operaciones militares derivadas de la guerra entre Rusia y Ucrania. La medida fue adoptada como una acción preventiva para proteger la seguridad nacional. Las autoridades finlandesas informaron que el cierre busca evitar riesgos para la navegación aérea y marítima, mientras continúa el monitoreo de la situación. El episodio refleja cómo el conflicto en Europa del Este sigue generando efectos en países vecinos y en miembros de la OTAN. Irán advierte que podría impedir el paso por el Estrecho de Hormuz si otros países aceptan sus fondos congelados. Irán advirtió que podría impedir el tránsito por el estrecho de Hormuz si otros países aceptan administrar o recibir recursos iraníes congelados en el extranjero. La advertencia eleva nuevamente la tensión entre una de las rutas marítimas más importantes para el comercio mundial de petróleo. La comunidad internacional sigue atenta a la evolución del conflicto, ya que cualquier afectación al estrecho de Hormuz podría impactar el suministro energético en los mercados internacionales. Diversos gobiernos han llamado a evitar acciones que incrementen la inestabilidad en Medio Oriente.
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1: Son las 3 de la tarde con 21 minutos. Vámonos a la pausa comercial y al volver tenemos a Gaby Vargas.
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26: Infinidad de refranes rondan sobre la importancia de kasha, un alimento esencial en Rusia. Sopa de col y kasha es nuestro alimento. No se puede preparar kasha con él. Cuando es difícil trabajar con alguien, o bien ha comido muy poca kasha o tiene un lío en la cabeza. La palabra kasha viene del verbo triturar, frotar y simboliza el plato de grano triturado. Este vocablo fue escrito en las crónicas rusas del año 1239, así que como ves, tiene muchísima historia. Al comienzo de su existencia, la kasha era un plato líquido hecho a base de harina, que con el tiempo comenzó a prepararse de grano entero de alforfón y con otros ingredientes muy particulares. Kasha es un plato de más de 1,000 años de antigüedad, que se realiza a partir de distintos cereales, especialmente avena, trigo sarraceno, cebada, centeno, alforfón, maná, arroz, maíz y mijo. La tradición de comer kasha proviene de los arios y de sus pueblos aledaños. En la antigua Rusia, era un alimento ritual que se utilizaba en distintas ceremonias. De hecho, en India, se hace una ofrenda de este plato a los dioses, a fin de que ellos protejan el ganado. También en Roma se ofrecía a los dioses para la protección de los recién nacidos. La kasha de cebada fue uno de los platos favoritos del emperador Pedro el Grande. En Rusia, la kasha acompañaba a la persona durante toda su vida, es decir, se preparaba este alimento para el día en que nacía, el día del bautizo, las fiestas religiosas, para su boda y finalmente para su funeral. Con el pasar del tiempo, las gachas rusas perdieron este significado sagrado, pero se convirtieron en uno de los platos más extendidos, tanto entre la gente de escasos recursos como entre la nobleza. Antaño se preparaba la kasha solamente en cazuelas de barro y en el tradicional horno ruso. Ahora, aunque también se puede preparar al horno en una cazuela, las amas de casa la hacen en un caso especial en la estufa. Los rusos, tanto niños como adultos, acostumbran comer la kasha de avena como desayuno. De esta forma evitan problemas de tracto intestinal, bajan su nivel de colesterol en sangre y, por supuesto, también la utilizan como la profiláctica de las enfermedades cordiales. La kasha de avena contiene silicio y zinc. El silicio es fundamental en la formación de tejidos, tanto en epidermis como a nivel muscular y el óseo. El zinc, por su parte, es un mineral esencial que elimina los radicales libres del cuerpo y da elasticidad a la piel. Existen distintas maneras de preparar kasha, pero la receta básica es muy simple. Se hierve el cereal con agua o con leche y se le agrega azúcar. A partir de esta simple manera de prepararla, se van agregando ingredientes que hacen al platillo un tanto más sofisticado dependiendo del gusto. Pueden ser frutas como moras, mantequilla e incluso ingredientes salados como cebolla o setas. La kasha forma parte del folclore ruso y por supuesto es mencionada con frecuencia en los cuentos tradicionales y demás historias de origen ruso. Así, en uno de los cuentos populares, un avispado soldado supo engañar a una mujer y cocinó una kasha con una hacha, para lo que le pidió a la tacaña mujer un puñado de grano, una pizca de sal y un poco de mantequilla. Si bien la kasha figura en un sinnúmero de historias y cuentos, te lo platico porque es un plato accesible para todos y muy fácil de hacer.
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20: ¿Cómo están? Muy buenas tardes, Marisela, estimado público de noticias de MBS Irapuato. Vámonos con lo mejor de la información en este martes. Comenzamos con el campeonato sub-20 de la CONCACAF, el premundial también, como puede decirse, que se está disputando en Puebla, donde México quedó a un punto de asegurar el liderato del grupo B. El combinado que dirige Alex Diego venció 2-0 a Costa Rica, llegó a 6 unidades y mantuvo su portería intacta. Tras dos jornadas disputadas, pues también derrotó 3-0 a Antigua y Barbuda en su presentación. En un duelo donde hubo más golpes que disparos al arco, México sacó el triunfo. Incluso Alex Diego ya lo había anunciado en la previa, donde adelantó que venía un rival que sabe ensuciar el partido, y así fue. Los ticos utilizaron la falta para frenar los ataques mexicanos, aunque curiosamente el equipo que se quedó con uno menos por expulsión fue México. Tras el cartón rojo que se llevó el portero Juan Lisiaga tras una mala salida, le propinó una patada al atacante costarricense. Lo mejor que le pudo pasar a la sub-20 de México es la sociedad que hay entre Santiago Sandoval y Hugo Camberos, los dos canteranos de Chivas, y ambos, el motor del ataque del equipo de Alex Diego, funcionaron ante Antigua y Barbuda y volvieron a brillar ante Costa Rica. En los momentos donde el partido parecía más un encuentro de lucha, Sandoval escapó y provocó un penal antes del descanso. La pelota la tomó Hugo Camberos y anotó el 1-0. Y en el segundo tiempo, Costa Rica siguió frenando a México golpes, pero fue el equipo tricolor el que se quedó con uno menos tras la salida del arquero Juan Lisiaga. Con un jugador menos, no alteró el sistema de México, que en 10 minutos después de la expulsión hizo el 2-0, suficiente para aplacar los ánimos de Costa Rica y así continuar como líderes de su sector, donde ahora estará cerrando la fase de grupos frente a Guatemala el día jueves a las 7 en el Cuauhtémoc. México terminaría primero con una victoria o un empate. Además, los 3 puntos le permitirían completar la primera ronda con paso perfecto. Guatemala llegará al último partido con 3 puntos después de perder 1-0 frente a Costa Rica y golear 4-0 a Antigua y Barbuda. Una victoria guatemalteca igualaría a ambas selecciones con 6 unidades y llevaría a la definición con los criterios de desempate. Y también Costa Rica podría alcanzar los 6 puntos si derrota en el último encuentro a Antigua y Barbuda, por lo que México todavía tiene trabajo pendiente para confirmar el primer puesto de su sector. Recordando que además de los que lleguen a semifinales obtienen su pase al Mundial de la especialidad como lo hicieran hace 2 años aquí en tierras guanajuatenses. Sin embargo, en esta ocasión se disputa también el pase a los Juegos Olímpicos, donde el campeón obtiene su pase a Los Ángeles en 2 años. En el fútbol de estufa en la Liga MX, América finalmente confirmó su primer refuerzo. Se trata del colombiano Oscar Perea, que destacó en su país desde bastante joven. siendo campeón con Atlético Nacional a los 17 años, cobijado por experiencia de varios conocidos en la Liga MX. A los 20 años, Perea llega a América con experiencia en Europa y con un par de títulos en su espalda a pesar de su corta edad. El extremo por izquierda mostró su calidad desde niño, llegando al club de sus amores apenas a los 15 años. El futbolista ahora le pertenece al Estrasburgo de Francia, por lo que la operación se concretó mediante una cesión por un año con opción a compra. La directiva azulcrema tendrá la posibilidad de adquirir su carta al finalizar el préstamo de acuerdo con su rendimiento y adaptación al fútbol mexicano. El colombiano puede desempeñarse como centro delantero y también partir desde el extremo derecho. Su principal posición es como atacante dentro del área, una característica que América busca añadir a su plantilla para aumentar las alternativas en el frente ofensivo. En el fútbol internacional, después de la máxima fiesta del fútbol en el planeta, varios banquillos de selecciones en cuanto a sus técnicos quedaron vacantes. Entre ellos, Francia, donde ahora Zinedine Zidane fue presentado oficialmente como nuevo director técnico de la selección de Francia. Esto en reemplazo de Didier Deschamps, quien ganó como técnico la Copa del Mundo en 2018 con un contrato ahora hasta después del Mundial de 2030. Y en Italia también finalmente se decantaron por regresar al técnico Roberto Mancini, que dejó la selección tras no lograr la clasificación para el Mundial en 2022. Eso también después de que Pirlo fuera vetado del fútbol italiano después de que estuviera siendo parte de una casa de apuestas rusa. Pasamos a los Juegos Centroamericanos y del Caribe porque México el día de ayer firmó una jornada dominante en el ciclismo de pista, ya que la delegación nacional disputó las cuatro finales por equipos ante Colombia en el programa del día de ayer. Conquistó dos medallas de oro y dos de plata para elevar su cosecha a 22 títulos y afianzarse en el liderato del medallero general. Hasta aquí llegamos con la información. Nos encontramos el día de mañana. Que pasen una excelente tarde.
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1: 338.
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1: Son las 3 de la tarde con 41 minutos y todo sereno. Marco Mesa, ¿cómo estás?
6: Mi querida Marisela Luna, te saludo a ti y a todos los que ya nos están sintonizando la tarde de este martes 28 de julio. Una fecha muy especial porque tenemos que felicitar a nuestra querida amiga María Guisa, que está de plácemes, de vuelta al sol, de cumpleaños, de ¿qué más?
1: Es una nueva vuelta al sol.
6: De onomástico. ¿Cómo más se le dice?
1: De cumpleaños, de fiesta, de celebración, de una vuelta al sol, de inicio del nuevo ciclo. Felicidades, María. Ya sabes que te queremos mucho, que eres una niña muy talentosa.
6: Sí.
1: Muy, tu comida sabe a gloria toda la vida.
6: Sí.
1: Gracias por tu cariño y por todo lo que nos das siempre.
6: Mira, es talentosa. Sí. Cocina muy rico. Está muy guapa. Guapísima. Está soltera. Hoy es su cumpleaños. Llámenos. Oye, ¿quién quita y hoy le llega el amor de su vida?
1: ¿No? Estás como ya el cumple de la Lupis.
6: Sí.
1: De nuestra amiga Lupis allá. También tenemos una amiga soltera allá en Salamanca. Sí.
6: Muchas felicidades, mi querida María Isa.
1: Así es, felicidades. A ver si celebramos pronto.
6: Próximamente, dirías, ¿no?
1: Exactamente, próximamente. Oye, Marco Mesa.
6: Dígamelo.
1: Fíjate bien lo te voy a platicar.
6: A ver.
1: Ayer te lo quería decir, pero no me quiero quedar con las ganas de decirlo.
6: A ver.
1: Más que se me olvidó. Bueno, no sí. Se me olvidó, me ganó el tiempo.
6: Me ganó el sentimiento, no tiene nada que ver.
1: Sí, pero no.
6: Okay.
1: Fíjate que es muy justo. Dicen que es de bien nacido ser agradecido.
6: Ajá.
1: Y yo quiero decir gracias porque ayer, 27 de julio, cumplí 11 años al frente de este noticiero.
6: Wow.
1: Primero, muchas gracias.
6: ¿11 años?
1: 11 años. ¿Dónde? Primero, muchas gracias a toda la gente de la familia EXA, que de un día para el otro llegué y dije, pues
6: sí,
1: ya
6: de
1: llegué.
6: Aquí soy.
1: ¿No? Uh-huh. Gracias a la señora Lourdes Olivares, que la quiero mucho, que de verdad sé que me está escuchando, sabe que la quiero, que la admiro, que la respeto profundamente y que le agradezco muchísimo. Esta oportunidad de hace 11 años. Por supuesto a Sergio Olivares, nuestro director general. Muchas gracias, Sergio, por esta paciencia, por esta libertad para hacer el trabajo que nos gusta y por todo tu apoyo siempre. A Héctor Zaragoza, nuestro gerente, también muchas gracias a lo largo de los años tu apoyo, Héctor. Y a mi Anthony Corona, que está aquí todos los días, a Sebastián Rocha, a toda la gente. No quiero decir nombres, pero a todos, de verdad, muchas gracias. Pero sobre todo a ustedes, que desde hace 11 años me acompañan en este micrófono, que ha sido de todo. Un compañero, un aliado, un amigo, un todo. Y tú, Marco Mesa, pues...
6: O sea, aquí el que te regaña.
1: El que me regaña.
6: Dilo.
1: ¿Al aire?
6: ¿Al aire y fuera aire? Del aire? Es la que la pone en cintura, porque
1: muchas
6: si no...
1: Muchas gracias, de verdad.
6: Se me aloca.
1: No, pues...
6: Alguien tiene que cuidarte.
1: ¿Por qué?
6: Porque si no, te pierdo. Eres como el globo. Si no la agarro bien de la cuerda, se vuela.
1: Es que, ¿sabes qué? Yo creo que tengo una cosa así de atención muy severa.
6: Por eso yo me había bien agarrada del cordón.
1: Sí, sí, sí.
6: Ahí cuando quieres irte para un lado que no te corresponde a Maricela.
1: Que es bastante seguido.
6: Maricela,
1: ¿no?
6: Vente
1: para acá. Es que antes era muy multitask.
6: Antes nadie te agarraba el cordón.
1: No, por eso me iba.
6: Ajá.
1: Y antes era muy multitask.
6: Sí.
1: Ahora me cuesta un poco más de trabajo.
6: O sea, sí eres ahora.
1: O sea, sí.
6: Pero... ocupa un filtro.
1: Antes no se notaba. Ahora ya. Quiero hacer muchas cosas a la vez. Mira, por ejemplo, el sábado me hice unos churritos para ir a ver Shrek, el musical.
6: Sí.
1: Agarré una tenaza, ve la quema, me quemé horrible la frente porque estaba haciendo otra cosa con otra mano.
6: ¿Ya ves?
1: Uno se tiene que aplicar, pero
6: sí.
1: Bueno.
6: Pues muchas felicidades.
1: Gracias, mi diva.
6: Por este espacio.
1: Gracias.
6: De los cuales llevamos, ¿cuánto? Yo llevo, ¿cuánto tú que llevas la cuenta?
1: En el 2017.
6: Ok.
1: El 19 de septiembre ibas a entrar, pero entraste el 20.
6: Ok.
1: De septiembre de 2017.
6: Bueno.
1: O sea, el año que entra cumple 10 años.
6: Ah.
1: Con una pausa por tu divés.
6: Una pausa de hidratación.
1: Con una pausa de hidratación, pero ya después.
6: Pero aquí seguimos.
1: Exacto.
6: Bueno.
1: Que estuvo Alberto Segovia en tu lugar mientras
6: sí,
1: tú
6: sí,
1: te
6: se prepara. Es que le cedí el espacio para que se preparara para las grandes ligas.
1: Ay, no.
6: Bueno, vámonos con información. La casa de los famosos, ya tenemos líder.
1: Está muy aburrida, ¿eh?
6: Fede es el líder, que yo no sé por qué, si es de chocolate, pero ya hasta se ganó el coche.
1: Eso es inequitativo para el resto de los compañeros. Porque ¿cómo es que no estás concursando, pero sí te estás ganando todo?
6: Pero dicen que el coche se lo va a regalar a Karina.
1: Lo que tú quieras.
6: Ya anunció que se lo va a regalar.
1: O sea, entiendo que, que todo eso pues lo va a tener que regalar. Sí. Y todo lo que se gane lo va a tener que regalar. Ajá. Para que al rato no digan que es inequitativo. Está bien.
6: Sí. Bueno, pues él es el líder y va a compartir la habitación con Karina toda la semana. En el panel, pues ya tenemos al borrego, que no me gusta para nada.
1: No.
6: Pero pues ahí los de la casa les fascina. Reapareció Mariana Echeverría, más guapa que nunca.
1: Zapatos.
6: Mariana, no se los vi, fíjate.
1: No, unos Yves Saint Laurent.
6: ¿Unos qué, perdón?
1: Unos zapatos Yves Saint Laurent.
6: Oh.
1: Me puse a buscar cuánto costó.
6: No, pues ya, te dio el Yves y luego te salió la Laurent.
1: No. O sea, ¿por qué pones? Digo, ahora sí que cada quien gasta su lana en lo que quiere, ¿no? 30,000 baros cuestan esos zapatos.
6: Ah, están baratos.
1: ¿Ah, sí?
6: Sí. Ay, no. Todos valen más de 100.
1: Ah, sí.
6: Claro.
1: Me duele el codo comprarme unos.
6: No, están baratos.
1: De 500. Ay, no.
6: Y seguramente la stylist le consiguió el vestido y le consiguió los zapatos.
1: Ah, también.
6: Por intercambio.
1: Ah.
6: O sea,
1: ¿alguien quiere intercambiar algo?
6: Sus redes sociales ahí pone. Pero por más que le busquemos, no hay, Marisela.
1: Ya sé.
6: Entonces, pues ya.
1: Tiene unos camper rojos, aunque sea de medio uso.
6: Porque a Marisela le gustan unos camper rojos, pero muy el diseño muy especial.
1: Ajá.
6: Pero no hay.
1: Es como de las zapatillas rojas de ballet, pero no los hemos encontrado.
6: Como un frijolito.
1: Sí, es como un frijolito.
6: Para que usted se dé la idea. Sí. Pues bueno, batallaron mucho en la habitación porque ya tenemos a Ronquidos la guardia.
1: Oye, qué refeo rojo.
6: ¿Viste? Y a Cintia Clitbo.
1: También ronca Cintia.
6: También. Tiempo. Así es que los de la producción les regalaron unos audífonos a los otros para que no le sufran. Y ahora la actividad de Fede va a ser esconderle los audífonos.
1: ¿Tú roncas?
6: Pues no sé.
1: No roncas.
6: Tengo que grabarme. Ay, tú bien segura, como si durmiéramos juntos.
1: No, pero algún día te has dormido en el coche.
6: No sé, fíjate.
1: Sí, ahí sí.
6: Pero es que yo creo que el roncar tiene que ver con el cansancio, puede ser.
1: No sé. Desconozco.
6: Bueno, pues ya les dieron sus audífonos.
1: Ajá. ¿Y se los escondieron?
6: Se los escondieron.
1: Sí.
6: Vamos viendo qué pasa esta semana, los nominados, etcétera, etcétera. Fíjate que, pues que a mí sí me parece muy divertida por esta dupla de Karina con Aldo Rendón. Nada más que no podemos reproducir los audios porque pues,
1: dicen puras
6: están muy
1: groserías.
6: Subidos de tono, sí. Ajá. Pero son muy espontáneos y creo que está. Espero que no haya. Que esta casa no sea de pleito, sino que sea más de diversión.
1: Yo me imaginaba a Aldo Rendón más odioso.
6: No, es muy simpático.
1: Es la onda.
6: Sí, es muy divertido.
1: Y a Karina no le he visto todavía.
6: Todavía no saca todo.
1: Está
6: es que se la come Aldo.
1: Karina está como un mueble más.
6: Aldo tiene mucha, le gira mucho la ardilla. Uh-huh. Y eso se ocupa porque hay que sacar las bromas en ese instante y no 10 años después.
1: Es más, creo que Cintia Clitbo está dando más contenido que Karina.
6: Sí.
1: Porque en la noche se pone a platicarle.
6: Tiene mil historias.
1: Historias de fantasmas.
6: De fantasmas de su novio, de las telenovelas, de lo
1: bueno,
6: que.
1: Bueno, no dijo que Alberto Estrella la ponía mal.
6: Sí.
1: Se le había antojado.
6: Que cuando lo besaba, bueno, se le antojaba.
1: Ay, no.
6: Pues sí. Y nominados o expulsados, o no sé, yo creo que va a salir tu ídolo, el Mazat, porque pues también es como.
1: Ah, yo creo que ese va a ser el primero.
6: ¿Verdad? Sí. Entre él y Janet, la del clima, que nomás no. Porque todos los demás, quieras o no, hablan, o se mueven, o dicen cosas. Pero estos dos son como.
1: Yair me cae bien.
6: Lamentable que el físico luego. Es que se pelea mucho de que la gente que es muy guapa físicamente no le gira la ardilla.
1: No, eso no es verdad.
6: Y pues ahí estamos viendo que sí.
1: No, ¿cómo crees?
6: Pues no habla ni dice nada.
1: No tiene nada que ver.
6: Ahí, ¿para qué saque la lengua?
1: No tiene nada que ver.
6: Pues bueno, esperemos que lo demuestren. Que por cierto, tu ídolo el Mazad Altamimi, se puso short o no sé qué, y tiene cuerpo como de Pantera Pancho.
1: Pancho Pantera.
6: Sí. Unas piernitas
1: ¿poco?
6: Así, delgaditas.
1: Que
6: es que luego se dedican a hacer ejercicio de la cintura para arriba y se les olvida la pierna y todo. Entonces es muy divertido ver unos cuerpazos de brazo y todo y luego unas piernitas como de espagueti.
1: Oye, el que está.
6: Yo conozco a varios.
1: ¿Ah, sí?
6: Pero ¿quieres que te diga? No, no veas.
1: Carlos Juárez.
6: Y luego.
1: Oye. Ya se me olvidó lo que me distrajiste.
6: Ay.
1: Ah, me cae re bien Gema. A mí me cae muy
6: Gema
1: bien.
6: Gema es lo máximo.
1: Me encanta.
6: Sí.
1: ¿La has visto actuar?
6: No.
1: No manches. De verdad es buenísima.
6: Sí, es buena.
1: Se aventó unas escenas con este hombre que me encanta también.
6: ¿Con quién?
1: Guillermo García Cantú. En la última novela que hizo. Buenísimo.
6: Fíjate que Gema era roomie de Palomares.
1: ¿De Manuel?
4: De Manuel Palomares. Vivían juntos con otro que no me acuerdo quién. Y luego, pues ya le estuvo yendo a él muy bien y ya se quedó ella viviendo con esa otra persona. ¿Quién? Pero, pues dicen que es muy buena gente.
1: Les ha costado trabajo.
4: Sí. Es que sabes que como ya hay muchas iguales. Uh-huh. Y entonces, si no tienes un sello y eres diferente, no te va bien porque eres una más.
1: Pero ella es buena.
4: Si tú te fijas, se parece a muchísimas.
1: Pero es buena actuando.
4: Sí, sí. Pero ¿cuántas no hay buenas? Es como los cantantes. ¿Cuántos no hay buenos que cantan? Pero cantan igual que sí, todo mundo, sí, entonces sí. No salen o no... no...
1: Sí, tienes razón, se parece mucho a ellas.
4: Uh-huh. Güera.
1: La de la Parra, Ligia Uriarte, es igualita a ellas.
4: Güeras con extensiones, ojo claro, bonitas.
1: Así como
4: que actúan muy bien, pero pues todas son iguales, todas actúan igual, entonces no hay una que... Como por ejemplo Gala, que estaba de pleito con Brigitte y que también está de pleito con esta...
1: con su hermana.
4: No, con Mariana Echeverría. Está enojadísima que porque la volvimos a aceptar, que porque como ya bajó de peso, ya la perdonamos y que ya todo el mundo está muy contento con ella. ¿Eso qué?
1: Ay, esa Gala que...
4: Ya no sabe ni qué inventar.
1: Fíjate que entonces...
4: Pero Gala tiene un sello.
1: El pleito.
4: No, bueno, pero tú físicamente la ves y es diferente a todas las demás.
1: Sí.
4: Y si le sumas que es buena actriz, pues por eso le va bien.
1: Sí.
4: ¿No?
1: Sí, sí.
4: Entonces hay que buscarse ahí.
1: Oye, pero hasta con su hermana está peleada.
4: Con la vida.
1: Con la vida.
4: Básicamente.
1: Con la vida.
4: Con la vida. Bueno. Sergio Mayer, pues no va a participar en esta casa, ¿por qué? Vamos a escuchar.
1: Ay, qué tristeza.
7: No voy a estar como panelista, no me invitaron, no fui requerido, y yo sé que esto tiene que ver por la última Casa de los Famosos que hice, no como panelista, sino en la Casa de los Famosos Telemundo que acabo de participar, y a mí me parece que quizá hubo cosas que no estuvieron de acuerdo en que yo manifestara y expresara, y a mí se me hace que por eso no me están invitando, o por el hecho de estar tan reciente, de haber estado en esa casa, seguramente entonces no voy a ir.
4: Pues ni lo queremos ver. ¿O sí?
1: Ni lo queremos ahí, la
4: verdad.
1: Bueno,
4: estábamos con lo del panel. Está Mariana Echeverría, está René Franco, que regresó, lo perdonaron, y está tu borrego Nava, por ahora. Vamos bien.
1: Que con un outfit terrible el borrego.
4: No, pobre. Afortunadamente, físicamente ya está bien, porque acuérdate que sufrió de una parálisis facial.
1: Ah, sí.
4: Pero ya se recuperó.
1: Muy dueños de la historia de Aldo Rendón y de Mariana Echeverría. No, pues es que se dijeron tal cosa.
4: Los conocen.
1: Dijeron tal no sé qué, no sé cuál.
4: En fin, Evelyn, la mamita Evelyn, uh-huh. ¿Qué le preocupa de Karina Torres?
1: ¿Qué le preocupa?
4: Vamos a escuchar.
8: A mí, hermanas, pero ¿saben qué? A mí no me preocupa eso. A mí lo que en realidad me preocupa, hermanas, es de que Karina le la dejen sin café. Hermanas, que no me dejen a Karina sin café, por favor, porque siento que ahí sí va a haber pedo. Siento que yo lo sé, yo le dije a Karina, yo no sé por qué no arreglaste eso desde antes de entrar, Karina, que el café no te lo quitaran. Porque es donde. Sí, Karina sí toma mucho café.
9: Oye, ¿en brazos de quién crees que caiga Karina?
8: Yo siento que en brazos de Massad. No sé por qué algo me dice que va a caer en brazos de Massad. ¿Ustedes qué creen? ¿A quién le avientan más? Moisés va con todo, ¿verdad? Pero siento que, no, yo siento que Moisés, no, yo siento como que más Massad. O quién sabe por qué. No se dieron cuenta que hace unos días a Massad lo estaban funando allá en su país porque sacó el video con Wendy, ¿se acuerdan? Y entonces, ¿quién?
10: Aquí por las denuncias que tiene también.
8: ¿A poco?
4: ¿Qué te parece la mamita, Evelyn, la mamita?
1: Me parece que...
4: ¿Tú te pones mal sin café?
1: Ya no.
4: Ah, ok.
1: Porque ya casi no tomo.
4: Ok.
1: Pero antes sí, lo tenía como agua de uso, ahora me tomo un café al día.
4: Ajá.
1: Y me ponía mal, no me despertaba, no reaccionaba, no nada.
4: Really?
1: Sí. Me pongo mal cuando no tengo otras cosas.
4: ¿Cómo qué?
1: Como unas gomitas enchiladas, algo para juzgar.
4: Para picar, diría mi sobrino. Tío, prepárate algo de picar.
1: Ándale, algo para picar.
4: Bueno, les voy a... vamos a pasar a otro tema. Les voy a recomendar una película que me pareció muy interesante porque saca a Ludvika Paleta de su zona de confort.
1: Ah, la del maestro de tenis. Digo, de natación.
4: Se llama la película Deseo.
1: Ajá.
4: Esta es una película protagonizada por Ludvika Paleta, José María Jaspic y Oscar Casas. Fíjate, es un thriller erótico y dramático que sigue a una exitosa abogada cuya vida aparentemente perfecta cambia al obsesionarse con el joven entrenador de natación de su hija.
1: Está buena, ¿verdad?
4: Está lo máximo. Y además dura hora y media. Y pues van a ver a una Ludica Paleta que sale totalmente del carrusel de las Américas. Pues, ¿cómo no? ¿Y del qué otra novela hacía?
1: Ya no es María Joaquina.
4: Ya no es María Joaquina. Pero es una película muy interesante porque no todo es esto erótico, sino es una historia que tiene drama, que tiene suspenso y está muy, muy, muy bien hecha. Imagínense que una señora muy guapa lleva a su hija a la natación y pues ve al maestro y dice, hola, ¿qué tal? Buenas tardes.
1: ¿Pero quién ve a quién? O sea, ¿quién le hace, quién
4: es
1: le
4: que coquetea a quién? Tienen que verla.
1: Ay, bueno.
4: Porque además ese coqueteo tiene una razón de ser y luego todo, no, todo está perfectamente planeado. Y al final dices, órale, o sea, lo que era tan así resultó tan asá y no les puedo spoilear, pero si tienen chance, véanla, está muy buena. Se llama Deseo y está en la plataforma de Netflix.
1: Y también si no quieren ver algo con tanta pretensión, vean otra que se llama El Otro Padre.
4: Ok.
1: Que es con Silvia Navarro y con Silvia Navarro.
4: En VIX, adivino.
1: En Netflix.
4: Ah, okay.
1: Es una serie, son poquitos capítulos, bastante interesante, buena. Me gustó, a mí me está gustando.
4: Que por cierto, tan mala estuvo la novela de Silvia Navarro que ya nadie dice nada, ya nadie comenta nada,
1: nada. Chafería, o sea, qué horror. Esta hermana gemela que dices que iba a ser.
4: ¿Ya apareció?
1: Ya.
4: Y es ella misma.
1: Es una historia de Juan Osorio.
4: Sacada de la manga.
1: Es una historia de Juan Osorio. O sea, le dio en la torre a la historia original, que era muy interesante.
4: Ya.
1: Pero nada que ver con esta versión de Margarita Gralia y de Erika Buenfil. Ahorita no, está terrible. Es un insulto al intelecto de cualquier persona a ver esa novela. Bueno, todas.
4: Y que tú lo digas ya es.
1: Pues imagínate.
4: Porque tú soportas todo eso, ver todo eso.
1: Que ni siquiera me entretiene. O sea, no me ayuda a matar el tiempo ni a despejar mi cabeza. Porque estoy pensando en las tonterías.
4: Que a lo mejor viendo. Por eso te quemaste la cabeza, por estar viendo en la novela.
1: Estaba viendo la serie.
4: Por estar viendo Deseo. ¿Ya viste la de Deseo?
1: No.
4: Ah, ok.
1: Tengo que ver Despacito.
4: Ok.
1: Todas.
4: Bueno.
1: Muy bien. Ya nos vamos, Marco Mesa.
4: Vámonos, que tengan excelente tarde. Nos escuchamos el día de mañana. Cuídense mucho. Y pues aquí estamos el día de mañana.
1: Aquí hasta mañana, que tengan bonita tarde. Gracias a Anthony Corona en los controles. Gracias a Sebastián Rocha en la producción. A usted muchas gracias, nos encontramos mañana. Que tengan buena tarde.
5: 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Los pantalones de mezclilla son un clásico, pero no todos te ofrecen la misma calidad. Hoy te revelamos cuáles de los 30 modelos que analizamos son realmente los más duraderos.
11: Quédate en Revista del Consumidor Radio.
12: Revista del Consumidor.
11: ¿Sabes cómo surgió la mezclilla? Este tejido, conocido mundialmente como denim, toma su nombre de una ciudad al sur de Francia llamada Nimes, donde comenzó a fabricarse en el siglo XVI. Tradicionalmente, la mezclilla se fabrica con algodón tejido de sarga, que le da esas clásicas líneas diagonales y gran durabilidad.
5: Por eso, durante el siglo XIX, estos pantalones se popularizaron entre mineros y obreros que realizaban trabajos pesados. Con el tiempo, dejaron atrás las minas para conquistar la cultura popular.
11: Y aunque hoy forma parte de la moda cotidiana, en años recientes, la industria textil ha buscado producir la mezclilla de manera más sostenible mediante tecnologías que reducen el consumo de agua, utilizan fibras recicladas y emplean procesos menos contaminantes. Gracias a ello, continúa siendo una prenda básica que ha acompañado a distintas generaciones durante más de un siglo.
5: Por eso el Laboratorio Nacional de Protección al Consumidor analizó su calidad, resistencia y durabilidad.
2: Hola, ¿qué tal? Soy el ingeniero Luis Armando Juárez Mendoza del área textil del Laboratorio Nacional de Protección al Consumidor, donde realizamos un estudio de calidad de pantalones de mezclilla para caballero. En esta ocasión analizamos 12 marcas con 30 modelos, de los cuales 13 son en 100% algodón y los 17 restantes fueron en mezcla de algodón con poliéster y elastano. Se realizaron los siguientes ensayos: información al consumidor, acabados, determinación de la masa por unidad de área, resistencia a la tracción, resistencia al rasgado, cambio dimensional, la determinación del torque y elasticidad o deformación del pantalón. ¿Pero qué les parece si vamos a ver los resultados de este estudio de calidad de pantalones de mezclilla?
3: Todos los modelos analizados cumplen con su información comercial, con su declaración de fibras y con su prueba de acabados. En el caso de los pantalones de tela 100% algodón,
5: en la prueba de durabilidad, un modelo de la marca Silver Plate calificó con excelencia.
3: Los 5 modelos que se encogieron ligeramente después de 3 ciclos de lavado son Cimarrón Jeans, Furor, Oji y 2 de Silver Plate. Ahora continuamos con los resultados para los 17 modelos fabricados.

0: Furor, uno de Big John y uno de Silver Plate. Antes de comprar un pantalón de mezclilla, toma en cuenta las siguientes recomendaciones.
1: Es muy importante que al comprar un pantalón, tú lo laves, ya que todas las prendas, inclusive los pantalones de mezclilla, son lavados con colorantes. Estos colorantes llevan químicos que aún así, si la empresa no hace un lavado correcto, se van a quedar impregnados y cuando te lo pongas o coloques, ya que este producto va directamente a la piel, puede llegar a irritar. La diferencia en tallas que pueden presentar los diferentes tipos o cortes de los pantalones es precisamente debido a eso, al corte que cada diseñador de la marca presenta. Pero algo muy importante que debe respetar es la cintura. En la etiqueta te informa esa talla. Y el largo, hay algunos pantalones que tú vas a encontrar 34 por 32. El primer número te indica la talla, que es el contorno de la cintura, y el segundo número te indica la longitud del costado de la pierna. Si la mezclilla de tu pantalón es más gruesa o delgada, no es un indicativo de que va a resistir más o menos. Eso va a depender del gusto de la persona, pero el pantalón de mezclilla te va a ofrecer más resistencia si viene acompañado con poliéster, pero va a ser cuestión de gusto. Si quieren tener mayor información sobre el estudio de calidad de pantalones de mezclilla para caballero, consulten la revista del consumidor, ya sea impresa o digital.
2: Revista del consumidor.
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4: 4:03.
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1: El cielo se está anulando. No, hombre, Anthony, ya te contagiaron luego. Nada más, tache. Va, regrésale, por favor. Caramba. ¿Cómo dice? El cielo se está anulando. Parece que va a llover. Ay, mamá, me estoy mojando. Anthony está en los controles, yo soy Elisa González, alias La Gons. Muy buenas tardes, ¿cómo está mi gente hermosa, divina, preciosa? ¿Cómo lo trata el día de hoy? En Irapuato estamos a 28 grados centígrados. Precipitaciones, dice que ahorita 0% de precipitaciones, pero hey, ni te emociones, porque a las 5 hay 30% de probabilidad de lluvias y a las 6 40% de probabilidad de lluvias. Así que ya lo saben, si están en casa, miren, también los pronósticos del tiempo nos fallan, porque ayer que salí, no hombre, una chulada de cielo, el cielo azul, maravilloso, los pajaritos cantan, no hombre, o sea, la verdad era una cosa de wow. Y de repente, ya dan las 8, no hombre, relámpagos por aquí, relámpagos por allá, una cosa impresionante. ¿Llovió en sus condados o no? ¿Cómo está el condado de Salamanca, el condado de Pénjamo, el condado de Silao, de Abasolo? Hasta donde llega la señal de Exa FM 93.5, cuéntenos cómo están el día de hoy. Nuestros reporteritos del clima no se han reportado, o sea, ustedes muy mal. Nada más salieron de vacaciones y ya nada más, nada. Ustedes creen que no me doy cuenta, pero me doy cuenta de todo, de absolutamente todo. Nuestra reporterita de Guanajuato, ¿qué pasó, Camila? ¿Dónde está? ¿Cuándo pidieron permiso? A ver, ¿fueron a Recursos Humanos y pidieron permiso? ¿A que no? Entonces, ¿qué pasó ahí? 462-124-2004, también los reporteros del tráfico. Nadie. O sea, nada. Estoy bien sentida con ustedes. Sentimental. De verdad que sí. Anthony, iniciamos el programa. Oye, ¿tenemos cumpleaños el día de hoy? Claro que tenemos cumpleaños el día de hoy. Y bueno, un día como hoy, pero de 1943, nace Richard Wright, tecladista británico de la banda Pink Floyd. Richard William Wright nació en Londres, Inglaterra, un 28 de julio de 1943. Lamentablemente, un 15 de septiembre pierde la vida. Fue un músico británico, tecladista, cofundador y vocalista del grupo de rock progresivo Pink Floyd. Así que mira, escucha.

Esta canción nos inspiramos también para crear las mañanitas rockeras. Escucha. Aquí dirá que cantaba el rey David. Oigan, lamentablemente les decía que un lunes 15 de septiembre de 2008, tras una breve lucha contra el cáncer, Wright falleció en su hogar de Londres. Él tenía 65 años. Es el segundo miembro fundador de Pink Floyd que murió tras el deceso de Syd Barrett en el 2006. Lamentablemente, personajes como él escribieron de verdad páginas de oro en la música. ¿Quién no se acuerda de Pink Floyd?

Hay otras canciones, pero les quisimos poner estas cancioncitas para que obviamente dijeran, de ahí salieron las mañanitas rockeras. Of course, baby. Of course. Pues bueno, ya. Iniciamos esto que se llama Conexa. Ahorita les doy el tema, ¿ok? ¿Va a estar bueno? Sí, porque todos en este momento la estamos padeciendo, la estamos sufriendo. Así que pongan mucha atención al tema del día de hoy. Entre tanto viene Ángel Blue y esto es Mujer Letal. 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
1: Oye, el tema del día de hoy tiene que ver con el final de quincena. Tiene que ver con, si estamos hablando de dinero, lamento decirles que no hay dinero. Que ya se acabó. Que ya nada más estamos sobreviviendo. Ya no estamos viviendo. Así que por lo tanto, el día de hoy, o que levante la mano los que todavía tienen. Que digan, no, no, nadie, nadie, ni los grillos levantaron la mano, ¿eh? Bueno, el tema del día de hoy, hablemos del final de quincena. Ya no tenemos dinero, ¿ok? Ya se acabó. ¿Cuál es tu gasto hormiga que tienes en la quincena? O sea, todos los días tienes un gasto hormiga que tú ya lo identificaste, que ya sabes, pero que no lo puedes dejar. No sé cuál es tu gasto hormiga. Yo sé cuál es mi gasto hormiga. Yo sé cuál es mi gasto hormiga. Y tú, yo quiero saber el tuyo, 462-124-2004. Para los que dicen, ¿qué es un gasto hormiga? Es un gasto chiquitito que dices, ay, tú, ay, por favor, son 5 pesos, son 10 pesos, son 20 pesos, son 30 pesos, son 40. A ver, un gasto hormiga, ¿de cuánto es? ¿De a 50, de 100 pesos? Yo creo que sí. ¿De 10 pesos? No, de 10 para arriba. No, de 0 de pesos para 80, 100 pesos, yo siento que es un gasto hormiga, ¿eh? 462-124-2004, que nos digan cuál es su gasto hormiga que los deja secos antes de quincena, ¿va? 462-124-2004. Entre tanto, nos vamos con música. Iba a decirles que nos íbamos con Pink Floyd, pero no nos vamos con Pink Floyd. Vamos con Taylor Swift y esto es I Knew It, I Knew You. 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
1: Las 4:22 en Exa FM 93.5. ¿Cuál es tu gasto hormiga que te deja ya en supervivencia finales de quincena? Tenemos audio, vámonos con los audios.
2: Hola, Gons, ¿cómo estás?
1: Hola, Ana Isabela.
2: ¿Qué tal? Mi gasto hormiga son los bobas. Es que son mis favoritos y pues no me doy cuenta y pues ese se cuenta como un gasto hormiga. Bueno, okay. Te mando un saludo y un besito porque te quiero.
1: Yo a ti.
2: Adiós, nos vemos.
1: ¿Y tu hermanita?
3: Adiós.
1: Ay, mi vida. Gracias, Ana Isabela. Gracias, Dani. Gracias, gracias, gracias. Ay, tu gastito hormiga. Ay, mi niña. Imagínate, ya tiene gastos hormigas. Bueno, dice por aquí. Hola, Gons. Aquí escuchándote, como siempre, agradable, muy agradable tu programa. De Valle de Santiago, está hermoso y soleado. Muchísimas gracias a la gente de Valle de Santiago. Ya ven, esta reporterita ya de Valle de Santiago ya mandó su chamba del día de hoy. Dice, hola, buenas tardes. Considero que mi gasto hormiga es la suscripción a varias plataformas. Bueno, mira, ya son varias plataformas. Ya son varios gastos hormigas ahí. O sea, mira, les voy a decir una cosa. Yo solamente tengo Netflix. Nada más Netflix. Y el de anuncios, ¿eh? Y el de anuncios. Porque supuestamente costaba 99 pesos cuando yo lo contraté. Y cabe mencionarte que a veces lo veo y a veces no. Y a veces estoy metida en el YouTube o en el TikTok. O sea, ¿y tú crees? O sea, ¿tú crees que vale la pena? Ya ahorita no sé si vale. Creo que ya un día me llegó un correo que ya estoy pagando 135 pesos. Pero bueno, ya cuando los que tienen que su mis ahorros. Esa soy yo. Esos somos nosotros. A ver, vámonos con otro mensajito. Gasto hormiga. Dice, ya dijo que su gasto hormiga es ¿cómo se llama? Las plataformas. Mi gasto hormiga, aparte del que les conté, les voy a contar una cosa, pero que quede entre nosotros dos, nada más,
4: Sí.
1: Entre que tú me estás escuchando y ya, no le digas a nadie. Bueno. Ok, hasta voy a hablar quedito, ¿ok? ¿Me escuchas? ¿Sí? Bueno, yo tengo un gusto culposo. ¿Haz de cuenta? Bueno, no haz de cuenta, es que así es. Aquí al lado de donde trabajo, venden unas gelatinas. ¿Sabes cuánto cuestan las gelatinas? ¿Sabes cuánto cuestan las gelatinas? Yo a mí misma me sorprendo y todavía voy y las compro. Valen 39 pesos. ¡39 pesos! Sí, están ricas, lo sé. Y mira, que me echo el propósito en hacer mis propias gelatinas. De un sobrecito, ¿sabes cuántas saco? Saco como 4, o sea, me alcanzaría para toda la semana. Pero aquí está su personita que no lo hace, no lo hago. Voy y luego vengo así, dispuesta, diciendo, no, tú puedes, Elisa, tú puedes, Gons. O sea, tú... En loba, en cuerpo, en rostro, en millonaria, visionaria. No, hombre, o sea, con los 39 pesos que te ahorras diario, ¿te imaginas al año? He hecho cuentas a nivel año. Y no, bandera de México, ¿qué creen que comí? Nada más le dejo esa tarea. ¿Qué creen que me acabo de comer? Vámonos con música mejor. Creo que no tengo remedio, pero no le cuenten a nadie, Es nuestro secreto. Ahora es con Bruno Mars. ¡Esta soy yo! Es amor para armar.
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1: me voy a enamorar de uno que venda gelatinas. A ver si me las picha. Y entonces la cosa cambiará. Ahora es con Bruno Mars. Esto es Rizcroll. 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
1: 434.
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1: Las 4 con 48 minutos a través de Exa FM. Estamos hablando acerca de los gastos hormigas que tenemos, o sea, que son pequeñitos, que creemos, que al final de quincena decimos, híjole, ¿por qué? Hola, Gos, mis gastos hormigas son mis hijas, que las papitas, que los dulces, que la nieve, etc. Esto solo lo vivimos los papás y se va el guardado de la quincena. Ay, sí.
2: Mis ahorros.
1: Pero es que, ¿estás de acuerdo? O sea, ¿qué haces con los niños? Yo siento tan feo. Pero ahí les va una cosa. Por ejemplo, luego mi mamá me decía, salíamos a la calle y me decía, una cosa, te voy a comprar solamente una cosita, chiquita. Y yo ya sabía. Y entonces ya iba yo así pensando en la cosa que quería. Todo mi rumbo era la cosa. Cuando me decía, no hay para la cosa. Y éramos niñas bien obedientes, la verdad, y bien conscientes. Ustedes, es que yo creo, esa es mi percepción. A nosotros cuando nos decían, y no me van a dejar mentir ustedes, no creo que eran de esos niños que se tiraban al piso y que hacían tremendo berrinche y que no, es que yo lo quiero. ¿Estás de acuerdo? Y ya sé que te tocas el corazón y dices, yo no quiero que pasen mis hijas o mis hijos esto, que se les antoje, ya sé, pero en ocasiones deben, o creo que está padre que les nieguen algo para que vean que no todo está a su disposición, que va a haber cosas que se les van a cumplir y va a haber cosas que no. Bueno, ese es mi humilde pensar, ¿verdad? Sí, porque pues no tengo hijos, pues entonces es muy fácil. Aquí dice, ¿qué onda, Gon? Saludos desde la playa. Gastos hormiga, ahorita de vacaciones son las chucherías. Salgo a la calle y regreso con pan, tamales, dulces y demás cosas. Ya no me voy a salir de la casa. No, amigo, pero, a ver, siento que este es Photoshop. Como que este fue de cuando estaba jugando México. Tú andas muy feliz ahí en la playa, supuestamente, con tu playera de México. Te voy a creer, Te voy a creer. Dice por aquí, hola, amigos. A ver, espérame tantito. Es que llegó mi... Aquí dice, aquí escuchándote. Bueno, ahorita lo voy a buscar porque se perdió el mensaje entre otros. Pero ahorita los mando, ¿va? Ah, no, aquí dice. Hola, buenas tardes, Eli. Es raro que me digan Eli, pero te agradezco. Por ti me hago gelatinero. Muchas gracias. Mi gasto hormiga son los churros preparados con mucha salsa. Buena tarde. ¡No! Mira, Anthony también es fan de los churros. De hecho, por él, tenemos el viernes. ¿El viernes qué dijiste? ¿Botiquero? No, dijiste botiquero. Andabas con botiquero. Que era nuestro viernes botiquero. Y Lalo es botanero, ¿ok? Tenemos nuestro viernes botanero porque hay que comprar los churritos con mucha salsa. Salsa de la normal, salsa de la que más o menos pica y salsa de la que te pica. Bueno, vámonos. Sigue mandando sus mensajitos a través del 462-124-2004. ¿Cuáles son sus gastos, hormiga, que los dejan sin ahorros? Vámonos con Los Ángeles Azules y Belinda. Por ella, a través de Exa FM en todas partes, ponte Exa.

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1: 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Y nosotros continuamos con los gastos hormigas. Dice por aquí: mi gasto hormiga son las barritas que me venden en el gym y me cuestan 35 pesos una, y bien pequeñita. Ah, pero bien ponchado. A lo mejor porque es de pura proteína. Queremos pensar que lo es, ¿eh? Porque les voy a decir una cosa. Luego de repente, gracias a los sellos que sacaron, lo que supuestamente no engordaba y era light, resultó que tenía hasta tres sellos, que la barra light, que no sé qué, que ahí venías tú muy fit y eras bien fat, que decías, pero ¿cómo puede ser posible? Y no, hombre, ya con los sellos, exceso de calorías, exceso de grasas transgénicas, exceso de grasas, ¿y tú qué? No, sí o no. ¿A que sí? Ah, ya ven. Dice, otro gasto que tengo son unas gelatinas pequeñitas que son de sabores. Están súper ricas. Son unas como que vienen en una, como, bueno, pues una cosita de nada. Son como un chupón, la verdad. Parecen un chupón, están chiquititas. Y dicen que valen como 100 y tantos pesos. Ay, no, ese no es gasto hormiga, este es un lujo. Ese es un lujo. Dice Gons, siempre que paso por una farmacia, me compro un pan.
2: El panadero con el pan.
1: A ver, pregunta seria. El pan es algo básico o es un gasto hormiga. Es algo que es un lujo. Es como que, ay, me estoy consintiendo, ¿sí o no? 462-124-2004. Otros gastos hormiga. No, Rocha tiene un montón. Rocha tiene un hormiguero. O sea, Rocha es un hormiguero andante. De veras. Ahorita les cuento todo lo que... Ay, no, sus gastos hormigas. Por eso le digo que es un hormiguero andante. Pero ahorita lo comprenderán ustedes. Vámonos con música. ¿Con qué nos vamos, queridísimo Anthony? ¿Nos vamos con música o nos vamos a pausa? Tú me dices, ¿eh? Ah, ok. Nos vamos con música. Y escuchamos a Los Ángeles Azules. Viene Olivia Rodrigo y esto es Stupid Song. A través de Exa, en todas partes, ponte.

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1: Las 5 con 19 minutos, estamos hablando de gastos hormigas. Dice, hola Goss, el problema es que mis gastos hormiga son de hormiga reina. Y es que la verdad que sí. A ver, Goss, todos los días me aviento un cafecito de ahí, de la famosa cafetería de la Medusa. Y imagínate, me gasto de perdida 180 pesos diarios. ¡Diarios! 180 pesos. Ese ya no es hormiga, amiga. Ese ya es el gasto de la semana. O sea, ¿no? Oye, también, los gastos hormiga, ¿sabes cuáles son? Las uñas, las pestañinas, las mujeres. ¿Saben cuánto? O sea, si te vas a hacer las pestañas, y no, y son esclavizantes, bandera de México, ¿eh? Porque una vez que te ponen pestañinas, te cuesta por lo menos, o sea, vara, 550, 600 pesos, que te duran 3 semanas. La semana, andas bien con tus pestañinas. La segunda semana ya se ve medio pelón. La tercera semana ya se ve pelón. Y ya la cuarta, porque le quieres retirar el gasto, de ahí 550. Pero si te pones uñas, barato, 300 pesos. 300 pesos. Neta, te lo juro. O sea, y no te duran las 3 semanas. O sea, las 3 semanas ya tienes unas garras. O sea, es una rentita. Dígamelo a mí. Libérame, Dios. A ver, tenemos más gastos hormigas. El problema es que mis gastos son... Gons, ¿qué onda con el maquillaje? Uy, dice, compré un blush, me costó 1,800 pesos. Bueno, mira, yo que he comprado un blush hasta de 30 pesos. Se me hace que el tuyo sí es un gasto hormiga, pero de hormiga reina. Porque 1,800 un blush, pero me estás hablando de una tienda de super departamental y que te va a durar un año. Y debes cuidarlo bien, ¿eh? Debes cuidarlo bien, no se te vaya a caer, porque ahí sí, mis ahorros. 462-124-2004. A ver, el gasto hormiga de los hombres, ¿sería el minoxidil que se ponen en la barba? Ah, sí, porque muchos de ustedes se sabe que no eran barbones, ¿eh? Se sabe que eran de los que nada más les salía unos pelillos ahí, uno cantinflas a su lado, tenía mucho. Y ya, gracias a ese truquillo, ya andan bien barbones y toda la cosa. Y dicen que debes seguirte poniendo, porque si no, luego te cae y ya nada más, nada de nada. ¿Y tú, te gusta que te caiga? ¿Verdad que no? Ah, pues ahí está. Vámonos con música. No, es que nos critican a las mujeres, pero también ustedes tienen sus cositas, ¿eh? Y más caras. Ahorita vamos con ustedes. Vámonos con Jake y León Leiden y Macario Martínez. Esto es Here. Bueno, no es cierto, es Hair. 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
1: Dicen por aquí, mis gastos hormiga parecen gastos elefante. Yo no tengo gastos hormiga, yo soy la hormiga gastona. Creo que esa soy yo también. También yo. Dice, los gastos hormiga, Gons, son básicamente los que le da sentido a la vida. ¡Sí! ¡Y por eso no tienes dinero! Oye, no, pero ahorita estamos hablando acerca de los de lo que se hacen los hombres. Los hombres van... Antes el peluquero, yo recuerdo porque acompañaba a mi papá al peluquero. Antes no era, ahora ¿cómo se llama? Barber, el barbero. El bar, ahora ya es barbero. Ahora ya es barbero, ¿eh? Pero antes eran peluquero. Ok, el peluquero nada más tenía dos navajas, creo, y hasta le hacía así. Así, yo acompañaba a mi papacito y me lo dejaban bien bonito, bien guapo, bien guapetón. Y todavía... Todavía le ponían como tratamiento en la cara, una toalla bien caliente en su carita y le dejaban su barba bien bonita. Ahora, y ahora no. Ahora los hombres van al barber. Van al barber. Y espérame tantito. Su corte ya no cuesta 50, 40 pesos. Ahora el barber, ¿cuánto cobra? 350 pesos y bien te va. Ah, pero espérate. Te va a delinear tu barba de candado que te salió con el minoxidil, ¿ok? Bueno, vas a pagar la delineada, ¿eh? Ahora, tienes el cortecito de la ceja. ¡Ah! Porque se puso de moda que también te hiciera un cortecito en la ceja. ¡Ya, ándale! ¡Ay! Vienen dejando ahí sus quinientones. Pero, la barba te crece rápido. ¿Cuánto te dura la barba? Con el diseño. No, o sea, no te, ya andan medio chuecos en 15 días. También igual que... O sea, si ustedes nos critican, nosotros también las criticamos. Ustedes ya los 15 días ya traen la barba, ya no está hecha. Ya tienen que ir a... La cortadita que le hicieron la ceja ya no se les ve tampoco. El corte ya se les ve disparejo. Y tienen que ir otra vez con el barber. ¡Ah, que sí! ¡Ah, ya ves! Tenemos audio. A ver, dice... Hola, Gons. Mis gastos son astrostóficos. Así dice, astrostóficos. Bueno, vámonos con audio.
2: Saludos a todos los princesos que andan bien truqueados, como dices tú, Gons, de barba y de todo el rollo. No, naturalitos, machos falsos, naturalitos.
1: No, se vale, se vale.
2: Bien presentables, eso es lo más varonil de un hombre. No, pues nada, Gons, los gastos de mi pequeño hormiguero.
1: Ajá.
2: Como dijo la niñita que habló al principio, son los bubas.
1: A los bubas.
2: Los frozen yogurts, las estas como nieve de yogurt.
1: Ok.
2: Estos lugares tan famosos aquí en Estados Unidos. También, ¿qué más? Pues tantas cositas que ya cuando vas a las plazas de fin de semana... quieras o no, que pan de express, que cositas así, sushi y todo ese rollo. Pero pues es una vez cada 15 días, cada 8 días de vez en cuando. Pues es algo bonito porque el día de mañana es con lo que se quedan nuestros peques, con los recuerdos de papá y de mamá que les compraban sus cositas. Sea hormiga o no, pues este hormiguero, pues ahí da para todo. Saludos y buen día a todos y ánimo, peques, no se agüiten, para eso estamos los papás, para consentirlos de vez en cuando. Saludos, pónganse extra, chavos.
1: Saluditos, bye. Anthony, bye. Dice que él tiene un hormiguero. Ay, no, de veras con ustedes, ¿eh? No, pues es que ya esos gastos hormiga ya no. Yo no tengo gastos hormiga, yo soy la amiga gastona igual. Ah, ya ven, varias, ya salieron varias hormigas gastonas. Vámonos con música. Vámonos con esto, que es nada más y nada menos que Hugel, Angel y Ultronate. Esto es Moving to the Sun, a través de XFM en todas partes. 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
1: Las curiosidades de tus artistas favoritos. Después de salir de Flans, Ilse Olivo se convirtió en conductora de televisión y la primera entrevista que realizó fue a Luis Miguel.

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1: ¡Hala! Que estamos hablando, que estamos a 28 y es quincena hasta el viernes. ¡Ah! Pero que vivan los gastos hormiga, ¿verdad? ¿A que sí? Las amargosas serán gastos. Sí, las amargosas son gastos hormiga, bandera de México, mis ahorros. Ahí, ahí están mis ahorros. Mendias amargosas, ¿eh? Pero bueno, tenemos audio. Venga.
2: Hola, hola, ¿qué tal, Gons? Buenas tardes.
1: ¿Cómo estás,
2: Dudu? Creo que yo no podía quedar exenta de comentar. Porque a ver, también ¿por qué? Yo tengo una pequeña manía.
1: Ajá.
2: Yo soy y me encanta ser coleccionista de termos.
1: ¿Qué?
2: Y tazas. Entonces, no. Si veo un termo, de hecho, en mi casa, tu casa, tengo gracias. Como 60 o 70 termos.
1: ¿Qué?
2: Todos diferentes tamaños, diseños, modelos, colores. Y si veo uno que no tengo y es así como un modelo particular que a mí me gusta, tengo que obtenerlo a como de lugar, así cueste carísimo. Si son dos o tres al mismo tiempo, pues ni modo, los dos o tres antes de que me los ganen.
1: Algo ibas a decir en el siguiente audio, por eso me quedé calladita.
2: Ah, sin comentar que hay termos que, pues sí, económicos, que salen, no sé, 280,
1: ¿qué?
2: 300, 350, pero hay termos con edición especial de, no sé, 500, 550 pesos.
1: No, hombre, tú eres la hormiga reina, la verdad.
3: Mis ahorros, mi dinero.
1: Vamos a calcular, vamos a calcular. Dice que tiene una colección como de 60 u 80 termos. Y lo que te decía, los termos no son baratos, Vamos a suponer que tiene 80. 80 termos. 80 termos. Vamos a hacer de a 250. ¿Te late? De a 250. 20 mil pesos, Lulu. 20 mil pesos, Lulu. ¡Hala! 80 termos. Mira, yo nada más tengo uno. Todo parece bote pateado. No, hombre. Rocha anda tomando en un tarro heredado. Fíjate nada más. Y Lulú en millonaria, en pudiente, loba. No inventes. Loba, cuerpo y rostro, tú, Lulú. Muy bien, pues bueno. Esos son los gastos hormigas. Y que vengan más, dice Anthony. No, ya no. Vámonos con música mejor. Vámonos con Morat y Silvestre Dangkong. Esto es lo poco que yo quiero. 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Ponte.

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1: Ya nos vamos, pero no sin antes recordarte que la aplicación, me estás fallando. 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Me acabo de dar cuenta. 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Ahí tienes absolutamente todo, ¿ok? 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Ajá. Ya, para que dejes de andar navegando por lugares que no. Así que recuerda, Exa FM, ¿ok? Recuerda que somos parte de la gran cadena pop de MBC Radio. Ya nos vamos. Cuídense mucho. Cuiden su quincena, por favor, porque la verdad, ya ahorita andamos que casi nos den respiración de boca a boca, porque no sabemos. No, sí, yo creo que sí. O quién sabe. Llegaremos a quincena. Tal vez... Apura, que a jalones, dice Anthony, ¿no? Comiendo pura, tú y tus galletas, esas bien caras de proteína, pero mira que estos dos días nada más te la vas a pasar comiendo de esas, sopitas, de esas sopitas instantáneas, porque la verdad, nada de nada. Pero como quiera que sea, yo me voy a volver a echar mi gelatina. ¿Para qué les digo que no? Miren, lo voy a hacer, pero me voy a acordar de ustedes y de lo que hablamos el día de hoy. O sea, igual y ya cuando vaya yo a comprarla diga yo no. No, acuérdate que ayer platicaste del gasto hormiga, ¿ok? Gracias, cuídense mucho, cuiden su quincena, cuiden sus dineros. Los quiero mucho. Recuerden que ni nada que dar. Dice... Llegamos con barriga llena, pero sin un peso en los bolsillos. Eso sí. Podremos no tener ni un peso en el bolsillo, pero la barriga bien llena. Así que ni modérrimo. Gracias, bandera de México. Lo super quiero. Cuídense mucho. Y ya sabes, viene Oliver Lugo y en todas partes, ponte Exa.
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